0: 4.000 más, con lo cual alcanzaremos 35% de la meta, informó Octavio Romero Oropesa, director del Instituto del Fondo Nacional de la Vivienda para los Trabajadores, Infonavit. En la mañanera, vía remota desde el fraccionamiento Villas de San Pedro, ubicado en la ciudad Valles, San Luis Potosí, explicó que significan más de 24.000 millones de pesos, que equivalen a 2 años del presupuesto de obra pública en el estado. Precisó que a nivel nacional entregan viviendas de 101 desarrollos de 35 fraccionamientos, las cuales están colocadas al 100%. Luego de un dolor agudo que padeció durante un evento público para luego ser trasladado hacia un hospital, Pablo Lemus, gobernador de Jalisco, informó que fue operado de emergencia el 7 de julio debido a una apendicitis aguda. Así lo reveló el propio mandatario en su cuenta de X, donde mencionó que estaba reunido con niñas y niños que asistirán a la Olimpiada de Matemáticas en Singapur cuando comenzó con las molestias que derivaron de una intervención médica. A poco más de mes y medio del inicio de la temporada de lluvias, las calles secundarias recién reparadas en Ixtapalapa, Ixtacalco, Venustiano Carranza, Gustavo A. Madero, Álvaro Obregón y Tláhuac volvieron a mostrar baches, cuarteaduras y hundimientos. El deterioro ocurre a pesar de que este año el gobierno capitalino destinó 1.000 millones de pesos para trabajos de bacheo y reencarpetado en las 16 demarcaciones, cuyos recursos fueron etiquetados para que cada alcaldía ejecutara obras de rehabilitación. La primera ministra de Dinamarca, Mette Frederiksen, afirmó este miércoles que Groenlandia no está en venta, en respuesta a las más recientes declaraciones del presidente de Estados Unidos, Donald Trump, sobre el territorio autónomo danés. La primera ministra dice: "Escuché ayer al presidente estadounidense y creo que la posición de Estados Unidos es, lamentablemente, muy clara sobre este tema. Nuestra postura también lo es, como ha sido desde el principio. Groenlandia, evidentemente, no está en venta", declaró a periodistas al llegar a Turquía para la cumbre de la OTAN. Trump insistió el martes en Ankara en que el territorio autónomo danés debería estar bajo el control de Estados Unidos, aunque sin amenazar con tomarlo por la fuerza como lo hizo anteriormente. La polémica eliminación de la selección de Egipto del Mundial 2026 sigue dando de qué hablar, debido a que la Federación Egipcia de Fútbol exigió a la FIFA que excluya al árbitro francés François Letexier para lo que resta del torneo por los errores flagrantes durante su partido contra Argentina de los octavos de final. Asimismo, Hani Abou Rida, presidente de la Federación Egipcia de Fútbol, pidió a la FIFA que se abra una investigación sobre Letexier por los errores de arbitraje flagrantes cometidos por el equipo de arbitraje y a la aplicación de un doble rasero, lo que llevó a la derrota de la selección egipcia. Hasta aquí nuestro corte informativo. Muchas gracias por su atención. Un abrazo. Se despide de ustedes Sandra Villafuerte.
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9: Sin distracción.
2: cuando termines de grabar con la...
6: Introducir el teléfono en el baño mientras se hacen las necesidades puede afectar de varias maneras. 1. Higiene. El teléfono puede contaminarse con bacterias y gérmenes presentes en el baño, lo que puede provocar infecciones. 2. Distracción. El uso del teléfono puede distraer y hacer que se pierda el enfoque en la higiene personal. 3. Problemas de salud. Ignorar los signos del cuerpo o retrasar la atención a problemas de salud puede tener consecuencias negativas. 4. Adicción. El uso excesivo del teléfono puede generar adicción y afectar la salud mental. 5. Privacidad. Compartir contenido o conversar en el baño puede comprometer la privacidad. 6. Seguridad. El teléfono puede resbalar y caer al agua o sufrir daños. 7. Momento personal. El baño es un espacio para el descanso y la relajación. El uso del teléfono puede alterar este momento.

0: Es importante ser conscientes de estas posibles afectaciones y establecer límites saludables para el uso del teléfono en el baño. Y dime ahora, ¿continuarás llevando el teléfono al baño?
1: Un guión del médico pasante de Servicio Social Eduardo Gómez Cruz, con información del portal Ciencia UNAM para Radio UJAT, Voz Universitaria, Legado UJAT, Estudio en la Duda, Acción en la Fe, Radiografía del Hábito, Transforma tu Vida.
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6: Son las 6:08.

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0: Qué bueno que nos sintonice, como siempre, a través de la señal de TV UJAT, canal 35.1, y también desde la 96.1 FM de Radio UJAT, Voz Universitaria. Mi nombre es Stephanie Pérez. Iniciamos con la información de este día. El rector de la UJAT asistió este miércoles al primer informe de actividades del director de la DAMSE.
1: Como parte de la estrategia para ampliar las oportunidades de formación profesional en el área de la salud, el rector de la Universidad Juárez Autónoma de Tabasco, Guillermo Narváez Osorio, anunció el crecimiento de la matrícula de la licenciatura en médico cirujano en la División Académica Multidisciplinaria de Comalcalco, así como la puesta en marcha del primer programa de posgrado de este campus con la maestría en ejercicio físico para enfermedades crónico-degenerativas. Durante el primer informe de actividades 2025-2026 del director de la DAMSE, José Alfredo Díaz Gandarilla, el rector explicó que la capacidad de nuevo ingreso para la carrera de médico cirujano pasó de 120 a 160 lugares, luego de que la universidad determinó que la división dispone de la infraestructura, el equipamiento y el personal docente necesario para atender a un mayor número de estudiantes.
2: Hace dos meses se acercó y me dijo: oye, rector, tenemos capacidad para aceptar un grupo más de medicina humana, los 120 los que tradicionalmente han ingresado acá. Le dije, y los directores dirán: qué raro que hizo esa pregunta el rector. ¿Y cuánto nos va a costar? ¿Ah? Es una pregunta muy rara que les hago a los directores. ¿Y cuánto nos va a costar? Y él me dijo: no, tenemos las instalaciones, tenemos el equipo, tenemos la infraestructura, tenemos la disponibilidad. Y dije: adelante. Por eso incrementó la absorción de solicitantes en una tercera parte.
1: Narváez Osorio reconoció el apoyo otorgado a la DAMSE por el presidente municipal de Comalcalco, Ovidio Peralta Suárez, y destacó que las licenciaturas en médico cirujano y enfermería alcanzaron nuevamente el cupo total durante el proceso de admisión, además de resaltar que los aspirantes han mostrado un mejor desempeño en el examen de ingreso, lo que evidencia un mayor nivel de preparación académica.
2: Vamos a absorber 32 más, por eso ellos tienen 240, ahora ya van a tener 272. Por eso, este año, la UJAT hizo un gran esfuerzo y de 360 alumnos de medicina, incrementó en 72 más. Es decir, casi un 20% más de la capacidad que venía presentando.
1: Asimismo, el rector subrayó que el desempeño de la Clínica de Rehabilitación Física de la DAMSE, la cual opera con una alta demanda gracias a la calidad de los servicios que ofrecen a alumnos y docentes, indicó que, ante este crecimiento, la universidad analiza la posibilidad de abrir una nueva sede en Villahermosa para ampliar la atención a la población y fortalecer la práctica profesional de los estudiantes. Con imágenes de Luis López, Armando Cortés para Radio y TV, UJAT Noticias.
0: El director de la DAMSE, José Alfredo Díaz Gandarilla, destacó los logros durante el primer año de su administración en este campus.
1: La División Académica Multidisciplinaria de Comalcalco de la Universidad Juárez Autónoma de Tabasco consolidó durante el periodo 2025-2026 sus indicadores de calidad académica al mantener la totalidad de su planta docente en el perfil PRODET y avanzar en el fortalecimiento de la investigación y la oferta de estudios de posgrado, informó su director José Alfredo Díaz Gandarilla al presentar su primer informe de actividades. En su mensaje, destacó que la división conserva la participación de investigadores en el Sistema Nacional de Investigadoras e Investigadores, al tiempo que continúa impulsando la incorporación de estudiantes en proyectos científicos. Asimismo, resaltó que el 100% de los programas educativos de la DAMSE cuentan con acreditación otorgada por organismos evaluadores externos, lo que refrenda el compromiso con la mejora continua y la calidad educativa.
3: Cada actividad realizada durante este año tuvo un propósito superior: formar profesionistas íntegros, sensibles, orgullosos de su identidad y comprometidos con transformar positivamente su entorno. Porque en la División Académica Multidisciplinaria de Comalcalco entendemos que el compromiso cobra verdadero sentido cuando se acompaña de cultura, de valores, solidaridad, amor por nuestras raíces. Ese es el legado que estamos construyendo juntos. Ese es el sello de nuestro liderazgo innovador.
1: Como parte de los principales logros, Díaz Gandarilla subrayó el inicio del proceso de admisión de la maestría en ejercicio físico para enfermedades crónico-degenerativas, el primer programa de posgrado de la división. Señaló que esta nueva oferta académica fortalecerá la generación de conocimiento, ampliará las oportunidades de formación especializada y contribuirá a consolidar a la DAMSE como un referente regional en el ámbito de la salud. A la ceremonia realizada en la cancha de usos múltiples asistieron autoridades universitarias y municipales, así como docentes y estudiantes. Con imágenes de Luis López, Armando Cortés para Radio y TV, UJAT Noticias.
0: En otras noticias, la UJAT fortalece la investigación educativa con un curso especializado en psicometría y análisis estadístico.
4: La División Académica de Educación y Artes de la Universidad Juárez Autónoma de Tabasco lleva a cabo el curso Arquitectura de la Medición Educativa, una capacitación enfocada en fortalecer las competencias de docentes y estudiantes en investigación cuantitativa, psicometría y análisis estadístico mediante el uso de programas especializados. Cristian Samir Grijalva Quiñones, investigador postdoctoral y encargado de impartir el curso, explicó que el principal objetivo es acercar a los participantes al estudio de las variables y constructos utilizados en la investigación educativa, permitiéndoles trasladar conceptos teóricos a aplicaciones prácticas que contribuyan a generar investigaciones de mayor calidad. Asimismo, destacó que uno de los propósitos es que los asistentes pierdan el temor a la estadística y descubran que es una herramienta fundamental para el desarrollo de proyectos científicos.
5: En primer lugar, perderle miedo a la estadística, ¿no? Este curso de estadística, mucha gente, yo he visto, he percibido que le tienen miedo. Nada más hablas de números y nos le sacamos la vuelta, ¿no? Yo digo que adelante, no hay miedo, hay que intentarlo. Y es la relevancia, y entendiendo todo este mundo estadístico nos ayuda a aterrizar mejor nuestras ideas en investigación.
4: El también egresado del Instituto Tecnológico de Sonora señaló que esta capacitación también se desarrolla como parte del proyecto Sembrando Futuras Científicas, iniciativa que busca fomentar el interés de niñas de educación básica por las áreas de ciencia, tecnología, ingeniería y matemáticas mediante la validación de instrumentos que permitan conocer factores como la autoeficiencia, la motivación y los estereotipos que influyen en su elección profesional. Por su parte, la profesora investigadora de la UJAT, Gladys Medina Morales, indicó que este curso es una actividad complementaria para el proyecto de la Secretaría de Ciencia y Tecnología del Estado, con el propósito de actualizar a docentes y estudiantes en herramientas de estadística aplicadas a la investigación.
6: Y la idea es diseñar todo un programa educativo que permita hacer divulgación científica en niñas de escuelas secundarias sobre todo, pero en comunidades rurales, que esa es la parte, digamos, que más importante, ¿no? Porque, el doctor Cristian, que ya estuvo con ustedes aquí platicando, estuvo colaborando con nosotros en el proyecto en el diseño y la elaboración del instrumento de recolección de datos, poder identificar la percepción que tienen las niñas con respecto a la ciencia, ¿sí? Y cómo se autoperciben, ¿no? como investigadora o como científicas, ¿no? Como tal.
4: Explicó que el conocimiento adquirido permitirá fortalecer el desarrollo de proyectos científicos y mejorar la elaboración e interpretación de instrumentos de recolección de datos. Destacó que esta capacitación cuenta con la participación de profesores interesados en actualizar sus conocimientos y estudiantes de los últimos semestres que buscan especializarse en investigación cuantitativa, aprovechando la experiencia del doctor. Con imágenes de Alexel Guerra, Alejandro López para Radio y TV, UJAT Noticias.
0: Pasando ahora al ámbito local, Protección Civil prevé lluvias moderadas a fuertes en gran parte de Tabasco.
4: La coordinación del Instituto de Protección Civil del Estado de Tabasco informó este martes que se esperan nuevas lluvias durante la tarde y noche en la mayor parte de Tabasco, derivado de condiciones meteorológicas que favorecen el desarrollo de chubascos de moderados a fuertes en diversas regiones de la entidad. De acuerdo con el semáforo hidrometeorológico, las precipitaciones iniciarán en el oriente del estado y se extenderán conforme avance la tarde hacia las zonas centros y occidente. Además, se prevén actividades eléctricas de moderadas a altas, de manera aislada durante el desarrollo de las tormentas. La dependencia advirtió que existe mayor probabilidad de encharcamientos en zonas bajas, principalmente en las subregiones de Pantanos y Sierra, así como en el municipio de Centro y en los límites con Veracruz, particularmente en la zona de La Venta y la Franja Costera. Asimismo, Protección Civil señaló que las condiciones de lluvia y viento podrían provocar la caída de ramas y árboles, especialmente al finalizar la tarde y durante las primeras horas, por lo que exhortó a la población a mantenerse atenta a los avisos oficiales y tomar las precauciones necesarias para evitar riesgos. Para Radio y TV, UJAT Noticias.
0: En el ámbito nacional, Yucatán reforzó la vigilancia para prevenir afectaciones por la marea roja.
7: La marea roja registrada el año pasado dejó afectaciones ambientales y económicas en la costa de Yucatán, por lo que las autoridades estatales pusieron en marcha nuevas medidas para responder con mayor rapidez ante este fenómeno. El diario La Jornada informa que la Secretaría de Salud de Yucatán instaló el Comité de Seguridad y Evaluación del Fortalecimiento Alga Nocivo, que coordinará la vigilancia sanitaria y el monitoreo permanente de las costas. Durante el acto, el gobernador Joaquín Díaz Mena señaló que el objetivo es proteger la salud de la población, fortalecer la actividad pesquera y dar certidumbre al sector turístico. Las autoridades recomendaron que la marea roja de 2025 afectó a 117 kilómetros de litoral entre Progreso y Celestún, lo que obligó a establecer restricciones sanitarias para la captura y comercialización de especies marinas. El nuevo comité emitirá alertas tempranas y coordinará acciones entre dependencias estatales, federales y el sector científico para reducir los riesgos de futuros florecimientos algales. Para Radio y TV, UJAD Noticias.
0: Una nueva fuga de combustible fue reportada en el municipio de Salina Cruz, Oaxaca.
8: En el municipio de Salina Cruz, donde se ubica la refinería Antonio Dovalí Jaime de Petróleos Mexicanos, se reportó una nueva fuga de combustible pesado, al parecer una filtración del químico en la red de drenaje. El coordinador de Protección Civil de Oaxaca, Manuel Maza Sánchez, dijo que ante la alerta ciudadana se solicitó el apoyo de los técnicos especializados del sector ducto Salina Cruz de Petróleos Mexicanos para atender la fuga y recuperar el extracto de crudo vertido sobre una zona deportiva. El medio digital de noticias Ametzi menciona que como medida preventiva, elementos de la Gerencia de Servicios de Seguridad Física y la Armada de México acordonaron el lugar. Asimismo, Manuel Maza recordó que es la segunda vez que se reporta este tipo de accidente y que se han detectado que está dañado el sistema de drenaje de las colonias populares que están ubicadas alrededor de la refinería. Sin embargo, Maza Sánchez precisó que hay indicio de que dentro de los drenajes del municipio hay residuos de combustible pesado. Ello podría generar un percance mayor por un efecto de gasificación al no limpiarse adecuadamente el drenaje y persistir vestigios del crudo. Para Radio y TV, UJAD Noticias.
0: La Comisión Federal de Electricidad concretó una nueva alianza para ampliar la generación de energía renovable en todo el país.
9: La corporación canadiense Polaris Renewable Energy firmó un contrato de inversión mixta con la Comisión Federal de Electricidad para desarrollar tres proyectos de generación solar con sistemas de almacenamiento en baterías, con una inversión de $217 millones y una vigencia de 30 años. Las centrales se construirán en Quintana Roo, Tlaxcala y Sinaloa, con una capacidad conjunta de casi 249 megawatts en corriente directa y 61.6 megawatts de almacenamiento. El proyecto más grande será Los Girasoles, en Quintana Roo, cuya entrada en operación está prevista para noviembre de 2028. En Global Energy menciona que, tras la firma del acuerdo, ambas partes iniciarán la elaboración de los contratos de compraventa de energía, así como los esquemas de operación y mantenimiento de las instalaciones. La empresa precisó que los costos definitivos dependerán de las obras de reforzamiento de la red eléctrica. Estos proyectos forman parte de la primera convocatoria de esquemas de inversión mixta de la CFE, mediante la cual fueron adjudicados 37 proyectos de energías renovables, entre ellos 33 solares y 4 eólicos. Para Radio y TV, UJAD Noticias.
0: Claudia Sheinbaum, la presidenta, rechazó que el ajuste de Toyota esté relacionado con el T-MEC.
10: El anuncio de Toyota sobre el traslado gradual de parte de su producción de Baja California a Texas generó reacciones en México luego que el presidente de Estados Unidos, Donald Trump, atribuyera la decisión a su política arancelaria. De acuerdo con información del Independiente, la presidenta Claudia Sheinbaum Pardo descartó que el movimiento de la automotriz japonesa esté relacionado con la revisión del tratado entre México, Estados Unidos y Canadá. Explicó que la decisión responde responde a una estrategia de la empresa para fortalecer su capacidad de producción en Norteamérica y recordó que el traslado será paulatino con una conclusión prevista para 2030. La mandataria subrayó que Toyota mantendrá sus operaciones en Guanajuato, donde genera 2.800 empleos directos, además de miles de fuentes de trabajos indirectas. Agregó que el gobierno federal mantiene comunicación con la empresa y reiteró que México continúa siendo un destino atractivo para la inversión y la industria automotriz. Para Radio y TV, UJAT Noticias.
0: Donald Trump aseguró que los aranceles provocaron el traslado parcial de producción de Toyota a Texas.
11: La decisión de Toyota de ampliar operaciones en Estados Unidos y trasladar parte de la fabricación de la camioneta Tacoma desde México generó reacciones en ambos países en medio de las discusiones sobre comercio e integración regional. El portal Tiempo de México informa que el presidente de Estados Unidos, Donald Trump, celebró la decisión de Toyota de invertir $3,600 millones en su planta de San Antonio, Texas, y aseguró que el movimiento es resultado de su política de aranceles. El mandatario afirmó que las medidas comerciales están incentivando a las empresas a trasladar parte de su producción hacia territorio estadounidense. La expansión de Toyota contempla una nueva línea de ensamblaje que permitirá aumentar la producción de la Tacoma y generar alrededor de 2.000 empleos en Texas hacia 2030. La empresa informó que mantendrá operaciones en México, incluida la producción en sus plantas de Baja California y Guanajuato, aunque parte de la fabricación será trasladada a Estados Unidos. El anuncio ocurre mientras continúan las discusiones sobre la revisión del tratado entre México, Estados Unidos y Canadá, mientras Trump atribuye la decisión a los aranceles. Toyota señaló que la inversión responde a una estrategia para fortalecer su capacidad productiva en Norteamérica. Para Radio y TV, UJAT Noticias.
0: Hacemos pausa, ya volvemos.
12: Lo sabemos, el esfuerzo estuvo ahí. La pasión también. Pero recuerda, un resultado no define tu futuro. Cada intento te fortalece, cada paso te...
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0: Qué bueno que siga con nosotros en UJAT Noticias. En más información, concluyó la DAX el proceso de elección de campos clínicos y plazas de vinculación para el Servicio Social de la Promoción agosto 2026, julio 2027.
16: La Universidad Juárez Autónoma de Tabasco, a través de la División Académica de Ciencias de la Salud, concluyó el proceso de elección de campos clínicos y plazas de vinculación para el Servicio Social de las Licenciaturas en Médico Cirujano y Nutrición, correspondiente a la promoción agosto 2026-julio 2027. La actividad se llevó a cabo en el auditorio Dr. José Luis Martínez Ruiz, donde el estudiantado pudo seleccionar los espacios en los que ha de desarrollar esta etapa formativa, considerada fundamental para consolidar los conocimientos, habilidades y competencias adquiridas durante su preparación académica. Como parte de la asignación, la Secretaría de Salud ofertó 4 campos clínicos para la licenciatura en médico cirujano, 67 para la licenciatura en nutrición. De igual manera, mediante el esquema de vinculación, se asignaron 4 plazas para médico cirujano y 26 para nutrición, ampliando las opciones para realizar el servicio social en distintas instituciones del sector. Con este proceso, la UJAT fortalece la formación integral de sus futuros profesionales de la salud, facilitando su incorporación a espacios donde pondrán en práctica sus conocimientos, reforzarán su compromiso ético y contribuirán con acciones orientadas a la prevención, atención y promoción de la salud en beneficio de la población tabasqueña. Para Radio y TV, UJAT Noticias.
0: Vamos ahora a la entrevista con Gilberto Quesada.
17: Fanny, muchas gracias, amigos del auditorio. Muchísimas gracias por continuar en UJAT Noticias, aquí en el 35.1 de Televisión Digital Terrestre, la tele abierta, a los amigos del sistema de cable, en el 35 de su sistema local. Oiga, tenemos una visita importante. La Escuela Judicial, el Tribunal Superior de Justicia, la Escuela Judicial, tienen una oferta académica. Es muy importante y se encuentra con nosotros la maestra Circe Rose Ponce González, quien tiene a bien pertenecer a esta escuela. Es el área de comunicación y...
18: El área de difusión de la Escuela Judicial. Así es.
17: Y tenemos para difundir hoy posgrados.
18: Así es.
17: ¿De qué se trata? Bienvenida, Circe.
18: Muchas gracias. Pues el día de hoy la encomienda de la directora del Centro de Especialización Judicial, la doctora Anabel Chumacera Corral, me invita para que yo pueda dar esta información a todas las personas que estén interesadas en especializarse en temas jurisdiccionales.
17: Ok, tengo idea que hay maestría y doctorado.
18: Así es.
17: ¿Cuál me recomiendas?
18: Bueno, tenemos 5 posgrados.
17: ¿5?
18: Así es. Ok. Así es. Tenemos 2 especialidades, 2 maestrías y un doctorado.
17: Especialidades, comencemos por ahí. ¿Cuáles son las especialidades que tenemos?
18: Tenemos la especialidad en Sistema de Justicia para Adolescentes y tenemos la especialidad en Justicia Laboral.
17: ¿Quién tiene que tomar esta especialidad?
18: Abogados en Derecho, licenciados que acaban de salir de la universidad,
17: okay,
18: que tengan interés en especializarse en esos temas.
17: Ok, entonces yo voy por Derecho Familiar, por decirlo así. Y en Derecho Familiar muy seguramente tengo esta rama, esta vena. Puedo tener esa especialización y fortalecerme.
18: Claro que sí, así es. Si usted se quiere especializar en temas de adolescentes, puede ingresar a esa especialidad.
17: Ok. Uh-huh. ¿Y la otra especialidad es?
18: Justicia Laboral.
17: Ahí es un poquito más difícil. No hemos tenido cambios en la ley laboral, ¿no? Recientemente.
18: Así
17: Vaya,
18: es.
17: En los recientes años, pues.
18: Sí, el abogado como el doctor, ¿no? Se tiene que estar especializando, siempre tiene que estar a la vanguardia y pues finalmente estos son los posgrados que la doctora Anabel tiene para ofrecer y para que se sigan especializando.
17: Hablemos de las maestrías.
18: Tenemos dos maestrías. Tenemos la maestría en derecho laboral y tenemos la maestría en sistemas alternativos de resolución de controversias.
17: Esa me llama la atención porque me dicen que en laboral es para un específico del área de la litis, pero en el de la solución de conflictos y controversias, ¿cómo se llama?
18: Se llama maestría en sistemas alternativos de resolución de controversias.
17: Alternativos de resolución de controversias. ¿Esa está para todos los que estamos en ciencias sociales?
18: Es correcto, es correcto. Por favor. De los 5 posgrados, la maestría en sistemas alternativos de resolución de controversias es la única maestría que abre más el abanico a parte de personas que estudiaron leyes a personas que estudiaron alguna licenciatura en humanidades, en sociales.
17: Ok.
18: Así es.
17: Ok. ¿Y el doctorado?
18: El doctorado es en Derecho Judicial.
17: Oh, eso ya son palabras todavía. Si hacer un posgrado es algo de mucho compromiso, de mucho nivel, ya un doctorado, ya.
18: Sí, ya. El doctorado, digo, personas muy estudiosas. Uh-huh. Puedo decir que los posgrados dentro de las aulas se enriquecen mucho porque los mismos compañeros pues son jueces, magistrados, abogados litigantes con mucha experiencia, personas que están en puntos claves en estas posiciones y pues bueno, imagínense clases con ellos, o sea, las pláticas, cómo se vuelven.
17: Las
18: o sea,
17: sesiones deben ser impactantes. Así ¿dónde es. Me inscribo? ¿Cuándo bueno, me inscribo?
18: Claro que sí. Mira, tenemos la convocatoria abierta. El centro de especialización abre 2 veces al año la convocatoria. Actualmente abrimos en junio para iniciar las clases en agosto 2026.
17: Las clases inician en agosto, ok. Yo voy a iniciar mi maestría en agosto. ¿Cuándo concluyo?
18: ¿La maestría? Uh-huh. Si usted inicia en agosto 2026, va a terminar en el agosto 2028.
17: 2 años.
18: Así es.
17: Cerradito.
18: Así es.
17: Los requisitos, los domicilios, todo ello, ¿dónde lo encuentro?
18: Bueno, nosotros estamos ubicados en los juzgados de Méndez, que están enfrente del recreativo de Atasta. Ahí nos ubicamos, ahí está la escuela judicial. Con mucho gusto les podemos atender de lunes a viernes de 8 a 3 de la tarde. Y los fines de semana que tenemos posgrados, el viernes de 4 a 8 y sábado de 9 a 1 de la tarde.
17: Ese era el otro punto. Ya me inscribí, ya pasé todos los filtros, debo tener una entrevista, debo tener todo lo que se te... Todo el protocolo para un posgrado.
18: Así es.
17: ¿Y las clases, las sesiones?
18: Ok, mire, esos posgrados están pensados en personas que están activamente laborando. Entonces, gracias a la doctora Anabel, nos facilita las clases en el sentido de que la modalidad de todos los posgrados es mixta. ¿Qué quiere decir? Que la mitad del posgrado las van a poder llevar presencial y la mitad en línea.
17: Eso es bastante, bastante bueno. Pues para más detalles en la Escuela Judicial.
18: Así es, ¿puedo dar el número de teléfono?
17: Por favor, me urge que dé más detalles porque muy seguramente hay compañeros que están recién egresando de las áreas. Uh-huh. Y muy seguramente tendrá interés para inscribirse.
18: Así es, bueno, pues puedo dar el número de la oficina, es 9935-922780, extensión 4747. Pero la doctora Anabel Chumacero Corral, quien es una persona que le encanta atender al público de primera mano, me pide el favor que comparta su número de celular.
17: Okay.
18: Por si hay alguna persona que tiene interés, alguna pregunta específica, le puede mandar
17: directamente,
18: un WhatsApp.
17: Directamente a ella. 9935-922780, extensión 4747, es en la oficina y el otro directo es...
18: Así es 9931-89-85-16.
17: Ok, pues anótelo, tómelo en consideración y nosotros estamos más que agradecidos. Maestra Ponce, Circe, ¿con qué nos despedimos?
18: Bueno, pues estamos felices y contentos de iniciar esta convocatoria. Les esperamos. Nuestro fuerte en el Centro de Especialización Judicial es que los docentes son jueces y magistrados que están especializados en el tema. Entonces...
17: Garantía.
18: Así es, así es.
17: Garantía y calidad. Muchísimas gracias.
18: No, gracias a ustedes.
17: Muchísimas gracias. Continuamos. 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
0: Muchas gracias, Gilberto. Y pasando a más información, la UJAD y Geolis reafirman su compromiso para impulsar la pesca y acuicultura con una producción de 250 mil alevines.
1: La Universidad Juárez Autónoma de Tabasco fortalecerá las acciones de conservación de los recursos acuáticos del Estado con la puesta en marcha de una nueva etapa del proyecto Repoblación y Sensibilización Ambiental, sinergia para fortalecer la pesca y acuicultura responsable, Geolis 3. Luego de firmar el tercer convenio específico de colaboración con la empresa Geolis, iniciativa que contempla la producción y liberación de 250 mil alevines, además de otorgar becas a estudiantes que participan en el programa. El convenio fue suscrito por el rector de la UJAD, Guillermo Narváez Osorio, y el director general de Geolis, Jorge Luis Morales de la Mora, donde ambas instituciones refrendaron su compromiso de impulsar proyectos que combinen la investigación científica, la formación profesional y la protección del medio ambiente. El rector señaló que la colaboración entre la universidad y la empresa, iniciada en 2023, ha permitido desarrollar estrategias conjuntas para contribuir a la recuperación de cuerpos de agua en Tabasco, mediante el trabajo coordinado de investigadores, docentes, estudiantes y especialistas que participan en labores de monitoreo ambiental, evaluación de ecosistemas y producción de organismos para su repoblamiento.
19: Es una iniciativa en la que se sintetizan los principios que orientan el quehacer de esta casa de estudios, que es la investigación aplicada, la formación de recursos humanos, la innovación tecnológica con la responsabilidad ambiental y el compromiso social. Creo que este proyecto tiene muy bien definidas sus metas y el impacto que va a trascender. No se va a quedar solamente en el ámbito académico y quedará a trascender, porque lo que se propone es producir alevines de especies acuícolas como pejelagarto, castarrica, paleta, tenguayaca y tilapia, además de larvas de peces marinos como robalo y pargo.
1: Por su parte, el director general de Geolis destacó que este convenio consolida una alianza estratégica sustentada en los resultados obtenidos durante los últimos 3 años, al tiempo que informó que desde el inicio de la colaboración se ha logrado la liberación de más de 1 millón de alevines en distintos cuerpos de agua de la entidad.
20: Por primera vez en el desarrollo de estos proyectos hemos integrado y hemos sumado pláticas y talleres directamente con los pobladores y pescadores para sensibilizarlos acerca del uso de los recursos y poder aprovechar aún más estas iniciativas.
1: Al evento asistieron funcionarios universitarios y personal de Geolis, con imágenes de Luis López, Armando Cortés para Radio y TV, UJAD Noticias.
0: Un local comerciantes resienten una baja en sus ventas durante el periodo vacacional.
4: Las vacaciones escolares ya comienzan a reflejarse en la actividad comercial de los mercados de Villahermosa, donde locatarios reportan una disminución en las ventas debido a la menor afluencia de clientes. Durante esta temporada, Óscar Cornelio Pérez, propietario de un establecimiento, señaló que las ventas han bajado considerablemente en comparación con la temporada de clases, cuando existe un mayor movimiento de personas. Indicó que actualmente los productos con mayor demanda son el agua embotellada, los refrescos y, en menor medida, el huevo. Respecto a este último producto, explica que, aunque el precio ha disminuido, también ha cambiado el tamaño de las piezas, situación que ha sido notada por los consumidores.
21: Sí, pues como tengo una etiqueta de competencia, sí ha bajado. Lo que pasa también que el huevo que estamos vendiendo ahorita es un poco más chico. Así es, o sea, baja el precio, pero es más chico el huevo.
22: ¿Y qué le dice?
21: La gente, pues sí, es la que me dice, oye, sí está bien el precio, pero están chicas las piezas, por eso es que ando buscando yo uno de... Normalmente lo manejamos por kilo los huevos. Entonces el pesaje de 22, 23 kilos huevo mediano, que sí está bueno.
4: Añadió que busca ofrecer huevo de mayor tamaño para satisfacer la demanda de sus clientes, quienes continúan adquiriéndolo principalmente por el costo accesible. El comerciante reconoció que las próximas semanas representan un reto para quienes dependen de las ventas diarias, ya que la baja afluencia de compradores afecta diariamente a sus ingresos. Invitó a la población a visitar el mercado y consumir productos locales, destacando la variedad de alimentos preparados, antojitos y productos frescos que ofrecen los locatarios, con el objetivo de apoyar el comercio tradicional y fortalecer la economía de las familias que dependen de esta actividad. Para Radio y TV, UJAD Noticias.
0: El gobernador Javier May encabezó en Teapa la jornada de atención al pueblo.
2: El gobernador Javier May Rodríguez encabezó esta mañana la jornada de atención al pueblo en territorio en el Parque Hidalgo de la colonia Centro del municipio de Teapa, en compañía del presidente municipal Miguel Ángel Contreras Verdugo, así como de funcionarios del gabinete legal y ampliado. El mandatario se puso al frente de las audiencias públicas por el compromiso de estar cerca de la gente, escuchar sus problemáticas más sentidas y actuar de inmediato para resolverlas. Nos da mucho gusto estar aquí, fueron las palabras con las que el gobernador Javier May Rodríguez abrió su encuentro con los vecinos de la cabecera municipal de Teapa, palabras que también publicó luego en su cuenta personal de la red social X. En esta misma plataforma digital, el Ejecutivo informó que previamente a la cita con la jornada de atención al pueblo en territorio, había acudido a las colonias Guadalupe, La Hacienda y Lázaro Cárdenas para entregar 15 títulos de propiedad a familias vecinas de la periferia de la cabecera municipal teapaneca. En otra publicación, el Ejecutivo estatal se refirió al programa Tandas para la Mujer, destacando que la población femenina son la verdadera riqueza de Tabasco. Tenemos mucha confianza en las tabasqueñas que construyen comunidades y sacan adelante a nuestro estado todos los días, reiteró. Cabe señalar que el programa Tandas para la Mujer otorga un crédito a la palabra inicial de 5,000 pesos, que puede aumentar conforme la beneficiaria cubra el primer préstamo. En 2025 se otorgaron 10,000 créditos a la palabra, en tanto que en 2026 se han entregado 20,000 con una inversión de 150 millones de pesos. Con información de Luis Enrique Martínez para Radio y TV, UJAT Noticias.
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0: Vamos a la pausa.
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0: Qué bueno que siga con nosotros en UJAT Noticias y vamos a enlazarnos totalmente en vivo hasta el centenario 27 de febrero, donde se encuentran nuestros compañeros Sergio Díaz y Luis López para darnos los detalles del partido de los Olmecas de Tabasco. Adelante.
1: Vivo desde el Parque Centenario, TV UJAT para ustedes, reportando para el segundo de la serie entre los Olmecas de Tabasco y los Diablos Rojos del México. Los Diablos Rojos del México y Olmecas de Tabasco, el día de hoy ya siendo la fanaticada presencia para que los Olmecas busquen empatar la serie, ya que el día de hoy es un trepidante juego, manteniendo las argollas las primeras 8 entradas. Los Olmecas terminaron perdiendo 2-0. Y queremos también tomar impresiones de los fanáticos que nos visitan el día de hoy en este recinto del béisbol, en el Coloso de Atasta, para que nos regalen sus impresiones y sobre todo, ¿qué tal, amigo? Muy buenas noches.
2: Buenas noches, ¿cómo
1: están?
2: Adrián.
1: ¿Qué esperas del partido de hoy?
2: Empatar la serie, para que mañana se defina.
1: ¿Un buen juego el día de ayer?
2: Sí, ayer fue un buen juego, lástima que faltó el bateo oportuno, pero así es esto, parte del show.
1: Hoy a recuperarse,
2: empatar la serie y mañana que se defina, a favor del equipo de casa.
1: ¿El ambiente aquí en el Centenario?
2: Lo mejor, es lo único que hay profesionalmente. Esperemos que el fútbol un día se restablezca, esperemos que ahora que va a haber un equipo de los plataneros, ahí echemos también las porras como la echamos aquí.
1: Bien, invitación a la fanaticada.
2: Pues que vengan, porque solamente quedan 14 juegos en casa, quedan en total como 30 y tantos, más los play-offs. Hay que venir a apoyar al equipo, es el único profesional que tenemos.
1: Muchas gracias, que se divierta. Es así, nuestro compañero Luis López nos regala gráficas y sobre todo la imagen de la fanaticada que se hace ya presente. Pues le platicamos el día de ayer, se mantuvo el 0-8 entradas y el día de hoy tampoco no se guardan nada los managers, en este caso Lorenzo Bundy, solo hace 2 movimientos en relación a su line-up. José Marmolejos ocupará el right field y Rigo Ruiz, tercera base, en lo que corresponde a los Diablos Rojos del México. Por su parte, en ese ir y venir de los line-up para ser más ofensivo y buscar ese bateo oportuno, como nos comentaba la ciudadanía y sobre todo los aficionados, es que Luis Carlos Rivera busca apuntalar ese line-up y a partir del quinto en el orden, busca ya, hace cambios importantes, Jamaico Navarro como quinto, en el sexto lugar de bateo va Agustín Ruiz, como séptimo en el orden, Óscar González, que hizo ayer su debut. En octavo en el orden, José Godoy, que va a la receptoría. Y Ángelo Castellano, como noveno en el orden, confía en que Jacob Nix salga a bajo lanzador, teniendo números de 2 ganados y 4 perdidos con 5.47, el brazo derecho en el que confía Luis Carlos Rivera, para que hoy los Olmecas empaten la serie, recordando que con la derrota de ayer, los Olmecas tan solo pierden un lugar o un juego de las ventajas que tiene Diablos Rojos sobre ellos. 2 juegos de ventaja Diablos Rojos sobre los Olmecas de Tabasco. Pero muy importante empatar la serie y mañana buscar la definición de los pactados 3 juegos. Este recinto, el Coloso de Atasta, que cerca de 7000 butacas muy cómodos, donde usted se siente, ahí le estamos regalando la panorámica, donde usted se siente apreciará que el juego de perfecta forma. Creo que cada vez la fanaticada se hace presente, ya estamos a escasos minutos. 7:30 arrancamos con la transmisión, le invitamos que siga, por supuesto, el partido por Canal 35.1 de Televisión Abierta, TV UJAT, que hace todo el esfuerzo de llevarle este premio para que usted viva en carne propia cómo el aficionado se hace presente. Hay las botanas, por supuesto, las bebidas para que el público la pase de lo mejor. Creo que estamos a buen tiempo también de que nos regalen las palabras. ¿Qué tal, señor? Buenas noches, ¿su nombre?
3: Buenas noches, Juan Frías Sánchez.
1: ¿Qué espera hoy del partido?
3: Pues para empezar, que sea un buen partido como el de anoche, pero que al final de cuentas la victoria sea para Olmeca.
1: El que conoce de béisbol sabe que ayer solo no existió el batazo oportuno, pero que los Olmecas tuvieron ahí el partido.
3: Lo tuvieron, Leo Heras no la pudo hacer la atrapada, y así pasa esto, así es el béisbol.
1: Y hoy a remontar, empatar la serie para mañana buscar.
3: Tenemos el que completo aquí, los Diablos Rojos. Aquí no se puede abrir mucho la brecha para que estamos a 2 abajo, tenemos que mantenernos a 1 y esperar a Perico también que venga, digo Guerrero de Oaxaca, que viene el viernes.
1: El ambiente en el Parque Centenario.
3: Perfecto, a veces, lo único que no me gusta a veces es la música. Empieza muy temprano a ponerle, hay muchos niños a esa hora y todavía le ponen música así media, ¿no? Una recomendación. Directivo.
1: Pero sobre todo apoyando a los Olmecas.
3: Claro que sí, aquí
1: está. Muchas gracias, señor. Dale. Que la pase bien, que se divierta. Es así como seguimos recogiendo impresiones de la fanaticada de los aguerridos Olmecas de Tabasco. Es una noche agradable. El día de ayer se hizo presente una pequeña llovizna que atrasó 46 minutos el juego, pero el día de hoy, pletórico, el Parque Centenario para vivir el segundo de la serie entre los Diablos Rojos del México y Olmecas de Tabasco. Estamos próximos a despedir esta transmisión, no sin antes reiterarles que sigan este segundo de la serie por 35.1 de Televisión Abierta, TV UJAT, que hace todo el esfuerzo por mantenerle siempre viva la pasión por el rey de los deportes. Hoy, el día miércoles, Luis Carlos Rivera quiere hacer cambios en la alineación, como le decíamos, a partir del quinto en el orden al noveno. Mueve por ahí las piezas en busca de eso, no despegarse más en la zona sur, la cual comandan hasta el momento los Diablos Rojos del México. Cada vez la fanaticada se hace presente, es un horario también que es muy cómodo, sobre todo que es amigable, 7:30 de la noche, ya la clase trabajadora va saliendo y se viene incorporando a lo que es las inmediaciones, el velódromo de la Ciudad Deportiva, para por supuesto ingresar al Parque Centenario 27 de febrero. Creo que vamos a llevar de viva voz y que se dé el buen béisbol, el rey de los deportes, sobre todo en la señal de 35.1 TV UJAT. Como pueden apreciar, ya está casi por ingresar en su totalidad, ahorita tenemos un 40%, la gente sigue ingresando para disfrutar de este segundo de la serie, en donde esperamos se empate, repetimos, se empata la serie, el día de mañana buscar el dominio entre Diablos Rojos del México y los Olmecas de Tabasco. Acaban de dar la segunda llamada ya en el estadio, recordando que se hace un protocolo en el home plate donde los managers intercambian los line notes a los señores umpire, y con eso se canta la voz de play ball en punto de las 7:30. Recuerde que es en sintonía del canal 35.1 de Televisión Abierta, TV UJAT, para que vea el rey de los deportes, el béisbol. Devuelvo cámaras y micrófonos contigo, Fanny. Hasta luego.
0: Muchas gracias, Sergio, por este reporte. También muchas gracias a nuestro camarógrafo Luis López por este enlace. Pasamos a información local. El incremento en el costo de los insumos ha reducido la demanda de reparaciones de relojes.
4: A pesar de los cambios tecnológicos y el incremento en el costo de los insumos, el oficio de la relojería continúa vigente gracias a clientes que aún valoran el mantenimiento y la reparación de sus piezas. Así lo mencionó Modesto Juárez de los Santos, quien desde hace 3 décadas se dedica a la reparación de relojes y alhajas en su local, ubicado sobre la avenida Francisco y Madero, esquina con la calle Lino Merino, en Villahermosa. El relojero explicó que la llegada de los teléfonos celulares redujo considerablemente la demanda de sus servicios, al concentrar funciones como la hora, alarma y calendario. A ello se le suma el aumento del precio de las pilas y otros insumos, situación que ha obligado a considerar ajustes en sus tarifas, luego de mantener los mismos precios durante varios años.
5: Pues que siempre el reloj pues va a haber toda la vida, ¿verdad? Aunque los celulares también nos quitaron un poco de trabajo, porque el celular puede traer alarma, trae hora y trae todo. Pero a pesar de todo, pues sí hay gente que todavía acostumbran a tener su reloj y mandarlo a componer. Pues aquí estamos, la verdad el trabajo pues se ha bajado pues en estos tiempos un 70% pues tenemos de trabajo, bajo un 30%.
4: Juárez de los Santos comentó que actualmente el trabajo ha disminuido de manera importante y que durante la temporada vacacional la actividad comercial suele bajar aún más. Sin embargo, señaló que conserva una clientela fiel que conoce su establecimiento y que confía en la calidad de su servicio, lo que le ha permitido mantener abierto su negocio.
5: Pues ya ve que a raíz de todos los aranceles pues sí ha subido de precio, y nosotros pues nos mantenemos pues al margen ahí con esto. Y el precio pues de la pila hasta ahorita pues la tenemos también, pues que ya tiene años que tenemos esos precios. Entonces pues si estamos pensando en este tiempo pues subirle también ya para la otra compra que venga de pilas, porque pues, ya tenemos años nosotros trabajando con ese precio, y es justo que también hay, de hecho hay clientes que ya se le ha hablado, se le ha dicho de que se le van a subir los precios a las pilas, y hay algunos que lo toman a bien, pues las cosas suben. pero hay otros que realmente dicen, pues bueno, pues ya lo pensaremos, a ver si mandamos a arreglar el reloj.
4: Hizo un llamado a las personas que tienen relojes guardados en casa, especialmente aquellos con valor sentimental, para que no los abandonen. Recomendó retirar la pila cuando el reloj no vaya a utilizarse por un tiempo prolongado, ya que el derrame del ácido puede dañar de manera irreversible el mecanismo interno. Incluso ofreció retirar la batería sin costo, tras invitar al público a visitar su local, donde además del cambio de pilas, realiza limpieza, mantenimiento y reparación integral de relojes, reiterando su compromiso de brindar una atención cercana y así conservar el oficio tradicional, que asegura aún tiene mucho que ofrecer. Para Radio y TV, UJAT Noticias.
0: Pasamos a información del ámbito internacional. La cumbre también abordó el aumento del gasto militar y el posible regreso de Turquía al programa de aviones F-35.
6: La ONTA presentó nuevos proyectos de adquisición de equipo militar por miles de millones de dólares durante su cumbre, con el objetivo de reforzar las capacidades de defensa de la alianza y responder a las demandas del presidente de Estados Unidos, Donald Trump, para que los aliados incrementen su inversión en seguridad. Durante el encuentro, Trump volvió a afirmar que Groenlandia debería estar bajo control estadounidense y no de Dinamarca, al considerar que la isla tiene un valor estratégico para la seguridad de Estados Unidos. Además, anunció su intención de retirar las sanciones impuestas a Turquía tras la compra del sistema ruso S-400, lo que podría facilitar el regreso de ese país al programa de cazas F-35. Entre los anuncios de la ONTA, destacaron la compra de nuevos aviones de vigilancia Global Age, aeronaves de reabastecimiento aéreo y drones de reconocimiento Tritón. Mientras el secretario general Mark Rutte calificó estas inversiones

0: internacional.
1: La Unión Europea criticó el bloqueo económico impuesto por Estados Unidos contra Cuba, al considerar que tiene efectos humanitarios negativos y afecta al comercio internacional, aunque también exhortó al gobierno cubano a retirar su respaldo a Rusia en la guerra contra Ucrania. Durante el debate anual de la Asamblea General de las Naciones Unidas, el jefe de la delegación europea ante la ONU pidió a Cuba abstenerse de apoyar la ofensiva militar rusa y tomar medidas para impedir que ciudadanos cubanos se incorporen a las Fuerzas Armadas de ese país. La Unión Europea reiteró su respaldo a una solución política basada en el derecho internacional para poner fin al embargo estadounidense, aunque advirtió que la ayuda humanitaria no resolverá por sí sola la crisis que enfrenta la isla. De acuerdo con información publicada por la EFE, durante la sesión también intervinieron representantes de Colombia y los países del Caribe para reiterar su rechazo al embargo contra Cuba. La Asamblea General de la ONU debate este tema cada año y, aunque suele aprobar resoluciones que solicitan el levantamiento del bloqueo, esta no tiene carácter vinculante. Para Radio y TV, UJAT Noticias.
0: Uno de los anillos conserva una inscripción en antigua escritura india. Escucha de qué le hablo.
2: Arqueólogos descubrieron dos anillos de oro de aproximadamente 2.000 años de antigüedad durante una excavación en el yacimiento arqueológico de Don Jaitong, en la provincia de Phetchaburi, en Tailandia. Las piezas fueron halladas junto a restos óseos humanos y forman parte de una investigación sobre un antiguo asentamiento de la Edad de Hierro. Uno de los anillos presenta una inscripción en escritura Brahmi, un antiguo sistema de escritura de la India, que los especialistas interpretaron como Pusarakitasa, una expresión relacionada con el signo zodiacal Pushya. El segundo anillo es liso y, de acuerdo con los expertos, ambos podrían haber pertenecido a un comerciante del antiguo sistema de castas Vaishya. El sitio arqueológico fue identificado a principios de este año después de que habitantes de la zona encontraran fragmentos de tambores de bronce en un arrozal. Desde entonces, las excavaciones han permitido recuperar 8 esqueletos humanos, joyas de oro y bronce, cerámica y diversos objetos que apuntan a entierros ceremoniales de personas pertenecientes a sectores acomodados de la sociedad. De acuerdo con la información publicada por Associated Press, Departamento de Bellas Artes de Tailandia prevé concluir las excavaciones en las próximas semanas y posteriormente exhibir al público los hallazgos arqueológicos obtenidos en el sitio. Para Radio y TV, UJAT Noticias.
0: En otra información, el peso mexicano inició este miércoles con una ligera ganancia frente al dólar. De acuerdo con datos de Bloomberg, la divisa estadounidense se cotizó en 17.57 pesos, mientras que el tipo de cambio oficial publicado por el Diario Oficial de la Federación fue de 17.49 pesos por dólar. En los mercados internacionales continúa la incertidumbre por las declaraciones del presidente de Estados Unidos, Donald Trump, sobre un posible nuevo ataque contra Irán. Y con esta información nos despedimos, no sin antes agradecerle como siempre su compañía a través de la señal de radio y TV UJAT. Mi nombre es Stephanie Pérez, le deseo que tenga una excelente noche. Hasta la próxima.

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4: Son las 7:29.

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9: Son las 7:47.

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3: Desde tiempos inmemoriales, las personas han aliviado todo tipo de males con elementos básicos que tenían a la mano. En estos tiempos tan costosos y complicados, es de sentido común redescubrir los antiguos remedios caseros para tratar ciertos males simples pero molestos. Aquí te ofrecemos remedios seguros y económicos para evitar o curar aquellas afecciones que más nos aquejan.
4: Hoy te hablaremos del aguacate, que se encuentra especialmente en el estado de Tabasco. Nombre científico, Persea americana 1000.
5: ¿Qué contiene?
4: Es rico en minerales como el magnesio y el potasio, y en cuanto a su composición vitamínica, el aguacate aporta cantidades destacables de vitamina E, potente antioxidante a diferencia del resto de las frutas que apenas la contienen.
5: En la historia.
4: Su nombre proviene del náhuatl aguacatl, que significa testículos del árbol, y su origen data de más de 10.000 años, de acuerdo con vestigios encontrados en una cueva de Coxcatlán, Puebla, donde se destacaron restos de la especie Persea americana 1000. Al igual que muchos otros frutos y hortalizas mexicanas, el aguacate fue introducido al mundo por los españoles durante la época de la colonia, para convertirlo en uno de los alimentos básicos del planeta, además de construirse en una de las botanas más tradicionales gracias a la salsa conocida como guacamole.
5: Usos.
4: Controlan la presión arterial, por lo que son buenos para el corazón. Mantienen a raya el colesterol, contienen propiedades antiinflamatorias, regulan los niveles de azúcar en la sangre, aumentan la absorción de nutrientes y cuidan de la piel, entre otras propiedades, según el Instituto Americano para la Investigación del Cáncer.
5: Un remedio tradicional.
4: Después del parto o antes cambios de peso, las estrías aparecen. Para poder reducir su aspecto, mezcla la pulpa de medio aguacate con una cucharada de zumo de limón y una cucharada de miel de abejas. Cuando consigas una pasta homogénea, aplica en la zona afectada con masajes circulares, siempre con la piel limpia. Luego enjuaga con agua tibia y aplica una crema hidratante.
5: Toma nota.
4: La piel de los aguacates puede ser tóxica para perros y gatos. Los aguacates suelen ser caros debido al coste de la mano de obra, ya que se recogen a mano.

0: Recuerda que sin importar cuánto confiemos en los remedios caseros, tampoco se trata de darle la espalda a la medicina científica. Lo que la mayoría buscamos es tener lo mejor de ambos mundos.
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7: Son las 8:08.

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19: Son las 8:22.

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4: Cuando termines de grabar.
3: Introducir el teléfono en el baño mientras se hacen las necesidades puede afectar de varias maneras. 1. Higiene. El teléfono puede contaminarse con bacterias y gérmenes presentes en el baño, lo que puede provocar infecciones. 2. Distracción. El uso del teléfono puede distraer y hacer que se pierda el enfoque en la higiene personal. 3. Problemas de salud. Ignorar los signos del cuerpo o retrasar la atención a problemas de salud puede tener consecuencias negativas. 4. Adicción. El uso excesivo del teléfono puede generar adicción y afectar la salud mental. 5. Privacidad. Compartir contenido o conversar en el baño puede comprometer la privacidad. 6. Seguridad. El teléfono puede resbalar y caer al agua o sufrir daños. 7. Momento personal. El baño es un espacio para el descanso y la relajación. El uso del teléfono puede alterar este momento.

0: Es importante ser conscientes de estas posibles afectaciones y establecer límites saludables para el uso del teléfono en el baño. Y dime ahora, ¿continuarás llevando el teléfono al baño?
1: Un guión del médico pasante de Servicio Social Eduardo Gómez Cruz, con información del portal Ciencia UNAM para Radio UJAT, Voz Universitaria, Legado UJAT, Estudio en la Duda, Acción en la Fe, Radiografía del Hábito, Transforma tu Vida.
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10: Son las 8:40.

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19: Son las 8:55.

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0: 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Son las 9, con 3 minutos.
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4: ¡Marty! ¡Doc! ¡Ya llegaste!
5: ¿Sí? Bienvenido a mi experimento. Es el importante, el que he esperado toda mi vida.
6: Es un auto DeLorean. ¿Qué le hizo?
5: Ten paciencia, Marty. Tendrás respuesta a todas tus preguntas. Sí, ahora, por favor, Dilma. Dilma.
6: Doc, ese traje
5: ya, olvida eso, olvídalo.
6: Sí, sí.
3: El adolescente Marty McFly es amigo de Doc Brown, un científico que ha construido una máquina del tiempo. Cuando los dos prueban el artefacto, un error fortuito hace que Marty llegue a 1955, año en el que sus padres iban a la secundaria y todavía no se habían conocido. Después de impedir su primer encuentro, Marty deberá conseguir que se conozcan y se enamoren. De lo contrario, su existencia no sería posible. De esta encantadora historia escuchemos el tema musical The Power of Love, interpretado por Huey Lewis en The News.
7: Thank you.

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1: Sin distracción.
4: Cuando termines de grabar...
1: Introducir el teléfono en el baño mientras se hacen las necesidades puede afectar de varias maneras. 1. Higiene. El teléfono puede contaminarse con bacterias y gérmenes presentes en el baño, lo que puede provocar infecciones. 2. Distracción. El uso del teléfono puede distraer y hacer que se pierda el enfoque en la higiene personal. 3. Problemas de salud. Ignorar los signos del cuerpo o retrasar la atención a problemas de salud puede tener consecuencias negativas. 4. Adicción. El uso excesivo del teléfono puede generar adicción y afectar la salud mental. 5. Privacidad. Compartir contenido o conversar en el baño puede comprometer la privacidad. 6. Seguridad. El teléfono puede resbalar y caer al agua o sufrir daños. 7. Momento personal. El baño es un espacio para el descanso y la relajación. El uso del teléfono puede alterar este momento.

0: Es importante ser conscientes de estas posibles afectaciones y establecer límites saludables para el uso del teléfono en el baño. Y dime ahora, ¿continuarás llevando el teléfono al baño?
1: Un guión del médico pasante de Servicio Social Eduardo Gómez Cruz, con información del portal Ciencia UNAM para Radio UJAT, Voz Universitaria, Legado UJAT, Estudio en la Duda, Acción en la Fe, Radiografía del Hábito, Transforma tu Vida.
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1: Son las 9:38.
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3: Hola, ¿qué tal? Un gusto saludar a todo el auditorio que nos sintoniza a través de la frecuencia 96.1 Radio UJAT Voz Universitaria. Recuerde que también nos puede sintonizar a través de www.radio.ujat.mx y seguirnos en todas las plataformas digitales como Facebook, Instagram, YouTube y X como Voz Universitaria. Soy Karen Flores y sean bienvenidos a una emisión más de esta serie de salud Emergencia 961, tu frecuencia de vida. Hoy vamos a hablar de un tema que es muy importante y muy frecuente en las urgencias pediátricas, el tema de la deshidratación de lactantes. Así que si una mamita, papito, tía, abuelita tiene un bebé en casa y nos está escuchando, quédese con nosotros porque es necesario que conozca en qué consiste y qué hacer en caso de esta situación. Y para ello está con nosotros la médico pasante del Servicio Social de la División Académica Multidisciplinaria de Comalcalco, la doctora Sandra Murillo. Doctora, bienvenida nuevamente a este programa.
4: Hola Karen, y a la audiencia les agradezco de nuevo por esta oportunidad. En efecto, hoy vamos a hablar de la deshidratación en lactantes. Para esto hay que entender dos puntos. Primero, para nosotros, ¿qué es un lactante? Un lactante va a ser, según la Asociación Española de Pediatría, aquel bebé que tiene un mes a dos años de vida. ¿Y qué es deshidratación? La deshidratación va a ser causada cuando hay más pérdida de agua de lo que debería, ¿no? Entonces, teniendo esto en cuenta, la deshidratación puede ocurrir por varias razones, tales como son desde que nuestro bebecito presenta una infección y tiene diarrea y vómitos, también por fiebre alta, y ahorita que está la temporada de calor, precisamente que estos niños estén expuestos mucho tiempo a temperaturas altas sin la ropa adecuada o se encierren y digamos, no, pues no le voy a prender el ventilador, el clima, porque le va a hacer mal al bebé. Entonces empiezan a sudar, se empiezan a deshidratar.
3: Claro.
4: Y también cuando los bebecitos están llorando mucho tiempo o permitimos que esto pase, y ellos van a presentar deshidratación cuando dejan de llorar con lágrimas.
3: Ahora, doctora, ¿cuáles son los signos de alarma que me indican que mi bebé está presentando una deshidratación?
4: Los primeros síntomas van a ser que nuestro bebé tenga su boquita y los labios secos, que haya una disminución en la orina. ¿Cuándo vamos a hablar de que hay una disminución en la orina? Cuando los bebés van a estar ensuciando pañalitos a cantidades de 6 al día, pero esta cantidad disminuye, es decir, en lugar de ser 6, disminuyen a 3, a 4. Sí. Estamos hablando que nuestro bebé ya está presentando un cuadro de deshidratación.
3: Ah, ok.
4: También cuando tienen los ojos muy hundidos o pareciera que tienen ojeritas, que su piel esté muy seca y que ellos estén muy irritados todo el día, que estén llorando y que no haya lágrimas, que no quieran hacer nada, que estén muy cansados. Digo, son bebés, es normal que ellos estén durmiendo todo el día, pero también hay que aprender a darnos cuenta cuando ya no es sano que nuestro bebé esté cansado todo el día.
3: Claro, ahí está pues prácticamente presentando algo anormal, que pues no es común que el bebé pues llore así sin sentido y demás, está incómodo, podríamos decir.
4: Sí, así es.
3: Doctora, hay creencias que cuando los niños lloran juegan mucho, puede llegarse a creer que el niño está ojeado. ¿Qué tan cierto es esto, doctora?
4: Pues esto realmente es falso. Cuando los niños están llorando todo el tiempo o están irritados, es porque están presentando o un cuadro de deshidratación o alguna otra enfermedad, y eso es lo que les lleva a estar irritados.
3: Okay.
4: Y para esto hay que ir al médico para ver qué es lo que tienen.
3: Ok, doctora. Regresando del corte, seguimos hablando de este tema que es muy importante. Es así como vamos a un corte promocional. Enseguida regresamos con más aquí en Emergencia 961, tu frecuencia de vida.
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3: Estamos de regreso aquí en Emergencia 961, tu frecuencia de vida. Gracias por continuar con nosotros. Antes de irnos al corte promocional, nos quedamos con el tema de las creencias, en este caso de por qué el niño pues está deshidratado, pero en fin, pues no es de que pues el niño esté ojeado ni nada, sino es por otras cuestiones, ¿no?
4: Sí, así es. Y hablando de estas mismas creencias, pues igual tenemos la creencia de la mollera hundida. Para nosotros es fontanela. Cuando esta fontanela se presenta así, que está hundida, es porque el bebé tiene un cuadro de deshidratación grave. Okay. El detalle es que con las creencias que tienen nuestras abuelas y nuestras mamás, dicen de que, ay, es que el niño tiene la mollera así porque en la noche entró una bruja, le dio un beso y la mollera se bajó. Hay un sinfín de creencias para este tipo de cosas, pero realmente esto es falso. Lo que está presentando el niño no es otra cosa más que deshidratación, y se tiene que llevar al médico.
3: Sí, pues también pues hay abuelitas, incluso mamás, ¿no? De que pues creen en esto y pues casi casi el bebé pues lo ponen boca abajo y le meten el dedo.
4: Sí, claro, realmente es bastante común de lo que debería, pero hay que recordar que hacer este tipo de cosas va a poner en riesgo la vida de nuestro bebé. Digo, o sea, voltearlo y empezar a sacudirlo para que la mollera baje a donde estaba, es peligroso para estos bebés.
3: Así es, doctora. Y pues si se presentan estos casos, pues lo correcto es llevarlo de inmediato al médico, ¿no?
4: Sí, así es.
3: Y ya para ir finalizando con este tema, ¿cuál es el tratamiento recomendado para la deshidratación en lactantes?
4: El tratamiento va a estar dividido en dos, dependiendo qué tan deshidratado esté nuestro bebé. La primera parte son deshidrataciones leves a moderadas. Aquí este tratamiento se puede realizar en casa. Entonces, ¿qué se le puede dar al bebé? Leche materna. Seguir o aumentar la dosis de la leche materna que se le da al bebé. Hay gente que dice, es que está enfermo, no le voy a dejar de dar la leche. No, al contrario, hay que seguirle dando leche y aumentar las dosis de la leche.
3: Claro, porque todavía es un lactante.
4: Así es. Entonces, hay que recordar que la leche materna es la principal fuente de alimentación, de proteínas y de todo que le va a ayudar a los bebés. También se le puede dar un poco de agua o en su caso vida suero oral. Eso es lo ideal o el tratamiento que se puede llevar en casa cuando el niño está iniciando los primeros síntomas de deshidratación. Ahora, cuando ya hay una deshidratación grave, entonces aquí estamos hablando de que el bebé ya requiere una hospitalización. El detalle con esto y lo que siempre se va a tratar de hacer es que no se llegue hasta este punto, que el bebé tenga que ser hospitalizado para poder rehidratarlo. Aquí la rehidratación ya no va a ser a base de comida o de alimentos, sino de medicación, de suero, y esto hay que recordar, se pasa por vientre venoso. Entonces, la incomodidad del bebé, que hay que estarlo picando, al papá también o a los papás, entonces hay que evitar esto y que la deshidratación se pueda tratar en casa y reconocer los síntomas para esto.
1: Así es.
4: Igual, solo para mencionar, es importante que al bebé no se le dé otra cosa cuando hay una deshidratación leve moderada. ¿A qué me refiero? Hay papás, mamás, abuelitas que dicen, ah, pues dale pozol, dale el caldo del pollo, dale un jugo. Hay que recordar que son bebés.
1: Claro.
4: Y se están formando, su estómago, su pancita no está para recibir ese tipo de alimentos.
1: Así es, y pues usted nos acaba de dar estas recomendaciones, ¿no? Muy claras, no darle a los bebés otro líquido que no sea el correcto, como es la leche y agüita. Muy bien, doctora, qué interesante charla hemos tenido en esos minutos, un tema muy importante que toda mamá y papá primerizo debe saber para cuidar la salud del bebé. Muchas gracias, doctora, por acompañarnos, un gusto que haya compartido esa información muy importante para todos.
4: Claro, Karen y amigos de la audiencia, para recordarles al final, es importante tener en cuenta que el chiste de todo esto es prevenir la deshidratación grave, tratar en los primeros síntomas de deshidratación para que nuestro bebé no termine hospitalizado y no hayan detalles que puedan poner en riesgo la vida de ese bebecito.
1: Así es, doctora, muchas gracias. Y bien, es así como llegamos al final de esta emisión de Emergencia 961, tu frecuencia de vida. Nos escuchamos en la siguiente. 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
10: Son las 9:49.
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4: Sin distracción.
5: Cuando termines de grabar.
4: Introducir el teléfono en el baño mientras se hacen las necesidades puede afectar de varias maneras. 1. Higiene. El teléfono puede contaminarse con bacterias y gérmenes presentes en el baño, lo que puede provocar infecciones. 2. Distracción. El uso del teléfono puede distraer y hacer que se pierda el enfoque en la higiene personal. 3. Problemas de salud. Ignorar los signos del cuerpo o retrasar la atención a problemas de salud puede tener consecuencias negativas. 4. Adicción. El uso excesivo del teléfono puede generar adicción y afectar la salud mental. 5. Privacidad. Compartir contenido o conversar en el baño puede comprometer la privacidad. 6. Seguridad. El teléfono puede resbalar y caer al agua o sufrir daños. 7. Momento personal. El baño es un espacio para el descanso y la relajación. El uso del teléfono puede alterar este momento.

0: Es importante ser conscientes de estas posibles afectaciones y establecer límites saludables para el uso del teléfono en el baño. Y dime ahora, ¿continuarás llevando el teléfono al baño?
1: Un guión del médico pasante de Servicio Social Eduardo Gómez Cruz, con información del portal Ciencia UNAM para Radio UJAT, Voz Universitaria, Legado UJAT, Estudio en la Duda, Acción en la Fe, Radiografía del Hábito, Transforma tu Vida.
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7: Son las 10 con 5 minutos.
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Ya estamos de regreso en 96.1 FM y seguimos escuchando Sonido 70, nos deleita con Eres Fuego y Señor Ortegón con Antillano. Volvemos con más aquí en 96.1 FM.

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Qué bueno que sigues en sintonía de 96.1 FM. Les recuerdo nuestras redes sociales. En Facebook nos encuentras como Voz Universitaria guión Radio UJAT y en Instagram como Radio UJAT, en Twitter como arroba radio guión bajo UJAT. Marea Brava Orquesta con Edgar Dolor Quijada nos deleita con Llévatela. Mateo Lorenzo y su Llave en Qué con Freddy Guzmán nos deleitan Donde hay rumba, hay guaguancó. 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
6: Son las 10 con 22 minutos.
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¿Qué tal están pasando? Yo espero que excelentemente bien. Y en esta ocasión nos vamos a deleitar con las siguientes melodías. Y cómo lo hacen con Tommy Olivencia y Frankie Ruiz. Y me encanta cómo bailas con Luis Alberto Flores. Te dejo disfrutar de este bloque musical.

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Te invito a que te quedes en Radio UJAT. Les saludo a su amiga Elizabeth Morales. Les recuerdo nuestras redes sociales. En Facebook nos encuentras como Voz Universitaria guión Radio UJAT. En Instagram como Radio UJAT. Y en Twitter como @radio_UJAT. Con Cristian Daniel y Jerry Rivera escucharemos Vine a Decir, Un Callejón Sin Salida, con Edwin Clemente y Tito Rojas. Continúa con nosotros aquí en Radio UJAT.

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3: Son las 10 con 39 minutos.
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bueno que sigue en sintonía de 96.1 FM. Bailatino con Hernán Olivera nos presenta el tema El que te ama y Benedict and the Magic Band nos presenta Báilalo Mami.

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6: Son las 10. Con 50 minutos.
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1: Seguimos en 96.1 FM Voz Universitaria. Les recuerdo nuestras redes sociales en Facebook como Voz Universitaria guión Radio UJAT, en Instagram como Radio UJAT y en Twitter como arroba radio guión bajo UJAT. A continuación vamos a disfrutar de Juaniquita con Alfredo de la Fe y Charanga Campesina con Fruco y sus Tesos. Te dejo disfrutar de este bloque.

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8: Son las 11 con 9 minutos.
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Qué bueno que sigues en sintonía de 96.1 FM. Les recuerdo nuestras redes sociales. En Facebook nos encuentras como Voz Universitaria Radio UJAT y en Instagram como Radio UJAT, en Twitter como @radio-UJAT. Vamos con más melodías y disfrutaremos con Oscar de León, Orinoco y Mis Deseos. Volvemos con más aquí en 96.1 FM.

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0: Seguimos con más aquí en Voz Universitaria. Y a continuación vamos a disfrutar de las siguientes canciones. A la hora que llamen, El Último Beso.
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2: Mario Mato de Panamá.

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7: Son las 11. Con 29 minutos.
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Regresamos y en este bloque vamos a disfrutar de Maelo Ruiz con las siguientes canciones: Aquel viejo hotel y El adiós. Continuamos aquí en Voz Universitaria.

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13: Son las 11 con 44 minutos.
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Vamos con más melodías y escucharemos con Marvin Santiago y Salsa Legends, Cinco Hijos y Amor Sincero. Continúa con nosotros aquí en Radio UJAT.

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Ya estamos de regreso en 96.1 FM. Continuamos con más música y escucharemos con Marvin Santiago y Salsa Legends, La Campana de Lechón y Estaca de Guayacán. Continúa en 96.1 FM, Voz Universitaria.

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3: Son las 12.
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6: Investigadores de la Universidad Juárez Autónoma de Tabasco estructuraron el proyecto Adopción de Prácticas Agronómicas en la Mejora de Cultivo de Chiles Tabaquero y Costeño en Jonuta y Balancán. Diseño que busca mejorar las prácticas de cultivo, la genética de la semilla empleada y ampliar los beneficios que obtienen los productores de chiles tabaquero y costeño. Se espera beneficiar a más de 330 familias de alrededor de 20 comunidades de la zona de Los Ríos. Dicho proyecto además plantea la necesidad de mejorar el proceso de secado del chile, que actualmente se realiza de manera rústica y expuesto al sol durante 7 días. Para ello, investigadores de la División de Ingeniería y Arquitectura diseñaron 2 secadores de chile, uno un secador solar de invernadero y otro para corriente alterna, equipo que permitirá que en horas se puedan procesar cantidades importantes de producto en un entorno salubre. Secretaría de Investigación, Postgrado y Vinculación. 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
14: Son las 12.
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0: Es la 1:05.
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6: Es la 1:25.
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4: Es la una, con 46 minutos.
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13: Es la 1:56.
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0: 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Investigadores de la Universidad Juárez Autónoma de Tabasco estructuraron el proyecto Adopción de Prácticas Agronómicas en la Mejora de Cultivo de Chiles Tabaquero y Costeño en Jonuta y Balancán. Diseño que busca mejorar las prácticas de cultivo, la genética de la semilla empleada y ampliar los beneficios que obtienen los productores de chiles tabaquero y costeño. Se espera beneficiar a más de 330 familias de alrededor de 20 comunidades de la zona de Los Ríos. Dicho proyecto además plantea la necesidad de mejorar el proceso de secado del chile, que actualmente se realiza de manera rústica y expuesto al sol durante 7 días. Para ello, investigadores de la División de Ingeniería y Arquitectura diseñaron 2 secadores de chile, uno un secador solar de invernadero y otro para corriente alterna, equipo que permitirá que en horas se puedan procesar cantidades importantes de producto en un entorno salubre. 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
0: Son las 2:08. 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
3: Son las 2 con 28 minutos.
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5: Son las dos. Con 39 minutos.
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4: Investigadores de la Universidad Juárez Autónoma de Tabasco trabajan en el proyecto Apicultura contra la Pobreza y Fortalecimiento de la Seguridad Alimentaria, el cual tiene dentro de sus 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
1: Son las 3:02.
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2: Son las 3 con 21 minutos.
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3: Son las 3 con 33 minutos.
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2: Son las 3, con 52 minutos.
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11: Son las 4. Con 4 minutos.
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6: Son las 4 con 26 minutos.
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4: Son las 4. Con 38 minutos.
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12: Hola, ¿qué tal? Un gusto saludar a todo el auditorio que nos sintoniza a través de la frecuencia 96.1 Radio UJAT Voz Universitaria. Recuerde que también nos puede sintonizar a través de www.radio.ujat.mx y seguirnos en todas las plataformas digitales como Facebook, Instagram, YouTube y X como Voz Universitaria. Soy Karen Flores y sean bienvenidos a una emisión más de esta serie de salud Emergencia 961, tu frecuencia de vida. Hoy vamos a hablar de un tema que es muy importante y muy frecuente en las urgencias pediátricas el tema de la deshidratación de lactantes. Así que si una mamita, papito, tía, abuelita tiene un bebé en casa y nos está escuchando, quédese con nosotros porque es necesario que conozca en qué consiste y qué hacer en caso de esta situación. Y para ello está con nosotros la médico pasante del Servicio Social de la División Académica Multidisciplinaria de Comalcalco, la doctora Sandra Murillo. Doctora, bienvenida nuevamente a este programa.
13: Hola Karen, y a la audiencia les agradezco de nuevo por esta oportunidad. En efecto, hoy vamos a hablar de la deshidratación en lactantes. Para esto hay que entender dos puntos. Primero, para nosotros, ¿qué es un lactante? Un lactante va a ser, según la Asociación Española de Pediatría, aquel bebé que tiene un mes a dos años de vida. ¿Y qué es deshidratación? La deshidratación va a ser causada cuando hay más pérdida de agua de lo que debería, ¿no? Entonces, teniendo esto en cuenta, la deshidratación puede ocurrir por varias razones, tales como son desde que nuestro bebecito presenta una infección y tiene diarrea y vómitos, también por fiebre alta, y ahorita que está la temporada de calor, precisamente que estos niños estén expuestos mucho tiempo a temperaturas altas sin la ropa adecuada, o se encierren y digamos, no, pues no le voy a prender el ventilador o el clima porque le va a hacer mal al bebé. Entonces empiezan a sudar, se empiezan a deshidratar.
12: Claro.
13: Y también cuando los bebecitos están llorando mucho tiempo o permitimos que esto pase, y ellos van a presentar deshidratación cuando dejan de llorar con lágrimas.
12: Ahora, doctora, ¿cuáles son los signos de alarma que me indican que mi bebé está presentando una deshidratación?
13: Los primeros síntomas van a ser que nuestro bebé tenga su boquita y los labios secos, que haya una disminución en la orina. ¿Cuándo vamos a hablar de que hay una disminución en la orina? Cuando los bebés van a estar ensuciando pañalitos a cantidades de 6 al día, pero esta cantidad disminuye, es decir, en lugar de ser 6, disminuyen a 3, a 4. Sí. Estamos hablando que nuestro bebé ya está presentando un cuadro de deshidratación.
12: Ah, ok.
13: También cuando tienen los ojos muy hundidos o pareciera que tienen ojeritas, que su piel esté muy seca y que ellos estén muy irritados todo el día, que estén llorando y que no haya lágrimas, que no quieran hacer nada, que estén muy cansados. Digo, son bebés, es normal que ellos estén durmiendo todo el día, pero también hay que aprender a darnos cuenta cuando ya no es sano que nuestro bebé esté cansado todo el día.
12: Claro, ahí está pues prácticamente presentando algo anormal, que pues no es común que el bebé pues llore así sin sentido y demás, está incómodo, podríamos decir.
13: Sí, así es.
12: Doctora, hay creencias que cuando los niños lloran mucho puede llegarse a creer que el niño está ojeado. ¿Qué tan cierto es esto, doctora?
13: Pues esto realmente es falso. Cuando los niños están llorando todo el tiempo o están irritados, es porque están presentando o un cuadro de deshidratación o alguna otra enfermedad, y eso es lo que les lleva a estar irritados.
12: Okay.
13: Y para esto hay que ir al médico para ver qué es lo que tienen.
12: Ok, doctora. Regresando del corte, seguimos hablando de este tema que es muy importante. Es así como vamos a un corte promocional. Enseguida regresamos con más aquí en Emergencia 961, tu frecuencia de vida.
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12: Estamos de regreso aquí en Emergencia 961, tu frecuencia de vida. Gracias por continuar con nosotros. Antes de irnos al corte promocional, nos quedamos con el tema de las creencias, en este caso de por qué el niño pues está deshidratado, pero en fin, pues no es de que pues este el niño esté ojeado ni nada, sino es por otras cuestiones, ¿no?
13: Sí, así es. Y hablando de estas mismas creencias, pues igual tenemos la creencia de la mollera hundida. Para nosotros es fontanela. Cuando esta fontanela se presenta así, que está hundida, es porque el bebé tiene un cuadro de deshidratación grave. Okay. El detalle es que con las creencias que tienen nuestras abuelas y nuestras mamás, dicen de que, ay, es que el niño tiene la mollera así porque en la noche entró una bruja, le dio un beso y la mollera se bajó. Hay un sinfín de creencias para este tipo de cosas, pero realmente esto es falso. Lo así que está es. Presentando el niño no es otra cosa más que deshidratación y se tiene que llevar al médico.
12: Sí, pues también pues hay abuelitas, incluso mamás, ¿no? De que pues creen en esto y pues casi casi el bebé pues lo ponen boca abajo y le meten el dedo.
13: Sí, claro, realmente es bastante común de lo que debería, pero hay que recordar que hacer este tipo de cosas va a poner en riesgo la vida de nuestro bebé, digo, o sea, voltearlo y empezar a sacudirlo para que la mollera baje a donde estaba, es peligroso para estos bebés.
12: Así es, doctora. Y pues si se presentan estos casos, pues lo correcto es llevarlo de inmediato al médico, ¿no?
13: Sí, así es.
12: Y ya para ir finalizando con este tema, ¿cuál es el tratamiento recomendado para la deshidratación en lactantes?
13: El tratamiento va a estar dividido en dos, dependiendo qué tan deshidratado esté nuestro bebé. La primera parte son deshidrataciones leves a moderadas. Aquí este tratamiento se puede realizar en casa. Entonces, ¿qué se le puede dar al bebé? Leche materna. Seguir o aumentar la dosis de la leche materna que se le da al bebé. Hay gente que dice, es que está enfermo, no le voy a dejar de dar la leche. No, al contrario, hay que seguirle dando leche y aumentar las dosis de la leche.
12: Claro, porque todavía es un lactante.
13: Así es. Entonces, hay que recordar que la leche materna es la principal fuente de alimentación, de proteínas y de todo que le va a ayudar a los bebés. También se le puede dar un poco de agua o en su caso vida suero oral. Eso es lo ideal o el tratamiento que se puede llevar en casa cuando el niño está iniciando los primeros síntomas de deshidratación. Ahora, cuando ya hay una deshidratación grave, entonces aquí estamos hablando de que el bebé ya requiere una hospitalización. El detalle con esto y lo que siempre se va a tratar de hacer es que no se llegue hasta este punto, que el bebé tenga que ser hospitalizado para poder rehidratarlo. Aquí la rehidratación ya no va a ser a base de comida o de alimentos, sino de medicación, de suero, y esto hay que recordar, se pasa por vía intravenosa. Entonces, la incomodidad del bebé, que hay que estarlo picando al papá también o a los papás, entonces hay que evitar esto y que la deshidratación se pueda tratar en casa y reconocer los síntomas para esto.
12: Así es.
13: Igual, solo para mencionar, es importante que al bebé no se le dé otra cosa cuando hay una deshidratación leve moderada. ¿A qué me refiero? Hay papás, mamás, abuelitas que dicen, ah, pues dale pozol, dale el caldo del pollo, dale un jugo. Hay que recordar que son bebés.
12: Claro.
13: Y se están formando, su estómago, su pancita no está para recibir ese tipo de alimentos.
12: Así es. Y pues usted nos acaba de dar estas recomendaciones, ¿no? Muy claras. No darle a los bebés otro líquido que no sea el correcto, como es la leche y agüita. Muy bien, doctora, qué interesante charla hemos tenido en esos minutos. Un tema muy importante que toda mamá y papá primerizo debe saber para cuidar la salud del bebé. Muchas gracias, doctora, por acompañarnos. Un gusto que haya compartido esa información muy importante para todos.
13: Claro, Karen y amigos de la audiencia, para recordarles al final, es importante tener en cuenta que el chiste de todo esto es prevenir la deshidratación grave, tratar en los primeros síntomas de deshidratación para que nuestro bebé no termine hospitalizado y no hayan detalles que puedan poner en riesgo la vida de ese bebecito.
12: Así es, doctora, muchas gracias. Y bien, es así como llegamos al final de esta emisión de Emergencia 961, tu frecuencia de vida. Nos escuchamos en la siguiente. 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
16: Son las 5:13.

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10: Son las 5:18.

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11: Son las 5:37.

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12: Son las 5:52.

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3: Peligro, exceso de azúcar. El consumo excesivo de azúcar puede afectar negativamente en la salud de varias maneras. 1. Obesidad y sobrepeso. El azúcar contiene calorías vacías que pueden contribuir al aumento de peso y la obesidad. 2. Diabetes tipo 2. 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Caries dentales. El azúcar es un alimento para las bacterias que causan caries dentales. 5. Problemas digestivos. El consumo excesivo de azúcar puede causar problemas digestivos como diarrea, flatulencia y dolor abdominal. 6. Fatiga y debilidad. El azúcar puede causar picos y caídas en los niveles de azúcar en la sangre, lo que puede dejar a las personas sintiéndose cansadas y débiles. 7. Problemas de piel. El azúcar puede aumentar la inflamación y acelerar el envejecimiento de la piel. Es importante reducir el consumo de azúcar y mantener una dieta equilibrada para prevenir estos problemas de salud. La ingesta diaria recomendada de azúcar es de menos de 25 gramos al día.

0: Y dime ahora, ¿cuántos gramos necesitas tener para ponerle sabor a tu día?
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8: Son las 6:15.

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8: Son las 6:22.

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4: Son las 6:36.

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¿Están listos? ¿Están listos? Nosotros estamos listos para decirles ¡bien!

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3: ¿Estás pensando en una nueva pantalla para ver el Mundial? Antes de gastar tu dinero, escucha esta información.
4: Te diremos los resultados del análisis de 49 modelos de pantallas LED y cómo andan de precio.
3: ¿Cuáles ofrecen mejor calidad de imagen? ¿Qué tan importante es el audio? ¿Todas traen garantía? Aquí tenemos las respuestas y los mejores tips para hacer una buena compra.
4: Además, que no te metan gol. Si vas a viajar a una sede del Mundial, ojo, porque junto con la emoción también aumentan los fraudes.
3: Quédate en Revista del Consumidor Radio y entérate.
4: Juega seguro dentro y fuera de la cancha. Comenzamos.
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3: Si estás pensando ver el Mundial en una nueva pantalla, Profeco te da la información que te ayudará a elegir el modelo más conveniente para tu hogar y economía.
4: Porque la mejor jugada es tu pantalla.
3: El Laboratorio Nacional de Protección al Consumidor analizó 49 pantallas LED de entre 40 y 65 pulgadas.
4: Todos los modelos analizados son Smart TV y permiten conectarse por Wi-Fi a servicios y plataformas de contenidos audiovisuales en línea.
3: Lo que debes saber.
4: Las pantallas LED no necesitan fluorescencia para iluminarse y gracias a ello tienen algunas ventajas. Consumen menos energía, dan más brillo, colores precisos y reproducen videos de formatos avanzados.
3: Actualmente existen tecnologías como OLED, QLED y Mini LED que buscan mejorar el contraste, el color y profundidad de imagen.
4: Ya es común encontrar resolución 4K UHD e incluso 8K para contenidos con muchísimo detalle.
3: Esto las convierte en la opción ideal para deportes, películas, videojuegos o
4: para gritarle al árbitro en ultra alta definición.
3: Aunque la tecnología en pantallas ha cambiado mucho, su objetivo siempre ha sido el mismo:
4: que disfrutes tus contenidos favoritos con la mejor calidad posible.
3: Por eso, el personal del laboratorio realizó una serie de pruebas.
4: ¿Cómo se verificó la calidad de las pantallas?
3: Para revisar la calidad de la imagen se tomaron en cuenta el color, el contraste, la uniformidad de la imagen en toda la pantalla y el nivel del color negro.
4: Entre más se logre un negro profundo, es mejor calidad de imagen.
3: Por el contrario, los modelos que solo alcanzan un gris oscuro perdieron puntos en su calificación.
4: Para evaluar la calidad de audio, el laboratorio implementó una metodología propia que le permitió identificar la fidelidad y la distorsión del sonido.
3: Aunque la mayoría de las pantallas integra bocinas sencillas por su diseño delgado, algunas cuentan con conexiones o salidas de audio digital ideales para conectar barras de sonido o teatros en casa.
4: También se evaluó la información comercial porque esta es indispensable en todos los productos que adquirimos.
3: Se revisó que las pantallas presenten en español, entre otros requisitos, marca, modelo, país de origen y voltaje.
4: No puede faltar un instructivo con notas precautorias.
3: Y la garantía debe señalar sus alcances y restricciones.
4: Aquí hubo hallazgos importantes.
3: Casi la mitad de los modelos analizados no cumplieron con todos los elementos para hacer válida la garantía.
4: En 7 pantallas se piden más requisitos de los establecidos para hacerla efectiva.
3: Además, los instructivos de 5 modelos no presentan todos los requisitos de información.
4: En cuanto a los atributos relevantes que presentan las pantallas, se analizaron de forma visual y documental.
3: Se reportan en las tablas de resultados con el fin de ofrecerte más referencias lentes de comparación y que puedas elegir mejor. De los 49 modelos analizados, la mayoría obtuvo una calificación general de muy buena.
4: Esto significa que ofrecen un desempeño ideal para ver televisión abierta en alta definición, películas y contenido en streaming.
3: Incluso, tres modelos lograron una calificación global de excelente.
4: Y algo interesante es que hasta los modelos con las calificaciones más bajas ofrecen un desempeño aceptable para contenidos básicos y videos por internet.
3: ¿Cómo andan en su relación precio-calidad?
4: Las pantallas de 40 y 43 pulgadas tienen un rango de precios de menos de 3,000 a más de 6,000. La mayoría de ellas calificaron con MB.
3: Los modelos de 50 pulgadas son buenos y muy buenos en calidad. Andan de 4 a 8,000 pesos.
4: De las pantallas de 55 y 58 pulgadas, la más accesible calificó con MB. Cuesta poco más de 5,000 pesos.
3: Las más caras de este tamaño calificaron con excelencia. Una cuesta alrededor de 18,000 pesos y la otra casi 21,000.
4: De los modelos de 65 pulgadas, el de precio más bajo está en poco más de 8,000 pesos y es muy bueno en calidad.
3: En cambio, otro que obtuvo una calificación menor llega a más de 20,000 pesos.
4: El modelo de 65 pulgadas que logró la excelencia tiene un precio de casi 25,000 pesos.
3: Antes de comprar una pantalla, toma esto en cuenta.
4: Sé honesto, ¿realmente necesitas pagar por atributos adicionales? Porque sí, muchas veces terminamos pagando funciones que nunca usamos.
3: Verifica qué conexiones incluye.
4: Y revisa las apps integradas y servicios de streaming disponibles.
3: Recuerda que algunas plataformas requieren suscripción para funcionar.
4: Tips.
3: Cada característica adicional incrementa el precio de una pantalla. Analiza si usarás todas sus funciones.
4: Solicita que te sellen la garantía. Es indispensable para cualquier reclamo.
3: Fotocopia el recibo de compra. El papel térmico se degrada, se borra y por eso debes contar con una fotocopia o respaldo digital.
4: Analiza si conviene la garantía extendida. Algunas tiendas ofrecen ampliarla.
3: Implica un gasto adicional que, ante una avería, puede incluir la reparación o la sustitución de la pantalla.
4: Para conocer más detalles del estudio de calidad de pantallas LED, así como recomendaciones para instalarla y cuidarla, consulta la revista del consumidor en su versión impresa o digital.
2: Revista del consumidor.
3: Ahora vamos a información interesante y muy útil para evitar caer en fraudes, pues estos son cada vez más sofisticados.
4: Que no te metan gol.
3: Boletos falsos, paquetes turísticos fantasma, reservaciones inexistentes. Cada mundial trae consigo personas que buscan aprovecharse de las y los consumidores.
4: Para evitar caer en engaños, desconfía de las siguientes situaciones.
3: Desconfía de ofertas demasiado buenas para ser verdad. Si un paquete tiene precios exageradamente bajos o te presionan para comprar antes de que se acabe, cuidado.
4: Parques turísticos fantasma que prometen servicios todo incluido, pero que no están confirmados, son parciales o inexistentes.
3: Servicios falsos prometen vuelos, hospedaje y entradas, pero al final nada se realiza, no se emiten comprobantes.
4: Y cuidado también con los sitios falsos de internet, mensajes o anuncios que imitan páginas oficiales para robar tus datos personales o bancarios.
3: Otra señal de alerta, personas que se presentan como asesores sin trabajar realmente para una agencia formal.
4: O agencias que solo existen en redes sociales y nunca proporcionan domicilio físico o teléfono fijo. O sea, no existen realmente. Por eso se les dice fantasma.
3: ¿Y cómo puedes protegerte?
4: Primero, verifica la reputación de la agencia. Lee reseñas, investiga opiniones y confirma que esté registrada en el Registro Nacional de Turismo.
3: Cuando vayas a pagar, cerciórate de que utilicen métodos de pago seguros. Nada de transferencias a cuentas personales y monitorea constantemente tus movimientos bancarios.
4: Antes de viajar, confirma directamente con hoteles o aerolíneas que tus reservaciones realmente existan.
3: Y muy importante, lee siempre los términos y condiciones. Las agencias formales explican claramente políticas de cancelación, cambios y devoluciones.
4: Además, guarda todo, correos electrónicos, electrónicos, comprobantes de pago, capturas de pantalla y mensajes. Esta información puede servir como evidencia en caso de fraude.
3: Y si tienes un problema o detectas alguna irregularidad,
4: acude a la Procuraduría Federal del Consumidor, Profeco.
3: Puedes comunicarte al 55 55 68 8722 o al 800 46 88 722.
4: También puedes escribir a asesoría@profeco.gov.mx
3: o denunciar directamente al correo especial del Mundial, denunciasmundial@profeco.gov.mx.
4: En este Mundial,
3: no dejes que te metan gol. Profeco protege tus derechos como persona consumidora.
4: Revista del Consumidor. Si un proveedor no cumple con lo ofrecido en el contrato, acércate a la Profeco.
3: Aquí puedes recibir orientación, asesoría y también presentar tu queja.
4: Y si sospechas que un anuncio puede ser publicidad engañosa, escríbenos a denunciapublicitaria@profeco.gov.mx.
3: Te invitamos a conocer todos los detalles sobre la edición especial Mundial Social de la Revista del Consumidor en su versión impresa o digital.
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5: Hola, ¿qué tal? Un gusto saludar a todo el auditorio que nos sintoniza a través de la frecuencia 96.1 Radio UJAT Voz Universitaria. Recuerde que también nos puede sintonizar a través de www.radio.ujat.mx y seguirnos en todas las plataformas digitales como Facebook, Instagram, YouTube y X como Voz Universitaria. Soy Karen Flores y sean bienvenidos a una emisión más de esta serie de salud Emergencia 961, tu frecuencia de vida. Hoy vamos a hablar de un tema que es muy importante y muy frecuente en las urgencias pediátricas, el tema de la deshidratación de lactantes. Así que si una mamita, papito, tía, abuelita tiene un bebé en casa y nos está escuchando, quédese con nosotros porque es necesario que conozca en qué consiste y qué hacer en caso de esta situación. Y para ello está con nosotros la médico pasante del Servicio Social de la División Académica Multidisciplinaria de Comalcalco, la doctora Sandra Murillo. Doctora, bienvenida nuevamente a este programa.
6: Hola Karen, y a la audiencia les agradezco de nuevo por esta oportunidad. En efecto, hoy vamos a hablar de la deshidratación en lactantes. Para esto hay que entender dos puntos. Primero, para nosotros, ¿qué es un lactante va a ser, según la Asociación Española de Pediatría, aquel bebé que tiene un mes a dos años de vida. ¿Y qué es deshidratación? La deshidratación va a ser causada cuando hay más pérdida de agua de lo que debería, ¿no? Entonces, teniendo esto en cuenta, la deshidratación puede ocurrir por varias razones, tales como son desde que nuestro bebecito presenta una infección y tiene diarrea y vómitos, también por fiebre alta, y ahorita que está la temporada de calor, precisamente que estos niños estén expuestos mucho tiempo a temperaturas altas sin la ropa adecuada o se encierren y digamos, no, pues no le va a prender el ventilador o el clima porque le va a hacer mal al bebé. Entonces empiezan a sudar, se empiezan a deshidratar.
5: Claro.
6: Y también cuando los bebecitos están llorando mucho tiempo o permitimos que esto pase, y ellos van a presentar deshidratación cuando dejan de llorar con lágrimas.
5: Ahora, doctora, ¿cuáles son los signos de alarma que me indican que mi bebé está presentando una deshidratación?
6: Los primeros síntomas van a ser que nuestro bebé tenga su boquita y los labios secos, que haya una disminución en la orina. ¿Cuándo vamos a hablar de que hay una disminución en la orina? Cuando los bebés van a estar ensuciando pañalitos a cantidades de 6 al día, pero esta cantidad disminuye, es decir, en lugar de ser 6, disminuyen a 3, a 4. Sí. Estamos hablando que nuestro bebé ya está presentando un cuadro de deshidratación.
5: Ah, ok.
6: También cuando tienen los ojos muy hundidos o pareciera que tienen ojeritas, que su piel esté muy seca y que ellos estén muy irritados todo el día, que estén llorando y que no haya lágrimas, que no quieran hacer nada, que estén muy cansados. Digo, son bebés, es normal que ellos estén durmiendo todo el día, pero también hay que aprender a darnos cuenta cuando ya no es sano que nuestro bebé esté cansado todo el día.
5: Claro, ahí está pues prácticamente presentando algo anormal, que pues no es común que el bebé pues llore así sin sentido y demás, está incómodo, podríamos decir.
6: Sí, así es.
5: Doctora, hay creencias que cuando los niños lloran mucho puede llegarse a creer que el niño está ojeado. ¿Qué tan cierto es esto, doctora?
6: Pues esto realmente es falso. Cuando los niños están llorando todo el tiempo o están irritados, es porque están presentando o un cuadro de deshidratación o alguna otra enfermedad, y eso es lo que les lleva a estar irritados.
5: Okay.
6: Y para esto hay que ir al médico para ver qué es lo que tienen.
5: Ok, doctora. Regresando del corte, seguimos hablando de este tema que es muy importante. Es así como vamos a un corte promocional. Enseguida regresamos con más aquí en Emergencia 961, tu frecuencia de vida.
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5: Estamos de regreso aquí en Emergencia 961, tu frecuencia de vida. Gracias por continuar con nosotros. Antes de irnos al corte promocional, nos quedamos con el tema de las creencias, en este caso de por qué el niño pues está deshidratado, pero en fin, pues no es de que pues este el niño esté ojeado ni nada, sino es por otras cuestiones, ¿no?
6: Sí, así es. Y hablando de estas mismas creencias, pues igual tenemos la creencia de la mollera hundida. Para nosotros es fontanela. Cuando esta fontanela se presenta así, que está hundida, es porque el bebé tiene un cuadro de deshidratación grave. Okay. El detalle es que con las creencias que tienen nuestras abuelas y nuestras mamás, dicen de que, ay, es que el niño tiene la mollera así porque en la noche entró una bruja, le dio un beso y la mollera se bajó. Hay un sinfín de creencias para este tipo de cosas, pero realmente esto es falso. Lo así que está es. Presentando el niño no es otra cosa más que deshidratación y se tiene que llevar al médico.
5: Sí, pues también pues hay abuelitas, incluso mamás, ¿no? De que pues creen en esto y pues casi casi el bebé pues lo ponen boca abajo y le meten el dedo.
6: Sí, claro, realmente es bastante común de lo que debería, pero hay que recordar que hacer este tipo de cosas va a poner en riesgo la vida de nuestro pecho bebé, digo, o sea, voltearlo y empezar a sacudirlo para que la mollera baje a donde estaba, es peligroso para estos bebés.
5: Así es, doctora. Y pues si se presentan estos casos, pues lo correcto es llevarlo de inmediato al médico, ¿no?
6: Sí, así es.
5: Y ya para ir finalizando con este tema, ¿cuál es el tratamiento recomendado para la deshidratación en lactantes?
6: El tratamiento va a estar dividido en dos, dependiendo qué tan deshidratado esté nuestro bebé. La primera parte son deshidrataciones leves a moderadas. Aquí este tratamiento se puede realizar en casa. Entonces, ¿qué se le puede dar al bebé? Leche materna. Seguir o aumentar la dosis de la leche materna que se le da al bebé. Hay gente que dice, es que está enfermo, no le va a dejar de dar la leche. No, al contrario, hay que seguirle dando leche y aumentar las dosis de la leche.
5: Claro, porque todavía es un lactante.
6: Así es. Entonces, hay que recordar que la leche materna es la principal fuente de alimentación, de proteínas y de todo que le va a ayudar a los bebés. También se le puede dar un poco de agua o, en su caso, vida suero oral. Eso es lo ideal o el tratamiento que se puede llevar en casa cuando el niño está iniciando los primeros síntomas de deshidratación. Ahora, cuando ya hay una deshidratación grave, entonces aquí estamos hablando de que el bebé ya requiere una hospitalización. El detalle con esto y lo que siempre se va a tratar de hacer es que no se llegue hasta este punto, que el bebé tenga que ser hospitalizado para poder rehidratarlo. Aquí la rehidratación ya no va a ser a base de comida o de alimentos, sino de medicación, de suero, y esto hay que recordar, se pasa por vientre venoso. Entonces, la incomodidad del bebé, que hay que estarlo picando, al papá también o a los papás, entonces hay que evitar esto y que la deshidratación se pueda tratar en casa y reconocer los síntomas para esto.
5: Así es.
6: Igual, solo para mencionar, es importante que al bebé no se le dé otra cosa cuando hay una deshidratación leve moderada. ¿A qué me refiero? Hay papás, mamás, abuelitas que dicen, ah, pues dale pozol, dale el caldo del pollo, dale un jugo. Hay que recordar que son bebés.
5: Claro.
6: Y se están formando, su estómago, su pancita no está para recibir ese tipo de alimentos.
5: Así es. Y pues usted nos acaba de dar estas recomendaciones, ¿no? Muy claras. No darle a los bebés otro líquido que no sea el correcto, como es la leche y agüita. Muy bien, doctora, qué interesante charla hemos tenido en esos minutos. Un tema muy importante que toda mamá y papá primerizo debe saber para cuidar la salud del bebé. Muchas gracias, doctora, por acompañarnos. Un gusto que haya compartido esa información muy importante para todos.
6: Claro, Karen y amigos de la audiencia, para recordarles al final, es importante tener en cuenta que el chiste de todo esto es prevenir la deshidratación grave, tratar en los primeros síntomas de deshidratación para que nuestro bebé no termine hospitalizado y no hayan detalles que puedan poner en riesgo la vida de ese bebecito.
5: Así es, doctora, muchas gracias. Y bien, es así como llegamos al final de esta emisión de Emergencia 961, tu frecuencia de vida. Nos escuchamos en la siguiente. 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
13: Son las 7:22.

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0: Son las 7 con 25 minutos.
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8: Son las 7:33.

Grupos de palomas. Los grupos de palomas, notas, claves, silencios, alteraciones, modifican el ritmo de la loma. La que se sabe tornasol afina las ruedas luminosas de su cuello con mirar hacia atrás a su vecina. Le da al sol la mirada y escurre en una sola pincelada plan de vuelos a nubes campesinas. La gris es una joven extranjera cuyas ropas de viaje dan aire de sorpresas al paisaje sin compradoras y sin primaveras. Hay una casi negra que bebe astillas de agua en una piedra. Después se pule el pico, mira sus uñas, ve las de las otras, abre un ala y la cierra. Tira un brinco y se para debajo de las rosas. El fotógrafo dice, para el jueves, señora. Un palomo amontona sus erres cabeceadas y ella busca alfileres en el suelo que brilla por nada. Los grupos de palomas, notas, claves, silencios, alteraciones, modifican lugares de la loma. La inevitablemente blanca sabe su perfección. Bebe en la fuente y se bebe a sí misma y se adelgaza cual un poco de brisa en una lente que recoge el paisaje. Es una simpleza cerca del agua. Inclina la cabeza con tal dulzura que la escritura desfallece en una serie de sílabas maduras. Corre un automóvil y las palomas vuelan. En la aritmética del vuelo, los ocho árabes desdóblanse y la suma es impar. Se mueve el cielo y la casa se vuelve redonda. Un viraje profundo. Regresan las palomas. Notas, claves, silencios, alteraciones, el lápiz se descubre, se inclinan las lomas y por 20 centavos se cantan las canciones.

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9: Son las 7:51 minutos.

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3: 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Los Croods. Una familia de las cavernas llamada Los Croods sobreviven gracias a la naturaleza sobreprotectora de su obstinado y estricto patriarca, Grug. La única que cuestiona el estilo de vida refugiado de la familia es su hija adolescente, Ib, quien frecuentemente desobedece las órdenes de su padre hacia lo que él encuentra peligroso. Después del robo de un huevo para la cena y un encuentro con un oso búho, Grug y Ib, la madre de Ib, Uga, la abuela Gran, el hermano mayor Tonk y su hermana bebé Sandy enfrentan el tiempo refugiados en su cueva hogar. Ib se escabulle cuando ve una antorcha de fuego y encuentra a un inventivo chico Homo sapiens, un antepasado de los Homo sapiens sapiens llamado Gui y su perezoso brazos. Él le advierte de un inminente apocalipsis y le ofrece llevarla con él, pero preocupada por su familia, Ib se queda, por lo que Gui le da una concha para hacerla sonar en caso de que ella lo necesitara. Reuniéndose con su frenético padre, Ib trata de decirle a su familia lo que Gui le advirtió, pero temiendo que las cosas sean diferentes y nuevas, destruye la concha. Un terremoto masivo destruye su hogar y para impedir que el gato carnívoro los devore, descienden a un bosque. La música es muy agradable porque te remonta a la época de las cavernas. El autor es Alan Silvestri y aquí la interpreta con Old City y Yuna. Los Croods.

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1: Peligro, exceso de azúcar. El consumo excesivo de azúcar puede afectar negativamente en la salud de varias maneras. 1. 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El azúcar contiene calorías vacías que pueden contribuir al aumento de peso y la obesidad. 2. Diabetes tipo 2. 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El azúcar es un alimento para las bacterias que causan caries dentales. 5. Problemas digestivos. El consumo excesivo de azúcar puede causar problemas digestivos como diarrea, flatulencia y dolor abdominal. 6. Fatiga y debilidad. El azúcar puede causar picos y caídas en los niveles de azúcar en la sangre, lo que puede dejar a las personas sintiéndose cansadas y débiles. 7. Problemas de piel. El azúcar puede aumentar la inflamación y acelerar el envejecimiento de la piel. Es importante reducir el consumo de azúcar y mantener una dieta equilibrada para prevenir estos problemas de salud. La ingesta diaria recomendada de azúcar es de menos de 25 gramos al día.

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5: Son las 8:06.

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0: Escuchaste Déjala que baile sola, de Rafael Mendoza, Fit Iraida Noriega. 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
1: Son las 8:22.

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3: Son las 8 con 36 minutos.

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2: Son las 8:51.

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9: Son las 9:07.

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15: Son las 9:25.

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4: Son las 9:41.
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10: Son las 9:56.

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Hola, ¿qué tal amigos? Muy buenos días, bienvenidos a Cultura y Sociedad. Yo soy Francisco Valencia y les saludo en este jueves 9 de julio, en el que ya estamos listos para darles toda la información en el ámbito cultural y esto es lo que tenemos preparado para hoy.

exhiben en Milán una cartografía del desarraigo. INAH anuncia el descubrimiento de vestigios de la primera aldea Pima, anexa a Misión del Padre Quino en Sonora. El Museo Regional La Cacaotera fue la sede del primer reto barista del sureste, Café y Cacao 2026. Acuacultura, una carrera con futuro. 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En la cabina de transmisión están con nosotros el maestro Adolfo Gutiérrez Lázaro, jefe de la biblioteca de la División Académica Multidisciplinaria de Jalpa de Méndez, y el maestro Román Alberto Obando Torres, subjefe de la biblioteca.

0: Así es, amigos, como les comenté, están con nosotros en la cabina de transmisión el maestro Adolfo Gutiérrez Lázaro, jefe de la biblioteca de la División Académica Multidisciplinaria Jalpa de Méndez. Bienvenido.
1: Muchas gracias, buenos días. Gracias a ustedes por invitarnos.
0: A ustedes por estar aquí. También al maestro Román Alberto Obando Torres, su jefe de esta biblioteca.
2: Muchas gracias y gracias por la invitación también.
0: Muchas gracias por estar aquí. Bueno, vamos a iniciar platicando acerca de la experiencia que tienen ustedes en el sistema bibliotecario. El maestro Adolfo Gutiérrez Lázaro, pues no es la primera biblioteca en la que trabaja, ¿verdad? ¿Cuánto tiempo tiene trabajando?
1: Mire, desde 1994 inicio en el sistema bibliotecario, pues inicio como bibliotecario, fíjese, fue en octubre del 94, aún estudiando, y posteriormente me mandan a la División de Ciencias de la Salud. Y ahí fui logrando ascender, y hasta que logré el puesto como subjefe y
0: en la misma biblioteca.
1: Y posteriormente ya como jefe estuve hasta el 2015 en esa biblioteca, atendiendo a más de 5,000 en su momento, más de 5,000 alumnos.
0: Era
1: muy grande. Ahí iniciamos con los círculos de lectura. Me acuerdo que había una parejita, eran enamorados, y llegaban de psicología. Ajá. Llegaban a la biblioteca y hicieron muy buena amistad con nosotros, y eran los primeros usuarios de los círculos de lectura. Posteriormente ya teníamos que decirle a los alumnos que ya no queríamos círculos de lectura, hasta 20 círculos o 30 círculos a la semana, ya cuando un servidor se quitó de ahí. A partir del 2015 me envían a la División de Ciencias Agropecuarias. Entonces ahí estoy desde el 2015 al 2024.
0: Ah, poco tiempo entonces.
1: Así es, y y justo me mandan desde el 2024 al 20 hasta la actualidad, a la División Académica de Jalpa de Méndez. En la División de Salud se hizo ad hoc por las carreras que ahí se imparten, se hizo un evento que se decía Sanando un Libro. ¿En qué consistía esto? Bueno, los alumnos se reunían por equipos, llevaban los libros por el uso, ahí también los usan mucho y se deterioraban. ¿Qué pasaba con eso? Contratábamos los servicios de una imprenta, y los alumnos aportaban el costo de la encuadernación. Y quedaba el libro como nuevo. Entonces por eso se decía sanando un libro. Y se hacía junto con un librotón, el librotón de la DAX, de la biblioteca, y ahí también se podía hacer aportaciones o llevar libros que acrecentaran el acervo de la biblioteca.
0: Son actividades que enriquecen, ¿no?
1: Exactamente,
0: de alguna
1: así
0: manera.
1: Es. Cuando estoy en la División de Agropecuarias, se realiza un evento, se crea un evento propio de la división también, y era Dejando Huellas, por el médico veterinario.
0: Como que era relacionado a la
1: división. Entonces,
2: una actividad siempre de acorde a
1: las divisiones. Y ahí se genera un proyecto que fue muy acomedido por los profesores, en este sentido, porque se hacía un homenaje a los maestros ya jubilados y a los que estaban por jubilarse, que hubiesen escrito algún libro, algún artículo, y bueno, y se les daba la atención para ellos.
0: Y son los que dejan huella, ¿no? Y los estudiantes
1: exactamente.
0: También.
1: Entonces, ese por ahí otra acción que se hizo. Y bueno, y llego a la División de Jalpa, bueno, y aquí qué voy a hacer, ¿no?
0: Aquí algo que tenga que ver con la tecnología,
1: entonces, y por la región, fíjese que llevamos ideando, anteriormente estaba la maestra Niria, entonces cambian al maestro Román, y fuimos consolidando el proyecto que teníamos. Ya no le voy a decir proyectito porque es un proyecto.
0: Ya es un proyecto.
1: El caso es de que este 22 de abril pasado se hizo el primer festival de lectura en Yucatán. O sea, muy interesante, sí. Asistió nuestro señor rector. Ajá. Entonces la maestra Rosalinda nos apoyó también en este evento. Y bueno, ahí iniciamos, yo creo que es el primer festival donde se da a conocer, ¿verdad?, las lenguas nativas, y se consolida y sobre todo se ayuda a fortalecer todo esto.
0: ¿Y los que participaban leían en Yucatán?
1: Leían en Yucatán.
0: ¿Pero son nativos o cómo?
1: Estudiantes.
0: Estudiantes que están
1: trabajadores, sí, trabajadores también. Okay. Y algunos alumnos que llevan Yucatán allá en la división, de parte del SEDA, ¿no?
0: Del SEDA. Sí, es con la maestra Alejandrina.
1: Con la maestra Alejandrina. Ajá. Y ahora la maestra Carolina. Está por allá, entonces el próximo año se pretende hacer también eso, maestro.
0: Conservando la lengua, ¿no? Algo así también se podría llamar el proyecto.
1: Sí, también.
2: Y hubo participación también del personal de bibliotecas.
1: De bibliotecas.
0: De todo el sistema
2: bibliotecario. Sí, porque ellos de hecho hablan esa lengua. Ajá. en su comunidad. Ah, okay. Y ese día también lo que leyó, de hecho, un compañero que se llama Jerónimo, auxiliar de biblioteca, leyó un poema de Octavio Paz, que se llama En Paz.
1: En Paz.
0: ¿Y eso lo grabaron o por ahí que lo estuvieran?
2: Sí, está.
0: Igual vinieran con ellos algún programa en especial,
1: claro que
0: ¿no?
1: Sí. Para claro, traer, mucho
0: se
1: gusto.
0: Puede hacer. Se puede hacer más adelante.
1: Podríamos programar como tipo promocional para el segundo festival.
0: Ajá. ¿No? Que sería igual en el próximo año.
1: El próximo año.
0: Ah, okay,
2: pues en abril.
1: Sí, bueno, todos estos programas se esbozan, se elaboran considerando el Día Internacional del Libro y los Derechos de Autor, que es el 23 de abril.
0: Ah, ok.
1: Sí, en esta ocasión se hizo el 22.
0: Está interesantísimo, sí. Eso, y claro que aquí está la invitación para que vengan este próximo año antes, sí, del evento para promocionarlo.
1: Sí.
0: Bueno, pero no hemos platicado con el maestro Román Alberto Bando Torres, que sí, ya estuvo hablando,
2: ya
0: pero
2: intervení.
0: No sabemos de su experiencia en el sistema bibliotecario. ¿Cuánto tiempo tiene usted trabajando?
2: Cumplí 20 años laborando en el sistema bibliotecario. Inicié en Dacbiol.
0: Okay.
2: Antes nosotros le llamábamos lo que era el CRAI.
0: Ajá.
2: Ahora ya se modificaron algunas siglas y todo eso en cuestiones de tecnología. Y posteriormente pasé a dirección de biblioteca y más adelante pues me invitaron a ser parte de la división de Comalcalco desde sus inicios.
0: Okay.
2: 16 años en Comalcalco, y ahora posteriormente yo soy de hecho de Jalpa de Méndez.
0: Ah, bien.
2: El lugar de las Butifarras.
0: Estuvo excelente entonces quedar ahí, ¿verdad?
2: Sí, un año ya trabajando aquí con el maestro Adolfo.
0: Creo que hacen buena mancuerna. Uh-huh. Y esta experiencia que les ha dado estar en diferentes divisiones, ¿cómo la perciben ustedes? ¿Son diferentes las divisiones, los usuarios, el material?
1: Bueno, sí, todo es diferente. En primer lugar, pues el acervo es diferente, especializado para cada división. Aunque en el común de las divisiones, en las materias propias del tronco común, los libros pues prácticamente son similares, bioquímica, química, álgebra, ¿no? Todos esos. Pero sí, ya en la especialidad difieren. La comunidad en cada división es diferente. Uh-huh. Es muy diferente en salud, muy muy propios, siempre eso, estudiando,
0: es lo que me ha comentado.
1: Ajá, muy respetuosos. En agropecuarias
0: es más alegre,
1: es más alegre el asunto. Sí, entonces fíjense que tenemos que ir no tanto como prohibiciones. Ajá. Porque no pueden meter animales.
0: Son las características de cada biblioteca, división.
1: Sí,
0: de cada división.
1: Sí.
0: Entonces ellos, como dice, los animalitos, uh-huh, bueno, pues vamos, no lo podemos dejar tirados,
1: sí,
0: por ahí.
1: Pues sí, ni afuera de la biblioteca.
0: Exacto,
1: ¿no? Entonces entraban de repente, miau, aparecía en la biblioteca, ¿no? O sí, los perros. Y
0: pero eso es lo que la hace característica, le da identidad a
1: identidad.
0: Lo además. ¿Qué le parece si seguimos platicando en el segundo corte promocional?
1: Perfecto,
0: vamos a
1: perfecto.
0: Corte y enseguida regresamos. Ya ve que sí, fueron dos cortes.

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0: Muchas gracias por continuar con nosotros en Cultura y Sociedad. Yo soy Francisco Valencia y estoy platicando con el maestro Adolfo Gutiérrez Lázaro, jefe de la Biblioteca de la División Académica Multidisciplinaria de Jalpa de Méndez, y también con el maestro Román Alberto Obando Torres, subjefe de la misma biblioteca. Ya platicamos acerca de su experiencia y también, bueno, de los usuarios, ¿no?, de cada una de las bibliotecas, que son diferentes. En este caso, ¿cómo son los estudiantes de la división de Jalpa de Méndez?
1: Muy disciplinados. Le comento a él también a veces, y a los compañeros bibliotecarios, que los mira en las mesas de trabajo, ahora sí realizando sus investigaciones. Muy poco hablan, ahora sí con respeto, buenos días, buenas tardes, pero eso sí, enfocados en su quehacer, en el estudio,
0: y la muy verdad participativos, sí. Por lo que he escuchado también, nos comentaba el maestro Román Alberto Obando, que han hecho muchas actividades para los chicos de ahí, de estudiantes. Coméntanos.
2: Así es, normalmente en lo que es el semestre realizamos un promedio de 80 actividades variadas, ¿sí? Círculos de lectura, presentaciones de libro, talleres, visitas guiadas, y entre unas de ellas que destaca también, como hace un momento comentó el jefe, es sobre la lectura en Yucatán, pero que tuvimos también unos talleres sobre elaboración de globos aerostáticos de papel de China, papagayos, y de hecho los elevamos ahí mismo en la división, en ese mismo
0: momento. Ellos entonces en ese sentido son muy participativos, ¿no?
1: Así es, sí.
0: Porque además son costumbres de la región, ¿no?
2: Así es. Fíjese que la comunidad sí es muy diferente. Vengo de la DAMCE, de la multidisciplinaria de Comalcalco, y sí, ciertamente la comunidad estudiantil cambia, pero al igual nos vamos enfocando a sus raíces, a sus tradiciones, a su cultura. Y sí cambia bastante, tanto como el calco de la región del cacao, claro, como la de Jalpa de Méndez.
0: Sí. Es lo que les comentaba hace rato, ¿no? Hay costumbres que son de cada municipio, dependiendo de la región, como les decía, en Tenosique es diferente, entonces va a ser diferente en cada una de las divisiones los usuarios que llegan a las bibliotecas. En esta biblioteca, ¿qué podemos encontrar, maestro?
1: Bueno, el acervo, hay más de 1500 volúmenes, es una biblioteca, pues la más pequeña, pequeña en tamaño, pero también en reciente creación, como 10, 12 años.
0: Pues, entonces, o sea, tiene bastante.
1: Pues sí, pero
0: es la más nueva.
1: Es la más nueva, entonces tiene el acervo especializado, pero lo que a nosotros nos da la valía es las bases de datos con las que cuenta la universidad y las bibliotecas virtuales. O sea, todo este conglomerado de cosas que es incalculable, ¿verdad? Los alumnos, está disponible para los alumnos, para los profesores, investigadores, y de hecho se hacen talleres donde se enfocan y se dan a conocer las bases de datos, tanto a los alumnos de posgrado, y en noviembre tenemos programado hacer un taller para los profesores, para actualizarlos en estas bases de datos, en las bibliotecas virtuales, y de este interés que muestren, que lleven a sus alumnos a los talleres. Entonces eso se pretende realizar. Claro, este taller tiene validez curricular para los profesores.
0: Muy bien. ¿Sí? Igual les comentaba si el material del Yucatán, para las actividades en Yucatán que ustedes tienen, algunos libros, o les proporcionan en los cursos, ¿no? Sí, de Yucatán.
1: Así es, hay libros en muy pocos, sobre todo de poemas en Yucatán, pero nos apoya la maestra Carolina, que es profesora, en este nuevo ciclo que se abrirá en agosto. Van a asistir a la semana un grupo, el grupo que atienda o los grupos que atienda, van a asistir a círculos de lectura en Yucatán. Ah, y así se vaya practicando más la lengua, claro. Y cuando llegue el evento, pues ya lo manejen con más fluidez.
0: Muy bien. ¿Qué otras áreas podemos encontrar en esta biblioteca? Las áreas con las que cuenta.
2: Pueden encontrar la de también el de club de lectura o club de lectores, que nosotros le llamamos así. A los usuarios se les proporciona libros de variedad, hay variedad en la biblioteca, y se les presta por un mes prácticamente para que ellos puedan culminar lo que es
0: todo el libro,
2: así,
0: ¿no?
2: Y con una renovación todavía, si no lo terminan por X o por Y, pueden hacer una renovación por otro mes hasta terminar el libro.
0: Esta literatura es aparte de la que de la académica, ¿no?
2: Sí,
0: aparte.
2: Así es.
0: Es como más para el gusto de ellos. ¿Qué tipo de libros más o menos son los que ellos solicitan?
2: Bueno, entre los libros que más solicitan es el de Ana Frank también.
0: Ajá.
2: El de Ana Frank.
1: Novelas.
0: El diario de Ana Frank de Alemania.
2: Así es. ¿No? Sí, que es un poco cruel, se puede decir.
1: Sí.
2: Cruel,
1: triste, pero, final.
0: Sí. Sí, claro. Porque sí, nos han comentado, por ejemplo, en otras divisiones que piden de ficción, que piden de terror, o cosas así, ¿no? Porque al final de cuentas, pues son gustos muy aparte, variado, ¿no? De lo que es a veces la carrera, que es lo que ellos están estudiando. Pero bueno, el caso es que ellos lean, ¿no? Porque ese es el fomento de la lectura.
1: Claro.
0: Es uno de los principales objetivos de las bibliotecas.
1: Así es. De hecho, en las diferentes bibliotecas, Hay ya usuarios asiduos y aunque ya no lleven los círculos de lectura, algunos siguen llegando y siguen prestando acervo cultural. Logran el gusto por la lectura, que eso es lo que realmente nosotros queremos mostrarle a la comunidad, que tomen el gusto por la lectura, no solamente que vayan porque se les da un documento y ya para que puedan titularse, sino que al final de su carrera ellos consoliden el gusto por la lectura.
0: En la infraestructura, pues me imagino que tienen cubículos, hay algún auditorio, sala de uso múltiple, si no, pues está el momento para solicitarlo. No, pero sí, bueno, dependiendo de la matrícula, ¿no?
1: Sí.
0: Si a lo mejor queda muy poco el espacio, a lo mejor sería bueno pues tener otro espacio, no sé.
1: Aproximadamente la matrícula en la DAMJ es como de 900 alumnos. Entonces oscila o varía del semestre, ¿no? El edificio de la biblioteca ya está construido, solo que está en proceso.
0: Hay otro edificio.
1: Nosotros estamos ocupando el espacio de o sea que equivale a 3 aulas.
0: Entonces ya está en construcción.
1: Está en construcción, solamente que pues está de manera, creo que están haciendo trámites legales para poder ocuparlo y remodelarlo,
0: todo lo que conlleva, ¿no? La creación también, el mobiliario y todas esas cosas que pues siempre llevan su tiempo. ¿Tienen algún nombre esta biblioteca?
1: No, todavía no.
0: Seguramente le van a dar el nombre de algún profesor,
1: ¿verdad? Que sí.
0: En ese momento, porque casi todas nos han venido y nos dicen pues tiene un nombre en específico, algún médico veterinario, igual allá en Chontalpa. Entonces yo creo que también nos van a tener que visitar nuevamente para platicarnos cuando ya estén nuevo edificio,
1: salamereando el nuevo edificio.
0: Y cuál sería el horario que tiene el maestro, porque también dependiendo de la división es un horario diferente.
1: Nosotros tenemos a partir de las 7 de la mañana, de 7 de la mañana a 7 de la tarde está abierta la biblioteca, de lunes a viernes.
0: Y los estudiantes si se quedan hasta esa hora, o luego pues ya si terminan sus clases a lo mejor ya se van, o se quedan haciendo alguna actividad.
1: Sí, se quedan en la biblioteca a veces haciendo sus tareas, pero pues ya o como tienen clases de inglés o de otras actividades, llegan ahí a la
2: adelantan sus trabajos en la biblioteca,
1: Mientras esperan sus horas de clase.
0: Pues algo más que desea agregar, maestro, acerca de las actividades que realizan allí en esta biblioteca.
2: Pues invitarles a la comunidad universitaria, tanto profesores y alumnos, a que no dejen de visitar la biblioteca, que no dejen también de participar en las actividades. Nosotros normalmente realizamos diferentes actividades, no nada más nos enfocamos en una. Hacemos que le podría decir alrededor de unas 17 actividades diferentes, ¿sí? Pero todo va en fomento a la lectura, talleres también para la investigación, las bases de datos virtuales, etcétera,
0: muy
2: etcétera.
0: Bien. Sí. Maestro, la invitación también para...
1: Pues les invitamos a toda la comunidad de la DAMJ, uh-huh. Y bueno, para que nos visiten y fortalezcamos juntos el quehacer bibliotecario, que es vasto.
0: Así es.
1: Y la verdad, el sistema bibliotecario ha gestado cambios para bien, se han actualizado, está ahorita en proceso de actualización el reglamento, uh-huh. No nos podemos quedar estancados,
0: claro.
1: Entonces nuestro sistema está consolidado,
0: sí.
1: Y pues esa es la valía que tenemos, nosotros las bases de datos, la biblioteca virtual, pues nos da el plus, sobre todo para los organismos acreditadores,
0: sí,
1: en
0: sí,
1: las
0: sí.
1: diferentes carreras. Ahorita nosotros estamos terminando de consolidar la documentación, o sobre todo el informe que presentamos, porque nos piden para la acreditación la última carrera de nanotecnología. Entonces esto es importante.
0: También participan,
1: también
0: ustedes.
1: Participa la uh-huh. biblioteca como tal, y pues ahí estamos en ese, que a veces el quehacer no se ve, pero es
0: así
1: vasto.
0: Es, exactamente.
1: Y
0: por
1: muy
0: eso
1: bonito.
0: Es que están ustedes aquí, hemos invitado a todas las bibliotecas y hemos comprobado eso que usted nos dice.
1: Sí.
0: Les agradezco al maestro Adolfo Gutiérrez Lázaro,
1: al contrario,
0: de la Biblioteca de la División Académica Multidisciplinaria de Jalpa de Méndez, y al maestro Román Alberto Obando Torres,
2: muchas gracias,
0: subjefe de esta biblioteca, por haber estado con nosotros.
1: Muchas
0: y esperamos
1: gracias.
0: Que nos visite nuevamente.
1: Claro que sí.

0: 96.1. El sistema bibliotecario está abierto y disponible para atender a todos los juchimanes que desean acudir a las bibliotecas.
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0: Muchas gracias por continuar con nosotros en Cultura y Sociedad. Hoy es Día Internacional de la Destrucción de Armas de Fuego. Se impulsa a raíz de la Conferencia General sobre el Comercio Ilícito de Armas Pequeñas y Ligeras de la ONU en 2001. Muchas organizaciones no gubernamentales se han unido a esta iniciativa y han creado conciencia sobre esta importante fecha, así como han exhortado a funcionarios de gobierno a destruir el exceso de las armas. Además, cuentan con gran respaldo ciudadano y participan activamente en este movimiento en favor de la destrucción de las armas, con la colocación de centros de acopio y realizando pláticas, campañas, conferencias y simposios de concientización para no adquirirlas. Escuchemos una cápsula sobre el Día Internacional de la Destrucción de Armas de Fuego, publicada por Noticias RTQ.
1: Cada 9 de julio se celebra en el mundo el Día Internacional de la Destrucción de Armas de Fuego. Son muchas las armas de fuego que los ciudadanos han entregado para su destrucción y, sin embargo, hoy

0: Hoy en día, el número de rifles, revólveres y pistolas parecen haber aumentado en gran cuantía. Esta es una fecha en que todos los ciudadanos del mundo suman sus esfuerzos para sacar de circulación una gran cantidad de armas. En promedio, se estima que en cada año, el 9 de julio, se logra destruir 800.000 armas de fuego. Pero cada vez que se destruye una, se fabrican 10 que vienen a ocupar su lugar. El problema de fondo es que son las naciones y los gobiernos quienes deberían plantearse el reducir o detener la fabricación de armas, ya que, mientras esta industria pervida, nunca se podrá eliminar la violencia y las muertes que acarrean consigo las armas ilícitas. La principal actividad que lleva a cabo las organizaciones no gubernamentales es la de instalar centros de recolección y destrucción de armas de fuego. No obstante, estas organizaciones también afirman que mientras los gobiernos no sumen esfuerzos con la sociedad civil para lograr disminuir el número de armas de fuego disponibles, toda acción llevada a cabo se diluirá, porque es el clásico ejemplo de un paso adelante y 10 atrás.
1: En 1918 nació Alí Chumacero, poeta y editor mexicano. Estudió en la Facultad de Filosofía y Letras de la UNAM y fue miembro del Sistema Nacional de Creadores, como creador emérito. Reconoció por su participación en la Academia Mexicana de la Lengua, en el Fondo de Cultura Económica y por la creación de la revista Tierra Nueva, considerado como el autor de la poesía breve, pero de construcción perfecta, quien logró imprimir en su lírica una expresión relacionada con el impulso juvenil, el amor, la desilusión, el júbilo y la ira. Entre sus obras se encuentran títulos como Páramo de Sueños, Imágenes Desterradas, Palabras en Reposo, entre otros. Obtuvo varios premios por su obra poética, como el premio Javier Villaurrutia en 1980, el Estatal de Literatura Amado Nervo en 1993, la Medalla Belisario Domínguez en 1996 y el Premio Internacional Alfonso Reyes en 1986, entre otros. Escuchemos a Alí Chumacero recitando Poema de Amorosa Raíz, publicado por el Instituto Nacional de Bellas Artes y Literatura.
2: Antes que el viento fuera mar volcado, que la noche se unciera su vestido de luto y que estrellas y luna fincaran sobre el cielo la albura de sus cuerpos. Antes que luz, que sombra y que montaña miraran levantarse las almas de sus cúspides, primero que algo fuera flotando bajo el aire, tiempo antes que el principio. Cuando aún no nacía la esperanza, ni vagaban los ángeles en su firme blancura, cuando el agua no estaba ni en la ciencia de Dios, antes, antes, muy antes. Cuando aún no había flores en las sendas, porque las sendas no eran ni las flores estaban, cuando azul no era el cielo, ni rojas las hormigas, ya éramos tú y yo.
1: En 1868 nació Ángel de Campo, escritor y periodista mexicano. Cursó sus estudios y más tarde fue profesor en la Escuela Nacional Preparatoria, mientras se desarrollaba como periodista, impulsado por Manuel Altamirano, con quien fundó el Liceo Mexicano. Estudió en 1889 la carrera de medicina, sin embargo, la dejó inconclusa. Desarrolló el cuento, la novela, la poesía y la crónica y dejó una abundante producción periodística. Escribió numerosos artículos humorísticos para periódicos y revistas como El Nacional, El Imparcial, La Revista Azul, entre otros. Firmando con el seudónimo Tic Tac, produjo 3 volúmenes de cuentos con el seudónimo Micros, a los que tituló Ocios y Apuntes, Cosas Vistas y Cartones. Se considera como uno de los más destacados escritores costumbristas del país. Escuchemos un fragmento del cuento Siluetas Humildes, Ángel de Campo, publicada por Neblina Teciuteca.
3: Por las tardes, apenas ha oscurecido, ella instala su puesto. En la misma acera donde atiende ella su modesto negocio, hay, de un lado, las oficinas de un banco. Del otro, amplia plazoleta a la que porción de calles convergen. Suntuoso, el ámbito contrasta precisamente con la humildad de los cachivaches de que ella se sirve. Con el puesto humilde que en aquel lugar de riqueza, de lujo, de ruido, juzgaríase desvaída estampa de otros tiempos. Bien, ya está todo dispuesto. Se sienta ella en el quicio de cerrada puerta o en piedras arrimadas junto al muro. Delante, un cajón que pulcramente se disimula cubierto con una nítida servilleta ornada en sus puntas con encaje de gancho. A su diestra, la hornilla, en la cual empiezan a rojear las brasas. Poco a poco, lentamente, y sacándolos no se sabe de dónde, ella va poniendo sobre el cajón los platos con los comestibles de que ha de servirse. Fieles, trabajados, platos populares, redonduelos, hondos, que revelan, por variado tinte verde, su procedencia oaxaqueña, o por maridaje de colores, su poblano origen.
1: En 1986 falleció Nelly Campobello. Nació el 7 de noviembre de 1900 en Villa Ocampo, Durango. Escritora, bailarina y docente. Dio a conocer en 1928 su primer libro, el volumen de poesía Yo, versos por Francisca, al parecer en edición de autor. Lo reeditó el Dr. Atl al año siguiente. Su formación de bailarina la llevó a incorporarse en 1930 a la sección de música y bellas bailes nacionales de la Secretaría de Educación Pública. En 1931 fundó la Escuela Nacional de Danza, que dirigió por varias décadas. En 1943 creó el Ballet de la Ciudad de México. Publicó Ritmos Indígenas de México en colaboración con Gloria Campobello. Acerca del tema de la revolución, escribió Cartucho, relato sobre la lucha en el norte de México, Las manos de mamá y apuntes sobre la vida militar de Francisco Villa. Escuchemos un fragmento de Aniversario Luctuoso de Nelly Campobello, publicado por el Instituto Nacional de Bellas Artes y Literatura.
4: Ponemos la mirada en una mujer que fue testigo y voz de la Revolución Mexicana. Nelly Campobello, considerada la primera narradora moderna del siglo XX en México, fue también bailarina, coreógrafa, docente y poeta.
5: Nacida con el nombre de Francisca Ernestina Moya Luna, transformó la cultura de México con sus aportaciones a la literatura y la danza en una época en la cual las mujeres tenían poca participación en la vida pública. Campobello creció en su natal Durango y en Chihuahua, donde vivió en carne propia los estragos de la revolución.
4: En la Ciudad de México, conoció la danza y desarrolló su carrera al lado de su hermana Gloria Campobello. Participó en un proyecto de danza nacional e impartió clases en la Casa del Estudiante Indígena.
5: Un momento importante de su trayectoria en el ballet fue el encargo del entonces presidente Lázaro Cárdenas para realizar una coreografía en conmemoración del inicio de la Revolución Mexicana.
4: Presentó el ballet 30-30, que tuvo gran éxito. La obra describía el levantamiento armado con niños que representaban al pueblo, mientras que la propia Nelly encarnaba a la revolución.
1: En 1894 falleció Juventino Rosas. Fue un compositor y músico mexicano muy reconocido. En 1885 se inscribió en el Conservatorio Nacional de Música. El 5 de mayo de 1887 participó en un festival organizado en el Teatro Nacional para conmemorar la Batalla de Puebla. Fue tal la sensación que causó la interpretación de Juventino que pronto contó con promotores que abrieron las puertas a mejores posibilidades para su carrera. Compuso un vals titulado Junto al Manantial. El compositor Miguel Ríos Toledano le realizó algunos arreglos y el vals pasó a llamarse Sobre las Olas. La historia de su vida fue llevada al cine en 1950 con la película Sobre las Olas de Ismael Rodríguez, protagonizada por Pedro Infante. En 1894 se embarcó rumbo a Cuba, donde el 9 de julio de 1894 falleció en un pueblo llamado Batabanó. Escuchemos un fragmento del vals de Juventino Rosas, Sobre las Olas, publicada por la Secretaría de Cultura de México.

0: En 1887 nació Saturnino Herrán. Saturnino Herrán murió el 8 de octubre de 1918 y fue un pintor de origen mexicano, considerado como un renovador del arte nacionalista y uno de los precursores del muralismo en México. Expertos consideran a su obra como modernista costumbrista, destacando como tema principal las costumbres de los mexicanos. La pintura mural no hubiera sido posible sin el preámbulo que aportó la obra de Herrán. Según José Clemente Orozco, algunas de sus obras son La leyenda de los volcanes, La cosecha, Criolla con rebozo y Mujer con calabaza, las cuales se consideran obras con declaratoria de Monumento Artístico Nacional Mexicano, declarado en el Diario de la Nación el 8 de diciembre de 1988. Escuchemos un fragmento de Saturnino Herrán, Fantasmas en el Jardín de San Marcos, publicado por ICA Difusión.
1: Aquí, en el Jardín de San Marcos de Aguascalientes, cerca de la Puerta Sur, se reúnen los fantasmas de un pintor, un poeta y un músico. Los adolescentes Saturnino Herrán, Ramón López Velarde y el joven Manuel M. Ponce platican sobre la necesidad de impulsar un arte profundamente vinculado con la realidad de México. Esta viñeta es doblemente fantasmal porque reúne, en las salas del deseo y la imaginación, a tres protagonistas de la exploración de la belleza a principios del siglo XX mexicano. Sin embargo, lo cierto es que López Velarde consideraría a Saturnino Herrán como su hermano del alma. Decía que el pintor, nacido en Aguascalientes, era el poeta de la figura humana. El destino de Saturnino Herrán quedó marcado por una obra de teatro de su padre, un hombre de gran capacidad administrativa que tenía una notable imaginación científica y artística. El personaje central del drama era un joven que vive en la Ciudad de México, en donde obtiene el primer premio de un certamen de la Academia de San Carlos. Su dibujo era un desnudo femenino que hacía alusión a un desnudo que en la vida real había sido exhibido en medio de la polémica. El arte imitaba a la realidad.
0: En 1890 nació Efrén Núñez Mata. Nació el 9 de julio en Juchitlán, Oaxaca. Murió el 17 de agosto de 1974. Ingresó a la Academia Mexicana de la Lengua como miembro del número 9 de diciembre de 1966. Fue el quinto ocupante de la silla número 18. Fue un erudito interesado en las humanidades y las ciencias. Fue poeta, ensayista, historiador, profesor, médico, cirujano y partero. Para esto, estudió psicología, filología, gramática, comparada, literatura, latín y más en la Universidad Nacional de México y en la Normal Superior de la Secretaría de Educación Pública. Ejerció como profesor de español superior en la Universidad Autónoma de México. Paralelamente a su labor en la docencia, Efrén Núñez jamás dejó de escribir. Como resultado de su ejercicio, escribió poemas, textos escolares, lecciones de historia patria. En sus últimos años se dedicó a la academia en cuerpo y alma hasta el final de sus días.

En 1975 nació Jack White. Jack White es un guitarrista, cantante y compositor estadounidense que saltó a la fama por primera vez con el álbum White Stripes y luego actuó en otras bandas antes de lanzar una exitosa carrera en solitario. También ha sido reconocido como productor, compositor y por ser una figura innovadora en el ámbito musical. Ha ganado 12 premios Grammy. Escuchemos un fragmento de la canción de Jack White, Lazaretto, publicada por San Marcos por ICA Difusión.

En 1942 nació Johnny Laboriel, hijo de inmigrantes hondureños. Johnny Laboriel fue un pionero e ícono del rock, vocalista del grupo Los Rebeldes del Rock. También incursionó en la actuación participando en películas como Neutrón, El Enmascarado Negro, Super San, El Invencible y La Mano que Aprieta. Junto a actores como Mario Moreno, crearon la Asociación Nacional de Actores, así como Televicentro. Escuchemos un fragmento de la canción Amor sin Tiempo y Señora Corazón, con Johnny Laboriel, publicada por Johnny Laboriel.

0: Hoy hablaremos de Edward George Bulwer Lytton, escritor y político británico de familia aristocrática. Se educó en Cambridge, asumió muy pronto las actitudes y el talante de un dandy y emprendió una rápida y oportunista carrera política en las filas conservadoras. A los 28 años ingresó en el Parlamento, donde se distinguió por su apasionado radicalismo y su elocuente oratoria. Dentro de sus labores diplomáticas sobresalió el impulso que dio al Tratado de Paz entre España y Marruecos en 1849. En 1866, nombrado barón, Lytton de Innerwart pasó a formar parte de la Cámara de los Lores. Como ministro de colonias, creó la de Queensland y la Columbia Británica, actual Canadá. Su hijo Robert, futuro conde de Lytton, fue también escritor y célebre estadista de su época. Escuchemos un fragmento de la reseña Edward Bulwer Lytton y Zanoni, la novela que introduce los misterios de la iniciación Rosa Cruz, publicada por Universitas Fili Sapientiae.
1: Nivelad todas las condiciones de hoy y no harías más que preparar el camino para la tiranía de mañana. Una nación que aspira a la igualdad es incapaz de ser libre. En toda la creación, desde el arcángel al más humilde gusano, desde el Olimpo al guijarro, desde el radiante planeta hasta la nube que cruza por nuestro horizonte, la primera ley de la naturaleza es la desigualdad. Zanoni, Edward Bulwer Lytton, 1803-1873. En el año 1842 fue publicada la novela de Edward Bulwer Lytton, Zanoni, una novela que nos adentra en los misterios de la iniciación esotérica, la devoción a llevar una vida espiritual unida al conocimiento, el amor fraterno y el amor entre un hombre y una mujer que a la vez representarán la relación universal entre la mítica psique y Eros. Además, nos introducirá en la historia de personajes que participan en el desencadenamiento, a fines del siglo XVIII, de la vida y trabajos de dos de los últimos iniciados en la secta de los Rosacruces, Zanoni y Mehnur.
0: En información internacional, en Milán, Italia, mientras la investigación académica y los organismos internacionales alertan sobre una crisis global de desplazamiento forzado causada por guerras, persecuciones, violencia, pobreza, colapsos políticos y cambio climático, en Estados Unidos y Europa, la inmigración se ha convertido en uno de los principales blancos de la extrema derecha y de los discursos soberanistas. Frente a esta narrativa, la exposición Out of Place, organizada por la Fundación Imago Mundi y presentada en la Fundación Luigi Robati de Milán, invita a mirar el fenómeno desde quienes lo viven, artistas refugiados que habitan o han habitado 18 de los mayores campos de exiliados y asentamientos del mundo. El Instituto Nacional de Antropología e Historia informó que fueron descubiertos los vestigios de la primera aldea Pima, pueblo indígena que habita en la Sierra Madre Occidental, anexa a la misión de Nuestra Señora del Pilar y Santiago de Cocóspera, fundada por el jesuita Eusebio Francisco Quino a finales del siglo XVII, en el corazón del Valle de Cocóspera, entre los poblados de Imuris y Cananea, Sonora. Los restos preservados bajo un mezquital por más de 300 años fueron hallados a escasos 100 metros del templo, uno de los pocos edificios de manufactura jesuita que se conservan de la Pimería Alta. En información estatal, el aroma del café y la esencia del cacao se encuentran en un mismo escenario. El Museo Regional La Cacaotera fue la sede del primer reto barista del sureste, Café y Cacao 2026, un encuentro que reunió a 30 participantes provenientes de Tabasco y otros estados del país, quienes demostraron su talento, creatividad y pasión por el café de especialidad. Al Ante la creciente demanda de profesionales especializados en la producción sustentable de alimentos, la Universidad Juárez Autónoma de Tabasco fortalece la ingeniería en acuacultura, una carrera que busca posicionarse como una alternativa con amplio potencial de desarrollo para estudiantes de bachillerato interesados en un sector estratégico para el Estado y el país. Académicos de la División Académica Multidisciplinaria de Los Ríos señalaron que este programa educativo atraviesa un proceso de actualización para responder a las nuevas necesidades del sector acuícola y ampliar las oportunidades de formación y empleo de sus futuros egresados.

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Con esta información nos despedimos por el día de hoy, no sin antes agradecer a la maestra Saraí Jiménez en la operación técnica y en la producción, a la maestra Stephanie Pérez, encargada de educación a distancia, por el contacto de las entrevistas, al maestro Sergio Vázquez en la programación, a la maestra Marina Gómez en el área, la responsabilidad del área de radio, al maestro Juan José Padilla Herrera, director general de comunicación social, y al licenciado Guillermo Narváez Osorio, rector de nuestra máxima casa de estudios, por brindarnos este espacio. Yo soy Francisco Valencia, nos escuchamos mañana en punto de las 10 de la mañana.

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8: Son las 11:16.

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1: Son las 11 con 26 minutos.
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1: Son las 11. Con 43 minutos.
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3: Son las 12, con un minuto.
4: A veces, no todo está bien y está bien reconocerlo. Este es un espacio donde las historias se vuelven compañía, donde la tristeza, la ansiedad, el duelo o el miedo dejan de ser silencios y se transforman en voces. Aquí no hay juicios, solo experiencias que nos recuerdan que sentir no nos hace débiles, nos hace humanos. Porque hablarlo también es sanar, y escuchar puede ser el primer paso para no sentirnos solos. Bienvenidos a No todo está bien y está bien. Bienvenidos otra vez a su podcast No todo está bien y está bien. Soy Alexia y me da muchísimo gusto acompañarles el día de hoy. Hoy vamos a hablar de un tema bastante importante, el manejo de la ira, que a lo mejor muchas personas piensan que solamente está regido por una emoción, que por ejemplo el enojo, pero realmente no es así. Y también hay un estigma muy grande acerca de estas personas que tienen estos arranques de ira. Se piensa que son personas malas, pero la verdad es que no es solo eso. No son personas malas, es mucho más profundo. Y por eso hoy vamos a escuchar una de estas historias. Una historia que no habla solamente del enojo, sino del silencio, de incomprensión y, claro, también del aprendizaje.
5: En esta ocasión hablaremos de la historia de Paloma, una chica de 20 años. Es estudiante universitaria. Le gusta bailar, hacer ejercicio, ver qué dramas y perderse en la música. A simple vista, cualquiera diría que es una joven alegre y creativa, pero detrás de esa imagen hay una historia marcada por una emoción que la ha acompañado por gran parte de su vida, la ira. Pero no me malentiendan, la historia de Paloma no es solo la de alguien que se enoja con facilidad, es mucho más que eso. Es la historia de alguien que ha tenido que aprender a reconocer su ira, a comprenderla y a transformarla en algo distinto. Paloma comparte que, desde niña, notó que el enojo era algo que la acompañaba y los arranques eran parte de su vida cotidiana. Cuando algo la frustraba, explotaba, aventaba cosas, rompía lo que tenía en la mano, gritaba hasta quedarse sin voz. Muchas veces, después de esos arrebatos, no recordaba exactamente lo que había hecho. Era como si algo la poseyera y luego la dejara vacía, con un silencio incómodo y una culpa inimaginable. Esa culpa era constante. Después de cada explosión llegaba el remordimiento. Paloma se sentía mal consigo misma, se reprochaba, pensaba que había algo roto en su interior. Con el tiempo, Paloma se dio cuenta que los demás no lo veían como algo normal. En casa, en lugar de encontrar comprensión, se topaba con palabras que la hacían sentir todavía más incomprendida. Nadie buscaba entender lo que había detrás de su enojo. Nadie le ofrecía un espacio para aprender a canalizarlo. Y aunque no lo decía abiertamente, en el fondo, Paloma anhelaba sentirse acompañada. Soñaba que sus padres y su círculo cercano fueran más empáticos, comprensivos y compasivos con ella. Que en lugar de juzgarla por sus acciones, la acompañaran en el proceso. Que no se alejaran cuando más lo necesitaba. Que entendieran que detrás de cada explosión no había una mala intención, sino dolor. Esa incomprensión la hizo callar. Paloma aprendió a tragarse lo que sentía, a no decir nada para evitar más juicios. Guardaba las palabras, contenía el enojo, lo reprimía. Pero lo que no se expresa no desaparece, se acumula y tarde o temprano explota. Paloma vivió así durante años, entre la culpa de sus explosiones y el peso de su silencio. Se fue volviendo más duro consigo misma. Llegó a sentirse tan incomprendida que pensó que la única forma de llamar la atención sobre su dolor era lastimarse. No porque quisiera desaparecer, sino porque sentía que solo así alguien vería lo que pasaba dentro de ella. En ocasiones, para no sufrir tanto, desarrolló una especie de frialdad. Había días en los que no sentía nada y otros en los que sentía demasiado. Era como vivir entre extremos, o la indiferencia total o el desbordante intensidad. intensidad. Pero Paloma no se quedó atrapada ahí. Buscó salidas. Descubrió que el movimiento era un refugio. Salir a correr, saltar la cuerda, hacer pilates, golpear un costal de box. El ejercicio era una liberación, una manera de transformar su rabia en energía creativa. También probó con la terapia. No siempre fue lo que esperaba. A veces le parecía más una consejería breve que una solución real. Había tanto dentro de ella que una hora no le parecía suficiente. Pero aprendió que hablar, aunque fuera poco, ya era una forma de aliviar la carga. Más tarde, el mindfulness entró a su vida. Practicar la atención plena, enfocarse en la respiración, en lo que estaba sucediendo aquí y ahora, le ayudó a no perderse en pensamientos intrusivos, ni en recuerdos dolorosos. Fue un respiro entre tanto ruido. Paloma sabe que el camino no ha sido perfecto. Todavía hay momentos en los que la ira aparece con fuerza, pero hoy ya no la domina de la misma manera. Ha aprendido a reconocer las señales antes de explotar. Ha aprendido a respirar, a canalizar, a elegir otras salidas. Lo más importante es que dejó de fingir. Antes se obligaba a sonreír, aunque por dentro se sintiera mal. Creía que tenía que aparentar estar bien todo el tiempo. Hoy ya no lo hace. Se permite mostrarse tal cual es. Este cambio ha sido clave. Paloma aprendió que no se trata de esconder las emociones, sino de aceptarlas y expresarlas de forma sana. Entendió que la ira no es un enemigo, sino una señal, y que escuchar esa señal también es escucharse a sí misma. Mirando hacia atrás, Paloma define su camino como un proceso caótico, pero lleno de lecciones. Aprendió a tener compasión por los demás porque entendió que todos enfrentamos batallas invisibles, y aprendió a tener una compasión por sí misma porque entendió que no se trata de castigarse, sino de comprenderse. Su mensaje es sencillo pero profundo. No escondas lo que sientes. Llora si lo necesitas. Habla si tienes que hacerlo. Desahógate sin miedo. Guardarse las emociones no hace que desaparezcan. Expresarlas, en cambio, puede transformarlas. Hoy, Paloma se da cuenta de que no se trata de que haya vencido la ira, sino de que aprendió a convivir con ella, a darle un lugar en su vida sin que la destruya. Y que en ese camino ha entendido que no todo está bien y está bien sentirlo. No siempre tenemos que estar bien para estar en paz con nosotros mismos.
6: Siento que el sentimiento de ¡ay, no! Solo me pasa a mí. Siento que te consume demasiado. Que no sientan eso. Que traten de no ser fuertes. Lloren y lloren todo lo que tengan que llorar. Desahogarse más que nada. Para no quedarse con eso. Porque luego, por eso vienen cosas feas. Y ni siquiera la gente que te lo hace, lo va a sentir. Vas a ser tú mismo que lo vas a resentir. Tu cuerpo. Que lloren todo lo que tengan que llorar.
7: Y bueno, como pudieron escuchar, la historia de Paloma es una historia bastante permisiva, ya que nos permite reflexionar de una manera más cercana, porque justamente muchas personas empiezan a creer o tienen el pensamiento de que la ira es algo que tenemos que esconder y suprimir, ¿no? Que no hay que sentirlo. Y también se tiene esta idea de que el enojo o el estar enojado te hace ser una mala persona, y eso es una mentira. Y bueno, la historia de Paloma nos hace ver que detrás de cada explosión, por decirlo así, hay algo mucho más profundo, como el dolor, el cansancio o incluso la incomprensión. Creo que aprender a reconocer eso también es una manera de sanar. Y sí, viendo la historia de Paloma, pues esto no se trata de eliminar la ira, sino de aprender a escucharla y de entenderla, ¿no? Porque al final lo que nosotros sentimos también habla de lo que nosotros necesitamos. Y cuando dejamos de ignorar eso, empezamos a comprender un poco mejor, a mirarnos con más calma y quizá también con un poco más de compasión. Porque al final reconocer lo que sentimos no nos hace más débiles. Por el contrario, nos permite conocernos mejor y dar el primer paso para cuidar de nuestra propia salud mental. E historias como la de Paloma nos recuerdan que cada emoción tiene algo que decirnos, incluso aquellas que solemos evitar o que creemos que deberíamos esconder. Y tal vez no siempre podemos cambiar de inmediato lo que estamos viviendo, pero sí podemos empezar por escucharnos con más atención y tratarnos con la misma empatía que nosotros solemos ofrecer a los demás. Y justamente de eso se trata este espacio, de abrir conversaciones que nos ayuden a comprendernos un poco mejor. Nosotros hacemos una breve pausa y enseguida regresamos con más de No Todo Está Bien y Está Bien.
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7: Estamos de regreso con más de su programa No Todo Está Bien y Está Bien. Ahora viene una parte muy valiosa del episodio con la cápsula de la psicóloga Isabel, que nos ayudará a entender a mayor profundidad y de mejor manera este tema. Y también escucharemos las recomendaciones que preparó cuidadosamente mi compañera Ingrid en relación a la historia de Paloma y su camino al manejo de la ira.
19: Así como Paloma, a veces pensamos que sentir ira está mal, que enojarse es perder el control, que deberíamos mantener la calma y sonreír como si nada hubiese pasado. Pero la ira no es un error, es una emoción humana, una respuesta natural frente a algo que percibimos como injusto, amenazante o doloroso. Y es que la ira es energía, es una señal de que algo dentro de nosotros necesita atención, pero el problema no es sentirla, sino saber qué hacer con ella. Cuando nosotros reprimimos la ira, muchas veces aparece la indiferencia, esa parte de nosotros en donde nada nos toca, es decir, nada me hace sentirme vulnerable ni sensible, donde todo me da igual, no me interesa lo que pasa a mi alrededor, si yo veo que están peleando yo me aparto porque no es mi problema, no me interesa, estoy aparentemente en calma, pero debajo de esa calma aparente suele haber cansancio, tristeza, frustración, emociones que quedaron atrapadas. Por otro lado, cuando la ira nos desborda, se convierte en un fuego que arrasa con todo. Decimos palabras que hieren, tomamos decisiones impulsivas y rompemos con relaciones, ya sea de pareja, familiares o de amigos. Estos ambos extremos, la indiferencia en donde estoy en calma porque nada me importa, o el desborde donde actúo por impulso, nacen del mismo lugar, de no saber escuchar lo que realmente sentimos. De esta manera, desde una perspectiva psicológica, sabemos que todas las emociones tienen una función adaptativa. La ira, por ejemplo, nos ayuda a poner límites claros, a defender lo que valoramos y a movernos hacia el cambio. Pero para que cumpla su función, primero necesitamos reconocerla, nombrarla y expresarla de forma segura. Es decir, yo reconozco que me siento molesta, pero ¿por qué me estoy sintiendo así? ¿Qué me está haciendo sentir enojada? Recuerden que nuestras emociones son personales, no son compartidas. Lo que a ti te puede hacer enojar, a la otra persona no, y eso está bien. Y bueno, ¿cómo podemos empezar a reconocer, nombrar y expresar nuestra emoción? Lo podemos hacer con algo tan simple, que se escucha simple, pero dar el paso es muy difícil, pero no imposible. ¿Qué podemos hacer? Decir, estoy enojado o enojada, pero ¿por qué me estoy sintiendo así? ¿Qué hay detrás de este enojo? ¿Qué parte de mí se sintió herida o no escuchada? Pero ¿saben cuál es el problema? El problema es que casi nunca nos enseñan qué hacer con el enojo, así que terminamos yéndonos a los extremos o las reprimimos, fingimos que no pasa nada, que todo está bien, hasta que nos volvemos indiferentes o fríos, o la dejamos salir con tanta fuerza que terminamos diciendo o haciendo cosas que luego nos pesan. Y es que esta ira, cuando la expresamos a través de los impulsos, se convierte en culpa, y la culpa se convierte en una carga muy, muy, muy pesada, y ninguno de esos dos caminos nos hace bien. Cuando nosotros reprimimos la ira, se acumula, se transforma en tensión, en mal humor, en distancia emocional, pero cuando la dejamos desbordar sin control, también nos lastimamos, pero no solo a nosotros, a los demás. Por eso, más que controlarla, lo que necesitamos es entenderla, escuchar qué nos está queriendo decir. Cuando nosotros transformamos la ira en conciencia, dejamos de pelear contra nosotros mismos, porque la lucha no es con los demás, es con nosotros mismos. Una vez que nosotros aprendamos y transformamos la ira, vamos a poder utilizar esta energía para construir en lugar de destruir. Porque la ira, bien comprendida, puede ser una fuerza de claridad, de acción y de autenticidad. No se trata de no enojarnos, sino de aprender a no quedarnos atrapados en el enojo. Y tal vez esa sea una de las formas más profundas de libertad emocional. Poder sentirlo todo sin que ninguna emoción nos domine.
4: Muchísimas gracias, psicóloga. Y ahora vamos con las recomendaciones especiales de mi compañera Ingrid.
12: Hola, oyentes, ¿cómo están? Hoy vengo a hacer la recomendación de este capítulo. El día de hoy Paloma nos contó su historia, sus vivencias. Recordemos que las historias son la forma más antigua de entender nuestro alrededor. En nuestra sección de recomendaciones, queremos acercarte a dos historias que desde la mirada juvenil exploran lo que significa sentir y manejar la ira. Esa emoción tan intensa que a veces no sabemos cómo expresar, que nos arrebata algunas veces. Hablando del libro, el primero es When I Feel Angry, de la autora Cornelia Maud Spellman. Aunque es un título pensado para lectores jóvenes, su lenguaje claro y las ilustraciones preciosas de Nancy Coate lo convierte en una herramienta bellísima para cualquier edad. Muestra que la ira no es mala en sí misma. Es una señal de que algo nos importa y podemos aprender a reconocerla y expresarla sin lastimar a los demás ni a nosotros mismos. Para adolescentes que buscan una historia más cercana a su etapa, también recomendaremos Angry is a Gift, de Mark Oshiro. Esta novela sigue a Moss, un chico que lidia con la injusticia, con la frustración, y nos muestra cómo la rabia puede transformarse en acción positiva y en voz propia cuando se acompaña de una comunidad y de apoyo. Un libro bastante bueno y que recomiendo muchísimo. Ahora, en cuanto a las películas, vamos a hablar de Intensamente, también conocida como Inside Out. Esta es una película de Pixar que, si bien puede parecer una cinta para niños, es en realidad una lección magistral sobre todas las emociones. Aquí tenemos al personaje de Furia o Ira, como quieran decirle. Bueno, nos recuerda que enojarse es algo natural. Lo importante es escuchar qué hay detrás de ese enojo y encontrar una salida saludable a eso. Otra opción, si prefieres un tono más adolescente, es The Age of 17. Su protagonista, Nadine, atraviesa una etapa, digamos que, de frustración y de estallidos. Y bueno, muchos reconocerán esta película y bueno, es que esta muestra muchísima honestidad sobre cómo pedir ayuda y aceptar lo que sentimos puede cambiar nuestra relación con la ira. Estas historias desde distintos formatos nos enseñan que sentir enojo pues no nos hace malos para nada. La clave es entenderlo, expresarlo con respeto y convertirlo en una fuerza que nos ayude a crecer. Bueno, espero les gusten las recomendaciones de este capítulo, se hacen con mucho cariño y bueno, nos seguimos oyendo en las próximas ediciones. Bye.
7: Y bueno, antes de continuar quiero agradecer a la psicóloga Isabel por compartirnos sus conocimientos en esta cápsula. Creo que al escuchar la explicación de un profesional siempre nos ayuda a ponerle nombre a muchas cosas que nosotros a veces estamos sintiendo, pero que no siempre sabemos cómo expresar. Y por supuesto, también quiero agradecer a mi compañera Ingrid por estas bellas recomendaciones que nos acaba de compartir, porque son pequeños recordatorios que, aunque parecen sencillos, pueden lograr hacer una diferencia cuando estamos atravesando por emociones tan intensas como la ira. Y es que algo muy importante es entender que ninguna emoción aparece porque sí. Todas cumplen una función y todas nos están diciendo algo sobre lo que vivimos, sobre nuestros límites, nuestras necesidades o incluso sobre heridas que todavía estamos aprendiendo a sanar. El reto no está en dejar de sentir, sino en aprender a escuchar lo que sentimos sin juzgarnos y sin creer que eso nos hace menos fuertes. Y ojalá que mientras escuchan este episodio también puedan quedarse con aquello que más les haga sentido y compartirlo con alguien que quizá hoy también necesite escucharlo. Nosotras hacemos una breve pausa y enseguida regresamos con más de No Todo Está Bien y Está Bien.

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1: Son las 12 con 18 minutos.
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9: Ya estamos de regreso en No Todo Está Bien y Está Bien. Gracias por seguir con nosotros en este recorrido. A lo largo de este episodio hemos escuchado distintas experiencias y reflexiones que nos muestran que detrás de cada emoción siempre hay algo que vale la pena comprender. Y justamente de eso queremos conversar ahora, porque hay una emoción de la que hemos hablado mucho en este episodio, pero que pocas veces nos detenemos a entender realmente, la ira. Y justamente por eso
10: hoy quiero que pues hagamos una pequeña pausa, porque igual y cuando pensamos o hablamos de lo que es la ira, muchas veces pensamos que es únicamente gritos o explosiones o personas perdiendo el control, pero es que la ira en realidad es una emoción básica, es una emoción que nos hace humanos, o no sé qué les parece, pero yo creo que es una emoción que nos hace humanos. De hecho, la Organización Mundial de la Salud explica que las emociones como la ira forman parte del funcionamiento normal del ser humano. No son solo emociones catalogadas como buenas o emociones malas, son emociones simplemente. Lo que puede volverse problemático no es sentir la ira, sino no saber cómo manejarla, no saber cómo controlarla o qué hacer con ella. A un nivel global, los estudios de la salud mental muestran que los problemas relacionados a la dificultad para manejar emociones intensas como el enojo están presentes en muchos trastornos, por decirlo así, psicológicos, con ansiedad, depresión, trastornos de personalidad. En muchos de ellos aparece algo muy común, es la dificultad para regular estas emociones. Además, la American Psychological Association señala que la ira no es sinónimo de agresión. La agresión es una conducta, la ira es una emoción, y eso cambia completamente la conversación, porque sentir el enojo no te convierte en un monstruo o en una mala persona, pero no aprender a gestionarlo sí puede generar algunas consecuencias en tus relaciones, en tu salud física y hasta en tu bienestar emocional, precisamente. Y esto no es simplemente algo aislado, algo que se vive aparte, porque a nivel mundial los expertos han advertido que el estrés crónico puede intensificar respuestas como la irritabilidad, la frustración constante y, obviamente, los estallidos de enojo. Vivimos en una sociedad con unos ritmos bastante acelerados, con presiones económicas, las presiones académicas, las sociales, y es que muchas veces el enojo se convierte en la emoción visible de algo que va mucho más allá, de algo mucho más profundo, como la tristeza, el miedo, la sensación de, no sé, injusticia, de cansancio, o simplemente es dolor acumulado. Ahora, si lo aterrizamos un poco más hacia nuestro país, los datos de la Secretaría de Salud nos marcan que los trastornos relacionados con el estado del ánimo y la ansiedad están entre los más frecuentes en la población. Y aunque no siempre se mide de manera aislada, sí se reconoce que la dificultad para regular estas emociones intensas son un factor importante en los conflictos familiares, en las amistades, en la violencia interpersonal y, por supuesto, los problemas de salud mental. Además, según datos del INEGI, los niveles de estrés y tensión emocional en jóvenes y adultos han mostrado incrementos en los últimos años, especialmente después de la pandemia. Y cuando el estrés no se canaliza de forma adecuada, muchas veces se transforma en irritación o en explosiones que después llegan a generar culpa. Y aquí algo muy importante es recalcar que es algo también cultural, porque en muchos contextos no se nos enseña a manejar esta ira, no se nos enseña a manejar nuestras emociones. Se nos dice, no te enojes, cálmate, no exageres, pero es que rara vez se nos enseña a cómo identificar qué es lo que nos está pasando, qué es lo que pasa en nuestro cuerpo o en nuestra mente cuando la ira empieza a subir, porque simplemente la ira no sale de la nada, no se da porque sí, tiene señales físicas. El corazón se nos acelera, la respiración nos cambia, los músculos se nos tensan, tiene señales mentales, pensamientos repetitivos también, sensación de injusticia, necesidad de reaccionar de inmediato. Y si no aprendemos a reconocer esas señales tempranas, es mucho más fácil que terminemos explotando. Los especialistas en regulación emocional explican que el manejo sano de la ira no significa reprimirla, porque esto puede generar acumulación, resentimiento o incluso problemas físicos. Manejarla implica reconocerla, validarla y canalizarla de manera segura. Esto puede ser a través del diálogo, del ejercicio, de técnicas de respiración, de escribir lo que sentimos y también de buscar ayuda profesional si es necesario. Bueno, siempre es necesario, ¿no? Y algo que me parece muy importante decir aquí es que muchas personas que tienen arranques de ira no son violentas por naturaleza, como dicen. Muchas personas son personas que nunca aprendieron otra forma de expresar lo que sienten. Porque detrás del enojo puede haber frustración, abandono, incomprensión o simplemente un dolor que nunca se atendió. En nuestro país, los especialistas en salud han insistido en la importancia de fortalecer la educación emocional desde edades muy tempranas, porque cuando no aprendemos a nombrar lo que sentimos, lo actuamos, y la ira se vuelve el idioma más fuerte cuando no sabemos hablar el lenguaje de nuestras emociones. Entonces, si tú estás escuchando esto y te identificas, si alguna vez has explotado y luego te has sentido culpable, si has sentido que el enojo te domina por momentos, quiero que sepas y entiendas algo muy claro: no estás solo y no eres una mala persona por sentir la ira. La clave está en lo que haces con ella, en cómo la manejas. Y híjole, creo que después de escuchar a Paloma, uno entiende que la ira no es solo, ay, se enoja mucho, ¿sabes? Es mucho más que eso. A veces es algo que llevas reprimiendo, guardando durante mucho tiempo. A veces es sentir que nadie te entendió cuando más lo necesitabas, la verdad. Y no sé, algo que a mí me movió mucho es pensar cuántas veces juzgamos a alguien por reaccionar fuerte, sin preguntarnos qué hay detrás de esa reacción. Porque casi siempre hay algo detrás, siempre. Y si tú te llegaste a identificar con Paloma, si alguna vez explotaste y luego te llegaste a sentir culpable, de verdad quiero que sepas que eso no te hace una mala persona, no te hace un monstruo, sino te hace humano. Y aprender a manejarlo, bueno, eso ya es un paso enorme. Gracias por quedarte hasta aquí, por escuchar con empatía y sin juicio alguno.
11: Y que espero que esto también les sirva para informarse, ¿no? Y romper el estigma, porque las personas que viven con la ira, las personas que tienen esto, no los hace una mala persona, ¿no? Solamente son humanos y pues no los hace malas personas, ¿no? Y espero que de verdad les haya gustado, les sirva para apoyar y también para entender a las personas que los rodean. Y sin más por el momento, yo soy Alexia y esto fue No Todo Está Bien. Y está bien.
12: No Todo Está Bien y Está Bien es un espacio creado con el corazón por Ana Paula López, Alexia Pairó e Ingrid Morales. Este proyecto cuenta con el respaldo del rector de la Universidad Juárez Autónoma de Tabasco, Guillermo Narváez Osorio, de la directora de la División Académica de Educación y Artes, Telma Leticia Ruiz Becerra, y del director de Comunicación Social, Juan José Padilla Herrera. Gracias a nuestros profesores Erasmo Marín Villegas y Dione Canolán. a Lázaro Palma Zelaya, responsable de innovación tecnológica. Con cariño agradecemos también a los psicólogos María Isabel Pérez Sánchez, Raúl Ferreiro Pairó y Braulio Angulo Arjona por compartir su sensibilidad y experiencia. Y sobre todo, gracias a ti por escucharnos, porque cada palabra y cada silencio cobran sentido en ti. Nos despedimos por ahora, pero recuerda siempre, no todo está bien y está bien.
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0: Hola, ¿qué tal? Muy buenas tardes. Sean toda la bienvenida a todas las personas que nos escuchan en su programa Voces sin Género, Una Sola Equidad. Les agradecemos siempre que nos sintonizan y también les recordamos que nos están sintonizando en Radio UJAT 96.1, Voz Universitaria. Y bueno, le invitamos también que nos sigan en nuestra página de Facebook. Nos van a encontrar como Voz Universitaria Radio UJAT. Y bueno, le dejamos nuestros números de teléfono por si desean, si en el transcurso de la transmisión tienen alguna duda, un tema de importancia que ustedes quieren escuchar, con mucho gusto nosotros podemos atenderlo y lo pueden hacer a través de la línea 358-1598. Y bueno, vamos de lleno al programa. Hoy tenemos una invitada especial, tenemos a la psicóloga Marcela Pérez de la Cruz. Ella es psicoterapeuta infantil y además también es miembro del Colegio de Psicólogos del Estado de Tabasco. Bienvenida, Marce.
1: Hola, Mariana, muy buenas tardes a todo tu teleauditorio, muy contenta y muy feliz pues de compartir estos micrófonos y estos minutos con ustedes.
0: Y bueno, y también me acompaña el psicólogo Alberto. Bienvenido, Alberto.
2: Hola, muchas gracias, aquí vamos a estar.
0: Y bueno, vamos al tema de hoy, es retos y desafíos de la crianza respetuosa. Yo creo que es la primera vez que lo abordamos, ¿no? Y bueno, ¿quién como Marce, la psicóloga Marce, que tiene una experiencia, ya tiene su consultorio particular también, que atiende niños y adolescentes, ¿no? Entonces vamos a hablar sobre este tema, y es un reto, definitivamente es un reto, bien lo dice la palabra, también es un desafío para este siglo, la crianza respetuosa. Como ir ya de lleno, como qué entendemos, Marce, esta parte de la crianza respetuosa, ¿qué es una crianza respetuosa?
1: Bueno, la crianza respetuosa es aquella que se basa en precisamente en el respeto, en escuchar al niño, en ponerme en su lugar, tratar de entenderlo, no dejar de al lado al niño, sino involucrar

0: el clásico chanclazo, ¿verdad? O como mamá Coco cuando tira la chancla.
1: Ajá, con cable.
0: Ándale, sí, con lo que había.
1: Con lo
0: ¿no?
1: que había.
0: Y bueno, pues esta es la diferencia totalmente de esta crianza con la que nos fueron criando nuestros padres. No todos nos tocó, ¿verdad? Pero algunos sí, uno que otro chancletazo. Y la crianza respetuosa es esto precisamente, educar a los niños con valores y al respeto, ¿sí?
1: Como bien lo dice, ¿no? ¿Cómo no caer en la parte de esta crianza respetuosa, pero no caer en la crianza permisible? Que estamos en una sociedad y también estamos en una educación, por lo que yo logro ver también desde este lado que me toca atender, que hay como una crianza muy, muy, muy permisible, que ha permitido esta parte que tú comentas, el no perder los valores, sino no practicar los valores, y que los jóvenes o adolescentes, la juventud hoy en día, no todos obviamente, pero la juventud por lo que yo percibo es como no hay esa parte del respeto, y como que no reconocen esta parte del límite, o hay un problema de autoridad en cuestiones de los adolescentes hoy en día. Pero ¿cómo no caer, Marce, en esta parte de llevar una crianza respetuosa, pero no caer en una crianza permisible?
0: Sí, esto viene también porque conforme nosotros fuimos criados, porque fuimos criados bajo una cuestión donde no había la opinión, donde no era una cuestión democrática, sino era algo que se te imponía. Por lo tanto, entonces da de escala a un padre que va a permitir que se haga todo. ¿Por qué? Porque yo en mi época, pues yo no tuve esto, me limitaban, o yo no podía opinar. Entonces se pasa y se traslada hacia padres permisivos, donde los padres permisivos precisamente permiten y hacen que el niño pueda hacer lo que él quiera, o poder hacer con su tiempo, o estar con su tiempo e invertirlo en lo que el niño quiera. Entonces, por eso se está generando esta cuestión, porque viene de atrás, no es de algo que sucede ahora, sino viene de atrás, de cuestiones generaciones atrás. ¿Cómo no caer en esto? Es difícil no caer en eso, porque tiene que ver con nuestra crianza también como papás, cómo yo fui educado, cómo yo también pues aprendí de mis padres, porque a veces decimos, no, ¿cómo crees? Yo jamás voy a ser como mi mamá. Y terminamos siendo a veces como nuestra mamá o con nuestro papá, ¿no? Entonces sí es importante eso, revisar cómo nosotros también fuimos criados, para precisamente yo en este momento poder decidir en qué estilo de padre voy a caer. Porque acuérdate que hay cuatro estilos de padre: el democrático, el permisivo, el negligente, y se me olvidó el otro. Si alguien me lo sopla, ¿no? Entonces esos tipos de padres yo tengo que elegir, o cuál es el que más quiero ir trabajando con mis hijos, para precisamente no dejar que mis hijos hagan lo que ellos quieran. Y precisamente el tema es esto, los retos, porque es un reto hoy en día no educar bajo este tema de la violencia.
1: Uh-huh. Exacto.
0: No caer en esto, porque yo también así fui educada o así me educaron. Es muy difícil, y sobre todo también lo vemos a veces en nuestra sociedad, cuando vemos un tremendo berrinche en algún súper y todas las miradas es como que, ajá, ¿y a qué hora es la nalgada?
1: Ándale, o sea, que ahora espero el golpe, ¿no? Sí, no esperas que levante la mamá o la persona que está con el niño a llevarlo o hablarlo, no, sino lo primero que hacemos es, yo ya le hubiera dado 3-5 chancletazos. Dale. Porque se ha pasado. Sí. Uno, lo claro ejemplo es eso, exacto. Sí. Cuando vemos, y lo primero que pensamos es a qué hora lo van a guiar.
0: Ándale, sí, o incluso las opiniones de los que están ahí, no, yo ya 2-3 cinturonazos ya se hubiera parado, ¿no? Entonces esta educación también tiene que ver también con nuestro entorno. Todavía muchos padres todavía practican esta cuestión de que educar con violencia es una educación. Y es como yo comentaba anteriormente, si hablamos con un adulto y no está de acuerdo con mis intereses, pues si yo lo agredo o si yo le pego es violencia. Si estoy hablando con un niño y le digo no estoy de acuerdo, le pego y eso es educar.
1: Ándale.
0: Entonces, ¿por qué tiene que haber esa inconsistencia o esta incongruencia? Ajá, yo de imponerme como un adulto ante un niño y no tener este diálogo, esto de poder negociar, porque con el adulto sí lo puedo hacer, pero con el niño no.
1: Exacto, punto medular de esta crianza, ¿no? El por qué poder no bajar, sino no respetar a ese niño que es un ser humano al igual que la otra persona, ¿no? Y bueno, regresamos con este ejemplo, Marce, que la verdad que sí.

0: rompe el esquema, o al menos el pensar que tenemos, decir, es verdad, ¿por qué? A un adulto, platico con un adulto que no está de acuerdo y bueno, voy y lo golpeo y no pasa nada, pero si es al niño, pues el niño sí lo, es una forma de educar, invisibilizar, invisibilizar lo que siente y lo que piensa un niño o una niña, ¿no? Que es un ser humano. Bueno, vamos a un corte promocional y regresamos a su programa Voces sin Género, Una Sola Equidad.
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0: Hola, ¿qué tal? Estamos de regreso en su programa Voces sin Género, Una Sola Equidad. Le recordamos que el tema de hoy es retos y desafíos de la crianza respetuosa. Y bueno, agradecemos a la psicóloga Marce que nos acompaña nuevamente. Y bueno, este tema, ¿no? Para los que somos, los que queremos ser papás futuros, los que ya son papás, ¿no? Bueno, papás y mamás. Este es un reto. Hoy en la actualidad, tener un hijo o una hija es un reto por muchas cuestiones que tenemos a nivel sociedad, ¿no? Y hoy hablar sobre esta crianza respetuosa tiene que ver mucho con lo que tú comentabas antes de vernos, que a mí me rompió la cabeza, que no lo había yo visto así, porque si me peleo con alguien adulto porque no estoy de acuerdo, es violencia, pero entonces cuando hablo con un niño, no, estoy bien porque lo estoy educando, también es violencia.
12: Así es, y quisiera adjudicarme esa línea, ¿verdad? Eso que te dije hace rato, pero no, esa línea que acabo de comentar es precisamente del libro de Cero Golpes. A ese libro me encantó, aún ahí lo tengo, ya te lo voy a compartir para que, si esta línea te quedó así, no hombre, si lees el libro completo, dices, híjole, ¿qué hacemos nosotros, verdad? Porque nos habla de todo mundo, de la historia, de cómo empezamos a ejercer la violencia, entonces está muy bueno, y si te encantó ese pequeño extracto del libro, pues el libro total te va a encantar.
13: Y bueno, y psicóloga, usted comentaba hace rato, ¿no? Como vivimos el berrinche en el súper, ¿no? Tenemos al niño gritando que quiere un dulce, quiere un juguete, quiere lo que sea, o que ya se quiere ir, y dice, pues, lo que generalmente la gente piensa es, pues, pégale, ¿no? Entonces díganos el secreto mágico, ¿qué hay que hacer cuando estamos viviendo ese tipo de berrinches? Que tengo que aceptarlo, también lo he vivido muchas ocasiones, y la solución es han sido respetuosas, pero quizá no han sido las más adecuadas. Lo que más he hecho es como que me lo llevo, me lo secuestro chiquito y me lo llevo, ¿no? Es lo que yo considero más adecuado, pero sigue existiendo el berrinche.
12: Sí, sí, sí. Esta es una de las preguntas casi de millón ahí de los papás y quisieran tener esta respuesta o esta receta secreta. Sí, entonces esta respuesta secreta es, va a surgir desde antes, va a surgir desde la casa donde yo estoy ayudando al niño a frustrarlo, porque hoy en día los niños quieren todas las cosas rápido, a la inmediatez. ¿Por qué? Porque están acostumbrados precisamente por los dispositivos electrónicos o porque vamos a comprar comida y está muy rápida. Entonces estos niños están acostumbrando a que todo sea súper rápido. Entonces al momento en que yo no voy a tener eso que quiero, el juguete, el jugo, la galleta, y no lo tengo así de rápido, entonces viene una frustración. Entonces el niño, cuando hay un berrinche ahí en el súper, obviamente no hubo un trabajo previo en casa. ¿Por qué? Porque el niño da como resultado precisamente ese berrinche. Entonces, por lo tanto, yo tengo que hacer todo este trabajo de frustración desde casa. Frustrarlo, si siempre estoy, le voy a dar agüita y se lo doy rápido, bueno, pues me espero unos minutos, me esperas, espérame un tantito, lo frustro para que cuando él vaya a querer algo y yo le diga no, ahorita no se puede o no tengo el dinero, pues él tenga ese sentido ya en su memoria y diga, bueno, mi mamá no me lo va a dar, ¿sí? Pero entonces no queramos decir que cuando ya el niño esté haciendo su berrinche, yo automáticamente con algunas palabras supremágicas el niño va a dejar de hacer el berrinche. Eso sería como algo imposible. Esto nos da como un foco de alerta de decir qué está pasando con la crianza de esa familia, qué está haciendo que el niño se desborde en este berrinche. ¿Sí? Porque si yo quiero, en este caso, ayudar al niño en el berrinche, pues yo ni como profesional me voy a acercar. ¿Por qué? Porque el niño, no sabemos su historia, no sabemos cómo está la crianza, no sabemos qué padre tiene un mayor vínculo. Entonces, incluso yo no puedo ir allá y arropar al niño, ¿no? O como lo comentabas, ¿no? Me secuestro al niño y me lo llevo para que salga. Esa sería una alternativa, sacarlo de lo que está haciendo, distraerlo de otra cosa, o el clásico, no sé si a ti te tocaba que de repente ibas caminando, iba un niño llorando y le decían, ahí viene el robachico, ahí viene el robachico, y el niño, y eso es lo que yo a veces he hecho, ¿no? Te vas conmigo, y el niño se queda así, o sea, yo sí. No intervengo, o sí intervengo porque soy un poco ahí chismosita, entonces le digo al niño, te vienes conmigo, te vas a mi casa. O sea, yo no intervengo en este caso para arroparlo o para modificar ahí la crianza de la madre, porque eso no me compete, pero sí saco el niño de ese foco que está teniendo de una gran frustración y le digo, ¿te vienes conmigo? Vámonos, vamos a la casa. Y los niños se quedan así, ¿y esta qué le pasa? Si estoy llorando, estoy en mi berrinche total y tú quieres que me vaya contigo, ¿estás segura? Ajá, esa es una de las formas que podemos hacer para eso.
0: Lo tomas así como un juego, ¿no? Y ellos así le corrompen. Pero si es que yo estoy haciendo berrinche y tú todavía te estás burlando, pareciera, ¿no? Ah, y eso sí. les rompe, ¿sí? ese esquema de berrinche que están haciendo, ¿no? Sí, sí, yo no tengo hijos, practicaba con mis sobrinos, ¿no? Entonces cuando hacían berrinches, pues yo le decía, pues mira, tienes 5 minutos para gritar. Todo lo que tú quieras, llora todo lo que tú quieras, 5 minutos. Te cuento, ¿no? Y obviamente no le contaba porque ellos tampoco no sabían cuánto eran 5 minutos, pero claro. Sabían que tenían un tiempo y ese tiempo es enseñarle que hay un límite. O sea, que sí lo puedes hacer, pero espérate, ya lo gestionaste, uh-huh. Y lloraba y relinchaba y ok, ya, se acabó. Y dejaba de llorar. O sea, ya luego obviamente le preguntaba el acompañamiento, ¿cómo te sentiste? ¿Cómo estás? Oye, ¿qué? ¿Estás bien? Sí. Y platícame, ¿qué pasó? ¿Por qué te enojas? ¿Por qué sabes? No, ya me empiezan a platicar, ¿no? O sea, es algo que tienes que estar como acompañando todo. Yo digo que es un acompañamiento uh-huh. afectivo.
12: Sí, claro.
0: Y una responsabilidad afectiva que es criar hijos e hijas.
12: Sí, sí, sí, es mucho. Y también tiene que ver también con el padre, porque si el padre no ha resuelto cosas, a veces de la misma edad, hay un conflicto, o si llega la adolescencia mi hijo y yo no he resuelto cosas de mi adolescencia, ahí puedo estar chocando con mi hijo, pero no es algo que mi hijo esté provocando, sino es algo inconsciente mío, que yo estoy y pasa, que no, a lo mejor no transité o no sané en esa etapa, y puede haber este choque con ellos, pero no porque ellos sean el problema, sino porque hay algo al ver sus acciones o su forma, algo me mueve a mí como papá.
0: Ándale, porque esa parte es como, en la crianza respetuosa es como enseñar a colocar límites sin caer en el autoritarismo, sin caer en imponer y sin caer en los golpes.
12: Así es.
0: Y hay algo importante que ahorita que vayamos al corte me gustaría que lo pudiera retomar este psicóloga, esta parte de no olvidemos que la violencia no es física, también es psicológica, también es económica. ¿Qué hacemos como papás cuando acompañamos? ¿Cómo estamos acompañando a nuestros hijos en este camino, no? Bueno, vamos a un corte promocional y regresamos a su programa Voces sin Género, Una Sola Equidad.

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3: Regresamos a su programa Voces sin Género, una sola equidad. Estamos en el último bloque del programa. Estamos con la psicóloga Marcela Pérez de la Cruz, hablando sobre el tema retos y desafíos de la crianza respetuosa. Psicóloga, ¿qué le podemos decir a esos padres que quieren hacer la crianza respetuosa, pero ya superaron su límite y recurrieron a la violencia? Esos que efectivamente se enojaron, golpearon al niño y descubrieron que el niño empezó a cambiar de actitudes, empezó a golpearlos nuevamente a ellos, porque luego llega a pasar que el niño te golpea, entonces tú lo golpeas y se vuelve como un círculo vicioso de que nos estamos golpeando. ¿Qué hacemos ahí ya que pasó todo esto?
4: Sí, y ya es cuando generalmente llegan a la consulta, ya porque ya realmente hicieron de todo, o sea, no llegan antes, o sea, ya llegan cuando no hay más otra solución, que dice, bueno, voy a recurrir a una persona externa, un especialista, ¿no? Entonces ahí lo que tenemos que hacer es revisar toda la cuestión de la crianza, porque ahí hay en algún momento donde estos papás puedan estar fallando. Y cuando me decías de la pregunta, recordé precisamente una familia que pues obviamente por su trabajo lo tienen mucho dinero, entonces el tener tanto, el darle tanto a sus hijas, ellos van a una salida y es gastan, o sea, porque si la niña quiere un juguete, si la niña quiere ropa, o sea, lo tienen porque pues tienen la posibilidad económica. Pero entonces ya cuando la niña se enfrenta a la vida real, a la escuela, a sus compañeros, y ellos no le dan lo que quiere, ya empieza a haber esta frustración. ¿Por qué? Porque precisamente mis padres no me enseñaron a frustrarme. Entonces es hacer esta revisión en la crianza, donde están, o probablemente están fallando, para ir limitándole, para ir diciéndole, mira, las cosas no las tenemos que ganar. Así como te esfuerzas para hacer tu tarea, así te esfuerzas por tus clases de baile para obtener algún lugar que tú quieres, así también es en la vida. Porque como papás yo no le estoy dando a ella esa herramienta para enfrentarse a la vida. Entonces aquí lo único que podría hacer es acudir con un especialista, porque si ya hiciste violencia, si ya hablaste con los hijos, algunos hasta acuden a las iglesias a ensalmarse, entonces bueno, ocurren de todo, entonces ya la única opción, dicen, bueno, vamos con el psicólogo, ¿no? Como si el psicólogo fuera brujo, ¿no? Aplicamos ciencia, eso es un método científico, y por el cual tú vas a hacer esto, esto, esto, y me da como resultado esto. Pero si tú no lo aplicas o te quieres saltar paso, pues el método científico no va a salir. Uh-huh. Entonces es por eso importante hacer esta revisión, ayudar a los padres con psicoeducación, con actividades, que se metan a cursos, que se preparen, porque ahí hay un fallo, ¿no? Hay gente que igual, la gente que más cuesta a veces es la gente profesional, porque ellos ya tienen como este cúmulo de información y dicen, no, pues yo soy profesional, yo ya sé, ¿no? Pero no sabes todo. Entonces eso también, si yo voy con esa forma de que yo lo sé todo, no lo sabemos todo, y en la parte de la crianza no se sabe todo porque cada niño es diferente.
5: Exacto. Uh-huh. Cada niño es diferente, definitivamente. Uh-huh. Y puedes tener una profesión, la profesión te da un conocimiento de una disciplina, pero no de todo lo que tienes de lo que tendrías que saber, ¿no? Y para papá, pues, entonces no hay un libro.
4: Así es.
5: Digo, no soy mamá todavía, pero pues no hay un libro exclusivo que te tengas que hacer paso por paso, ¿no?
4: Claro.
5: Entonces, ahí es como esta crianza, ¿no? En la que desde el respeto, desde el límite, y sí se puede hacer.
4: Sí, sí, o como también llevar. Igual dice un libro, no recuerdo ahorita el nombre, es también ir creciendo con los hijos, porque cada etapa del niño es un desafío. Porque muchos dicen, no, ¿cómo ves a tu adolescente? Sí, pero yo crecí con mi adolescente. Yo fui creciendo con ella, con sus etapas, con sus desafíos. Pero si yo no soy un papá que está presente, y presente no es que voy a estar 24 horas por 7, ¿no? Pero yo platico con ella, me acerco, veo las series que puede ver, me acerco a escuchar su música, oye, a ver, compárteme qué música escucha. Eso, el de acercarme. O muchos papás igual trabajan mucho, a veces se llevan a sus hijos al trabajo. Eso no es malo. Eso es parte de que yo soy papá, y a lo mejor no puedo estar en casa, pero te comparto mi espacio, ¿no? Que es mi área de trabajo, y eso también es bueno, porque hace ver al niño que el papá también está en esto, ¿no? De apoyar al niño, que aunque no estoy en casa, pero tengo este espacio para estar con papá, ¿no?
3: Y mencionabas esto de los padres que trabajan mucho, ¿no? Que pareciera que esta frase de no quiero que a mis hijos les falte nada, está haciendo mucho daño a las paternidades y maternidades, porque al darle todo a los niños, como que no aprenden a tener esa falta de o esa paciencia para tener las cosas.
4: Así es, no tienen esta cuestión de la carencia, el de sentirme motivado por lograr algo, porque como lo he tenido todo, siempre hay todo, pues obviamente yo no he tenido la necesidad de luchar o de pedir algo, porque siempre lo hay. Ajá. Entonces, al dar todo, al dar en exceso las cosas, el niño se hace dador de que siempre va a ser así, y la vida no siempre es así.
5: O al menos no en el transcurso de, puedes creer que esté en tu casa, ¿no? Pero educa a tu hijo que en tu casa, por ejemplo, yo escuchaba a mi cuñado que le decía, es mi princesa, sí, pero a tu princesa enséñale que es princesa aquí, en esta casa de cuatro paredes. Pero saliendo, ya no está papá, ya no está mamá. Para que ella no vaya a entender que, bueno, como es princesa en casa, también va a llegar afuera y va a decir, soy princesa, y a ver, yo quiero a las 9 hacer esto, a la hora que se le pegue la gana, y no. Ya cuando está ya externamente, pues tiene que trabajar. Así y se es. Tiene que acotar a reglas que no les van a aparecer, y que ese es el asunto con el que tenemos ahora, ¿no?
4: Claro, claro.
5: Bueno, hemos llegado al final de nuestro programa. Gracias, psicóloga Marce. Nos quedamos como en un despunte, ¿no? Porque es una, de verdad que es un, todos los temas son importantes, pero en esta parte de la crianza, que es la parte en la que hoy tenemos también tenemos una generación poco tolerante a la frustración, y también tenemos costo con eso, ¿no? Como sociedad. Y bueno, olvidemos que la crianza respetuosa no busca hijos perfectos ni padres perfectos, busca relaciones más sanas donde el respeto y el amor sean la base para educar. Así y guiar es. ¿No? Te agradecemos, Marce, por estar con nosotros. Alberto.
3: Muchas gracias. Sí.
5: Y bueno, también agradecemos al programa, a la Dirección General de Comunicación Social de la UJAT, y también, bueno, esperamos en el próximo tema, ¿no? Muchísimas gracias por acompañarnos y nos vemos hasta la próxima.

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7: Plaza Cívica Universitaria, anteriormente denominada Plaza de los Estudiantes, se encuentra ubicada en la zona de la cultura. En este espacio de gran significación para la vida universitaria, se lleva a cabo los actos cívicos. En ella están situados los bustos de Miguel Orrico de los Llanos, Carlos A. Madrazo Becerra, Mario Brown Peralta y Francisco J. Santamaría, la escultura Universitas, así como una reproducción de la pieza arqueológica denominada Juchimán. En el año 2006 se inició su remodelación, incorporando una estatua de Benito Juárez García. Su reapertura se realizó el 20 de marzo de 2007. 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
9: El río San Pedro es un ecosistema relicto único en el mundo, ya que hace 126 mil años el planeta se calentó y el nivel del mar incrementó su nivel, alcanzando lo que hoy es cascadas de reforma, permitiendo que manglares que se conocían de zonas costeras se distribuyan el día de hoy en sus márgenes a una distancia entre 115 y 170 kilómetros del mar. 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

0: tal, amigos? Qué gusto saludarles en una emisión más de UJAT Noticias. En esta ocasión les saludo a su amigo y servidor Sergio Vázquez, a nombre de todo el equipo que hace posible esta transmisión y, por supuesto, a nombre de nuestra compañera, la titular, Marina Gómez. Les saludamos y hoy estamos recordando en el día de su nacimiento a Johnny Laboriel. Quizás usted lo recuerda por su famosa frase: ¿y quiere usted un beso? Seguramente ya lo trae usted a su mente. Una de las figuras pioneras del rock and roll en México, hijo de inmigrantes hondureños, alcanzó la fama como vocalista de los Rebeldes del Rock. Además de su trayectoria musical, desarrolló una carrera como actor. Lo que estamos escuchando es una melodía muy conocida, justamente así, como Melodía de Amor, una adaptación del éxito estadounidense Melody of Love. Vamos a seguir escuchando. Qué bonita canción. Seguramente también usted la vio, la escuchó a través de las películas, comerciales, en fin, una hermosa melodía que seguramente está en la memoria de muchos de nosotros. Hoy en Chile se celebra el Día Nacional de la Bandera y en Argentina el Día de la Independencia. Así las cosas como hoy. Y justamente le invitamos a que usted esté en contacto con nosotros a través de las diferentes plataformas digitales. Nos puede escuchar por vía internet, por www.radio.uhat.mx. También búsquenos como Radio UJAT Voz Universitaria. El teléfono en cabina 9933-581598. Arróbenos como Radio UJAT a través de las diferentes plataformas digitales y entre en contacto con nosotros. Díganos cómo recuerda usted a Johnny Laboriel. Yo lo recuerdo por su frase: ¿quieres un beso? Seguramente que sí. Vamos con información. China y Taiwán y Japón se prepararon ante la llegada del tifón Babi.
1: China, Taiwán y Japón intensificaron sus medidas de prevención ante la llegada del tifón Babi, un fenómeno que podría convertirse en el más poderoso que afecta a Taiwán desde 2024 y el de mayor tamaño registrado en la isla desde 1987. Las autoridades advirtieron sobre lluvias torrenciales, fuertes vientos e inundaciones, mientras miles de habitantes se preparaban para el impacto. En Taiwán, cientos de embarcaciones pesqueras permanecieron resguardadas en puertos. El aeropuerto internacional de Taoyuan canceló todas las salidas programadas para el sábado y el Ministerio de Defensa colocó en alerta a unos 29.000 soldados para atender posibles emergencias. El pronóstico indica que Babi bordeará el norte de la isla antes de tocar tierra en la provincia de China, Fujian. En Japón, la agencia meteorológica emitió alertas por vientos violentos, deslizamientos de tierra y marejadas en Okinawa, mientras Japan Airlines y All Nippon Airways suspendieron decenas de vuelos. Especialistas señalaron que el tifón acumuló gran cantidad de energía al desplazarse sobre aguas cálidas del Pacífico, lo que incrementa su potencial destructivo. De acuerdo con la información publicada por Reuters, el sur de China continúa recuperándose del paso del tifón Maizak, que dejó al menos 39 personas fallecidas y 9 desaparecidas. Para Radio y TV, UJAT Noticias.
0: Llegó otra información. Europa Occidental vive el junio más caluroso de su historia. Escuche usted.
2: Europa Occidental registró en junio de 2026 el mes de junio más caluroso desde que existen mediciones, de acuerdo con el Servicio de Cambio Climático Copérnico de la Unión Europea. A nivel mundial, el mes fue el segundo junio más cálido registrado. La intensa ola de calor rompió récords de temperatura, provocó cortes de energía, cierre de escuelas e incendios forestales en España, Portugal y Francia. Además, autoridades autoridades de Francia, Bélgica, España y Países Bajos reportaron más de 4.700 muertos en exceso asociados a las altas temperaturas. Especialistas del Centro Europeo de Prevención Meteorológica señalaron que el cambio climático está haciendo que las olas de calor sean cada vez más frecuentes e intensas, incrementando los riesgos para la salud, los ecosistemas y la infraestructura. También indicaron que el calentamiento global, impulsado por las emisiones de gases de efecto invernadero, ha elevado la temperatura promedio del planeta alrededor de 1.4 grados centígrados respecto a la era preindustrial. De acuerdo con información de Reuters, científicos precisaron que el fenómeno de El Niño contribuyó al calentamiento de los océanos a nivel global, pero no fue el principal responsable de la ola de calor en Europa, donde estudios posteriores atribuyen el agravamiento de las temperaturas extremas al cambio climático. Para Radio y TV, UJAT Noticias.
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0: Y una de las cosas es que activan alerta roja por lluvias intensas en 3 alcaldías, esto en la Ciudad de México.
4: El Servicio Meteorológico Nacional informó que un canal de baja presión en interacción con el ingreso de humedad proveniente del Golfo de México y el Mar Caribe favorecerá lluvias fuertes en Tabasco durante este día, las cuales podrían estar acompañadas de actividad eléctrica, rachas de viento y posibles granizadas en algunas zonas. De acuerdo con el organismo, las precipitaciones podrían ocasionar incremento en los niveles de ríos y arroyos, además de encharcamientos, inundaciones urbanas y deslaves en regiones vulnerables, por lo que se exhorta a la población a seguir las recomendaciones de Protección Civil. Para Tabasco y su capital, Villahermosa, se espera un ambiente caluroso durante el día, con temperaturas máximas cercanas a los 34 grados Celsius y alta humedad, condiciones que favorecerán una sensación térmica superior. Hacia la tarde y noche, aumentará la posibilidad de lluvias y tormentas eléctricas. El Servicio Meteorológico Nacional recordó que las lluvias intensas pueden generar reducción de visibilidad en carreteras, caída de árboles y afectaciones en zonas bajas, por lo que recomiendo evitar cruzar cauces crecidos, mantenerse informado a través de los avisos oficiales y extremar precauciones durante los periodos de tormenta. Para Radio y TV, UJAT Noticias.
0: Le mandamos, aprovechamos la oportunidad para mandarle un saludo al guardián de los arbolitos, al maestro Javier Berruecos, que ya nos está escuchando. Muchas gracias, maestro, por su amable sintonía y pues justamente él sigue haciendo la labor titánica en sembrar arbolitos y nos invita a que podamos cuidar de ellos donde quiera que los podamos encontrar. Y si hay la oportunidad, hay que echarle agüita y sobre todo hay que sembrar, hay que aprender a sembrar. Búsquelo en las diferentes plataformas digitales, Javier Berruecos, por ahí comparte todo lo que está haciendo en pro de la, pues obviamente de la reforestación a través de los arbolitos muy bonitos que nos gustan. Sembrarlos y ver las fotos es del Guayacán, por allá. Un saludo a nuestro querido maestro. Vamos con más información y justamente hay un brote de ciclospora. Esto justamente las autoridades sanitarias de Estados Unidos investigan un brote de ciclospora que ya suma 992 casos confirmados y unas 40 hospitalizaciones. Esto en Michigan, convirtiéndose en el mayor registro de la historia de ese estado. Además, Ohio reporta más de 500 contagios relacionados. La ciclospora es un parásito que provoca diarrea intensa y otros problemas gastrointestinales. Generalmente se transmite por el consumo de frutas o verduras contaminadas y, aunque suele tratarse con antibióticos, las investigaciones para identificar el alimento responsable puede tardar meses. Mientras continúan las indagaciones en 28 estados, las autoridades recomiendan lavar cuidadosamente frutas y verduras, preferir lechugas enteras en lugar de mezclas prelavadas y acudir al médico si los síntomas persisten durante varios días. La información fue dada a conocer esto por la Asociación de Press con datos del Departamento de Salud de Michigan y los Centros del Control y la Prevención de Enfermedades de Estados Unidos. Así que la invitación, si usted no quiere tener problemas de gastrointestinales, lave y desinfecte las frutas de manera correcta. Por ahí en redes sociales se comparten la manera correcta de lavar y desinfectar las frutas y verduras. Y en la mayoría de la posibilidad, trate usted de evitar consumir alimentos en la calle. Vamos al corte, son la 1:00 p.m. ya con 2 minutos, pausa y volvemos.
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6: Son la 1 de la tarde ya con 17 minutos y agradecemos la sintonía de Berta, que nos está escuchando allá en Tierra Colorada. Muchas gracias por su amable sintonía. Saludos, saludos a toda la familia por allá. Gracias por estar en sintonía de Radio UJAT, voz universitaria. Vamos con más información. Fíjese que bacteria come carne, gana terreno en el Mediterráneo por el cambio climático. Escuche usted.
7: Expertos del Centro Europeo para la Prevención y el Control de las Enfermedades y de la Autoridad Europea de Seguridad Alimentaria han confirmado que el aumento de la temperatura del Mediterráneo favorece la presencia estacional de la bacteria Vibrio vulnificus en determinadas zonas costeras, pero también subraya que bañarse en el mar sigue siendo seguro para la inmensa mayoría de la población. Según National Geographic, las investigaciones de los últimos años muestran que el calentamiento progresivo del mar está modificando el comportamiento de numerosos microorganismos marinos. Entre ellos destaca el de dicha bacteria, la cual es capaz de provocar enfermedades tanto en animales acuáticos como en seres humanos, cuando coinciden determinadas condiciones ambientales y biológicas. El microorganismo encuentra mejores condiciones en aguas salobres, donde se mezcla el agua dulce y la marina. Aunque las infecciones graves continúan siendo poco frecuentes y afectan casi exclusivamente a personas con factores de riesgo muy concretos. El fenómeno está estrechamente relacionado con las olas de calor marinas impulsadas por el cambio climático, que eleva la temperatura superficial del agua durante los meses de verano. Sin embargo, los investigadores insisten en que el incremento de la bacteria no debe interpretarse como una amenaza generalizada para quienes disfrutan de las playas mediterráneas. Para Radio y TV, UJAT Noticias.
6: Y denuncias por escasez de insumos en equipos averiados y por falta de personal, el cual pues ponen en evidencia el deterioro del sistema de salud, esto en Cuba.
8: El sistema de salud de Cuba atraviesa una de las etapas más críticas de su historia. Pacientes, médicos y técnicos han denunciado la falta de medicamentos, apagones, escasez de agua potable, equipo médico averiado y un déficit de personal que compromete la atención en hospitales de todo el país. Entre los casos más preocupantes se encuentra la suspensión del servicio de tomografía en hospitales de La Habana por fallas técnicas, así como el deterioro de equipos para tratamientos oncológicos y de hemodiálisis. Autoridades del área de electromedicina reconocen que más de la mitad de la infraestructura tecnológica destinada a la atención del cáncer presenta afectaciones, mientras especialistas atribuyen parte de la crisis al envejecimiento de los equipos, la dificultad para conseguir refacciones y los constantes cortes de energía eléctrica. La escasez de médicos y enfermeros, derivada del éxodo de profesionales y los bajos salarios, ha obligado incluso a reducir el tiempo de algunos tratamientos para atender a un mayor número de pacientes. Aunque el gobierno cubano sostiene que mantiene la cobertura sanitaria y ha desmentido algunas denuncias sobre las condiciones de ciertos hospitales, el creciente número de testimonios da evidencia de la presión que enfrenta un sistema considerado durante décadas como uno de los principales emblemas de la isla, que hoy en día se encuentra en una verdadera crisis. Para Radio y TV, UJAT Noticias.

Un día como hoy, pero de 1894, falleció el compositor y músico mexicano Juventino Rosas, autor del reconocido vals Sobre las Olas, una de las piezas más emblemáticas de la música mexicana. Nacido en 1868, ingresó en 1885 al Conservatorio Nacional de Música y 2 años después destacó al participar en un festival conmemorativo de la Batalla de Puebla, esto en el Teatro Nacional. Su obra inicial, titulada Junto al Manantial, fue arreglada por el compositor Miguel Ríos Toledano y transformada en el célebre vals Sobre las Olas. Su vida fue llevada al cine, esto en 1950, con la película del mismo nombre, dirigida por Ismael Rodríguez y protagonizada por Pedro Infante. Juventino Rosas murió esto en Batabano, esto en Cuba, a los 26 años. Escuchemos un pedacito más, por favor.

0: hermosa melodía. Recordemos que falleció en Batabanó, Cuba, a los 26 años. Y su historia sigue presente, sigue vigente. Vamos con más información, y es que la Suprema Corte analiza el decreto que impide exportar obras de Frida Kahlo.
1: Las obras de Frida Kahlo forman parte del patrimonio artístico de México y cuentan con mecanismos legales de protección para evitar su salida definitiva del país. Ahora, ese marco jurídico será revisado por la Suprema Corte de Justicia de la Nación. Una publicación del Sol de México menciona que la primera sala de la SCJN analizará un amparo promovido por particulares contra el decreto presidencial de 1984, emitido por el entonces presidente Miguel de la Madrid Hurtado, que declara monumento artístico la obra de Frida Kahlo y prohíbe su exportación definitiva. Los promoventes argumentan que la medida vulnera su derecho de propiedad. El proyecto, elaborado por el ministro Alfredo Gutiérrez Ortiz Mena, propone negar el amparo al considerar que la protección del patrimonio cultural es un objetivo de interés público y que la restricción no impide a los propietarios conservar, exhibir o vender las piezas dentro del país. También sostiene que la medida es compatible con la Constitución y con los compromisos internacionales asumidos por México en materia de protección del patrimonio cultural. La resolución que emite la primera sala de la SCJN definirá si permanece vigente el decreto que impide la salida definitiva de las obras de Frida Kahlo, una de las artistas mexicanas con mayor reconocimiento internacional. Para Radio y TV, UJAT Noticias.
0: Objetos de jade de 6.000 años hallados en China confirman antiguas redes de intercambio prehistóricas.
2: Un estudio realizado por investigadores chinos resolvió el origen de 9 objetos de jade con antigüedad de 6.000 años hallados en el yacimiento neolítico de Houtaomuga, al noreste de China. Mediante técnicas no invasivas, confirmaron que las piezas fueron elaboradas con nefrita y pertenecen a dos tipos distintos de jade. Los análisis revelaron que los artesanos empleaban dos estrategias de fabricación. Unas piezas respetaban la forma natural de la piedra, mientras que otras fueron talladas a partir de bloques previamente preparados. Esto sugiere la existencia de diferentes métodos de producción dentro de una misma comunidad prehistórica. De acuerdo con la revista digital Muy Interesante, los investigadores concluyeron que el jade procedía de al menos dos fuentes distintas, una local, aún no identificada, y otra ubicada en Xiuyan, en la provincia de China, de Liaoning, lo que evidencia la existencia de redes de intercambio de materiales hace más de 6.000 años. El hallazgo demuestra que las comunidades neolíticas combinaban recursos locales y foráneos para elaborar objetos de prestigio y valor ritual. Los especialistas consideran que futuras investigaciones permitirían identificar el origen exacto del segundo tipo de jade y comprender mejor las rutas comerciales de la prehistoria en Asia Oriental. Para Radio y TV, UJAT Noticias.
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0: Son la 1:00 p.m. ya con 31 minutos. Gracias por continuar en sintonía de Radio UJAT, voz universitaria, y vamos con más información, y es que el regulador nuclear estadounidense propone restringir el alcance de las revisiones medioambientales.
10: El regulador estadounidense de energía nuclear propuso reducir el alcance de las revisiones medioambientales exigidas por la ley federal para las licencias para reactores nuevos y renovados. Según información de Reuters, la propuesta es uno de los varios cambios que la Comisión Reguladora Nuclear está realizando en sus normas. El presidente Donald Trump pretende poner en Estados Unidos en la senda de cuadruplicar la capacidad nuclear estadounidense para el 2050 para satisfacer la demanda eléctrica que ha ido aumentando debido al auge de los centros de datos, vehículos electrónicos y criptomonedas. Ho Nied, presidente de la Comisión Reguladora Nuclear, mencionó que la NRC propone limitar las áreas donde no tiene autoridad sobre los efectos ambientales, como la construcción de centrales nucleares. La propuesta también elimina la solicitud rutinaria de comentarios públicos sobre los borradores de declaraciones de impacto ambiental. El público aún tendrá la oportunidad de comentar durante otras partes del proceso de aprobación. También amplía el uso de exclusiones categóricas para ciertas acciones, incluidos algunos nuevos proyectos de reactores, donde la NRC ha determinado que normalmente no provocan impactos ambientales significativos. El jefe de revisión ambiental y permisos de la NRC mencionó que la propuesta ahorrará a los solicitantes y a la NRC unos $135 millones en costes para las licencias nuevas o renovadas. Para Radio y TV, UJAT Noticias.
0: Vamos con más información, y es que fíjese que expertos del Centro Europeo para la Prevención y el Control de Enfermedades y de la Autoridad Europea de Seguridad Alimentaria han confirmado que el aumento de la temperatura del Mediterráneo favorece la presencia estacional de la bacteria Vibrio vulnicus en las determinadas zonas costeras, pero también subraya que bañarse en el mar sigue siendo seguro para la inmensa mayoría de la población. Según National Geographic, las investigaciones de los últimos años muestran que el calentamiento progresivo del mar está modificando el comportamiento de numerosos microorganismos marinos. Entre ellos, destaca el de dicha bacteria, la cual es capaz de provocar enfermedades tanto en animales acuáticos como en seres humanos cuando coinciden determinadas condiciones ambientales y biológicas. El microorganismo encuentra mejores condiciones en aguas salobres, donde

0: debe interpretarse como una amenaza generalizada para quienes disfrutan de las playas mediterráneas. Vamos con más información, y es que justamente en Puebla, la Profepa clausura extracción legal de minerales ante las afectaciones de vegetación forestal.
1: La explotación de minerales requieren permisos ambientales para evitar daños a los ecosistemas. En Puebla, autoridades detectaron actividades mineras realizadas sin autorización correspondiente. La Procuraduría Federal de la Protección al Ambiente, Profepa, informó que clausuró de manera total, temporal, un predio ubicado en el paraje El Ranchito, en la localidad de Metlaxitla, municipio de Zacatlán, Puebla, donde se realizaba un cambio ilegal del uso de suelo terrestre forestales para la extradición del feldespato, mineral utilizado en la fabricación de productos como vidrio y cerámica. Durante una inspección, personal de la dependencia detectó que las actividades se desarrollaban sin contar con las autorizaciones emitidas por la Secretaría de Medio Ambiente y Recursos Naturales. En materia de impacto ambiental y cambio de uso de suelo forestal, la extracción provocó la remoción de vegetación en la superficie aproximadamente de 3.000 metros cuadrados. La revisión fue realizada tras una denuncia del Comité de Atención Ciudadana de la zona alta de Zacatlán. Con apoyo de la Policía Forestal Estatal, elementos de Seguridad Pública Municipal y la Secretaría de Marina, Profepa inició un procedimiento administrativo y señaló que dará seguimiento al caso para prevenir nuevas afectaciones ambientales en la región. Para Radio y TV, UJAT Noticias.
0: Oiga, y fíjese que la Unión Europea plantea cobrar por las emisiones de CO de las plantas incineradas de residuos para fortalecer su política climática.
2: Las plantas de incineración de residuos en Europa tendrán que pagar sus emisiones de dióxido de carbono según los planes de la Unión Europea para añadir la industria al sistema de comercio de emisiones del bloque. Los planes, que buscan incentivar la reutilización de materiales, limitar los residuos y presionar a los operadores a invertir en tecnología de captura de emisiones, han encontrado una fuerte oposición por parte de la industria, que sostiene que penalizarán injustamente a los propietarios de incineradores en lugar de a las empresas que producen plásticos no reciclables. Según el diario Reuters, las propuestas forman parte de un impulso de la Comisión Europea para revisar la principal política climática. Las industrias cubiertas por la política del ETS deben comprar permisos cuando emiten CO2, un sistema que crea un incentivo financiero para emitir lo menos posible. La Comisión propondrá añadir la incineración de residuos al ETS, pero aún se está debatiendo internamente el calendario. La empresa eléctrica francesa Veolia, que gestiona más de 90 plantas de conversión de residuos en energía en todo el mundo, estima que añadirse inflaría los costes operativos de los municipios en 3.800 millones de euros, que serían 4.300 millones de dólares. Los funcionarios dijeron que la propuesta también incluirá un sistema para monitorizar las emisiones de vertederos, para intentar asegurar que la política impulse un aumento del reciclaje. Para Radio y TV, UJAT Noticias.
0: Y un estudio analiza el destino final de 40.000 metros cúbicos de agua dulce, los cuales fluyen cada segundo desde el Congo hasta el Atlántico.
3: El río Congo vierte al Océano Atlántico un caudal promedio de 40.000 metros cúbicos de agua dulce por segundo. Una descarga tan enorme que forma una gran columna de agua dulce sobre la superficie del mar y puede alcanzar hasta 800 kilómetros mar adentro. Ahora un nuevo estudio ha logrado seguir el recorrido de esa masa de agua y descubrir qué ocurre con ella una vez que abandona la costa africana. La investigación publicada en Journal of Physical Research revela que el desplazamiento del agua dulce no se produce de forma uniforme, sino que depende en gran medida de grandes remolinos oceánicos conocidos como remolinos de mesoescala, capaces de transportar el agua a cientos de kilómetros lejos de la desembocadura del río. Para comprender este fenómeno, un grupo de investigadores del Laboratorio de Estudios Geofísicos y Oceanográficos Espaciales y otras instituciones analizó el comportamiento de estos remolinos mediante simulaciones y observaciones reales. Los científicos emplearon el modelo de circulación oceánica NEMO con una resolución de 3 kilómetros para reproducir la descarga del río Congo. El análisis se centró en el año 2016, ya que contaba con abundantes registros obtenidos por la red pirata, además de datos satelitales sobre la salinidad y corrientes marinas. Se compararon los resultados del modelo con mediciones de salinidad superficial, altura del

0: nivel del mar y datos de corrientes obtenidas mediante el sistema de identificación automática para el seguimiento de embarcaciones y procesados por EOEDIN. El modelo logró reproducir con éxito el tamaño, la posición y las variaciones estacionales de la pluma del río Congo. Para Radio y TV, UJAT Noticias.
1: Vamos, justamente la Asamblea General de las Naciones Unidas declaró a 2026 como el Año Internacional de los Pastizales y los Pastores, con el propósito de impulsar la protección de estos ecosistemas y reconocer la contribución de millones de pastores al desarrollo sostenible y la seguridad alimentaria.
2: En su periodo 76 de sesiones, la Asamblea General de las Naciones Unidas proclamó 2026 como el Año Internacional de los Pastizales y los Pastores, una iniciativa coordinada por la Organización de las Naciones Unidas para la Alimentación y la Agricultura, con el objetivo de reconocer la importancia de estos ecosistemas y de las comunidades que dependen de ellos para su sustento. Aunque suelen pasar desapercibidos, los pastizales cubren más de la mitad de la superficie terrestre y almacenan cerca del 30% del carbono orgánico presente en los suelos del planeta, por lo que desempeñan un papel fundamental en la regulación del clima, la conservación de la biodiversidad y la producción de alimentos. Los pastizales son ecosistemas dominados por hierbas, pastos, arbustos y en algunos casos árboles. En ellos habita una gran variedad de especies silvestres y son la base del sustento de millones de personas dedicadas al pastoreo. Los pastores son quienes crían animales domésticos o semidomesticados, aprovechando estos ecosistemas de manera sostenible. Gracias a sus conocimientos tradicionales, han aprendido a convivir con la naturaleza durante generaciones, favoreciendo el equilibrio entre la producción de alimentos y la conservación del ambiente. Sin embargo, tanto los pastizales como las comunidades pastoriles enfrentan importantes desafíos: la expansión urbana, la degradación del suelo, la desertificación, el cambio climático y la falta de reconocimiento de su valor ecológico han puesto en riesgo estos territorios, cuando en realidad son indispensables para mantener la salud del planeta. Por ello, el Año Internacional busca impulsar políticas que garanticen el acceso de los pastores a la tierra y a los recursos naturales, promuevan el manejo sostenible de los pastizales, fortalezcan la sanidad animal, restauren ecosistemas degradados y mejoren las condiciones de vida de quienes dependen de esta actividad. A lo largo del 2026 se desarrollarán campañas y actividades internacionales para dar a conocer los beneficios de los pastizales y los desafíos que enfrentan los pastores, fomentando la cooperación entre gobiernos, instituciones y comunidades. Esta conmemoración nos recuerda que proteger los pastizales no solo significa conservar un ecosistema, también implica cuidar la biodiversidad, fortalecer la seguridad alimentaria, enfrentar al cambio climático y reconocer el conocimiento de millones de personas que desde hace siglos conviven en armonía con estos paisajes esenciales para el equilibrio de nuestro planeta. Para Radio y TV, UJAT Noticias.
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1: Una de la tarde ya con 46 minutos. Gracias por continuar con nosotros en Radio UJAD, Voz Universitaria. Si ya está disfrutando de los sagrados alimentos, buen provecho, buen provecho. Y nosotros le seguimos informando de lo que acontece en el ámbito local, nacional e internacional. Vamos con información, y es que justamente la iniciativa fue aprobada mediante resolución adoptada el 15 de marzo del 2022 y es coordinada por la FAO. La UJAD y Geolis reafirman su compromiso para impulsar la pesca y la acuicultura con la producción de 250 mil alevines.
15: La Universidad Juárez Autónoma de Tabasco fortalecerá las acciones de conservación de los recursos acuáticos del Estado con la puesta en marcha de una nueva etapa del proyecto Repoblación y Sensibilización Ambiental, sinergia para fortalecer la pesca y acuicultura responsable, Geolis 3. Luego de firmar el tercer convenio específico de colaboración con la empresa Geolis, iniciativa que contempla la producción y liberación de 250 mil alevines, además de otorgar becas a estudiantes que participan en el programa. El convenio fue suscrito por el rector de la UJAD, Guillermo Narváez Osorio, y el director general de Geolis, Jorge Luis Morales de la Mora, donde ambas instituciones refrendaron su compromiso de impulsar proyectos que combinen la investigación científica, la formación profesional y la protección del medio ambiente. El rector señaló que la colaboración entre la universidad y la empresa, iniciada en 2023, ha permitido desarrollar estrategias conjuntas para contribuir a la recuperación de cuerpos de agua en Tabasco, mediante el trabajo coordinado de investigadores, docentes, estudiantes y especialistas que participan en labores de monitoreo ambiental, evaluación de ecosistemas y producción de organismos para su repoblamiento.
16: Es una iniciativa en la que se sintetizan los principios que orientan el quehacer de esta casa de estudios, que es la investigación aplicada, la formación de recursos humanos, la innovación tecnológica con la responsabilidad ambiental y el compromiso social. Creo que este proyecto tiene muy bien definidas sus metas y el impacto que va a trascender. No se va a quedar solamente en el ámbito académico y quedará a trascender, porque lo que se propone es producir alevines de especies acuícolas como pejelagarto, castarrica, paleta, tenguayaca y tilapia, además de larvas de peces marinos como robalo y pargo.
15: Por su parte, el director general de Geolis destacó que este convenio consolida una alianza estratégica sustentada en los resultados obtenidos durante los últimos 3 años, al tiempo que informó que desde el inicio de la colaboración se ha logrado la liberación de más de 1 millón de alevines en distintos cuerpos de agua de la entidad.
17: Por primera vez en el desarrollo de estos proyectos hemos integrado y hemos sumado pláticas y talleres directamente con los pobladores y pescadores para sensibilizarlos acerca del uso de los recursos y poder aprovechar aún más estas iniciativas.
15: Al evento asistieron funcionarios universitarios y personal de Geolis. Armando Cortés para Radio y TV, UJAD Noticias.
1: Así las cosas, enhorabuena para la Universidad Juárez Autónoma de Tabasco y esta empresa por seguir contribuyendo al medio ambiente. Y es que la Universidad Juárez Autónoma de Tabasco abrirá un espacio para el análisis, la innovación y el intercambio de experiencias en uno de los sectores estratégicos para el desarrollo energético del país. Escuche usted.
18: La División Académica Multidisciplinaria de Jalpa de Méndez, a través de la Academia de Petroquímica, invita al estudiantado, docentes, investigadores, profesionistas y público interesado en participar en el cuarto foro de procesos de transformación de hidrocarburos que se va a llevar a cabo del 26 al 28 de octubre en el Centro Internacional de Vinculación y Enseñanza, aquí en la Universidad Juárez Autónoma de Tabasco. Tendrá una modalidad híbrida, lo que permitirá asistencia virtual y presencial. El programa contempla conferencias magistrales, ponencias orales, presentación de carteles, todo esto con el propósito de impulsar la difusión del conocimiento científico y tecnológico, fortalecer la vinculación entre la academia y la industria. Además, fomentar el intercambio de experiencias en torno a los procesos de transformación de hidrocarburos y la sustentabilidad en el sector energético. La recepción de resúmenes permanece abierta hasta el 16 de agosto. Los resultados de la evaluación se darán a conocer a partir del 15 de septiembre. Todas las personas interesadas pueden consultar la primera circular mediante el código QR de la convocatoria que está alojada en los perfiles oficiales de redes sociales de la división y de la universidad. Ahí encontrarás las áreas temáticas, lineamientos para el envío de trabajos y demás información sobre este foro que busca consolidarse como un espacio de referencia para la comunidad académica y profesional vinculada con la industria petroquímica y energética. Para Radio y TV, UJAT Noticias.
19: Estos son los hechos históricos y fenómenos que marcaron un día como hoy, 9 de julio, 1429, en Francia. Juana de Arco hace abrir las puertas de Troyes a Carlos VII, a quien habrá de consagrar Reims. 1762, en Rusia, Catalina II es nombrada emperatriz. 1789, en Versalles, Francia, se constituye la Asamblea Nacional como paso previo para la creación de una constitución nacional. 1793, en Canadá, en el norte se establece la ley contra la esclavitud. En el sur se prohíbe la importación de más esclavos. 1810, en Países Bajos, Napoleón Bonaparte incluye oficialmente a los Países Bajos en el Imperio Francés. 1816, en Argentina, el Congreso de Tucumán proclama su independencia de España. 1916, en Buenos Aires, Argentina, se crea la Confederación Sudamericana de Fútbol. 1942, en Ámsterdam, en el marco del Holocausto, la familia de Ana Frank se esconde en un depósito en el Ártico sobre la oficina del padre. 1958, en la cerrada bahía de Lituaya, en Alaska, un sismo de fuerte magnitud provoca la caída del glaciar Lituya dentro de la bahía, lo que genera el megatsunami más alto considerado en la historia humana. 1979, la sonda estadounidense Voyager 2 pasa a 570 mil kilómetros de Júpiter, descubre que el planeta tiene anillos y transmite fotos de sus satélites. 1991, Sudáfrica es aceptada en los Juegos Olímpicos luego de 30 años de expulsión por el racismo. 2006, en Alemania, en la final del Campeonato Mundial de Fútbol, en el Estadio Olímpico de Berlín, se encuentran Francia e Italia. Este último se convierte en el campeón al ganar en tanda de penales 5-3. Para Radio y TV, UJAT Noticias.
1: Así las cosas como una fecha de hoy. Vamos con otra información, es que asigna UJAT campos clínicos y plazas de servicio social a estudiantes de médico cirujano y nutrición.
18: La Universidad Juárez Autónoma de Tabasco, a través de la División Académica de Ciencias de la Salud, concluyó el proceso de elección de campos clínicos y plazas de vinculación para el servicio social de las licenciaturas en médico cirujano y nutrición, correspondiente a la promoción agosto 2026-julio 2027. La actividad se llevó a cabo en el auditorio Dr. José Luis Martínez Ruiz, donde el estudiantado pudo seleccionar los espacios en los que ha de desarrollar esta etapa formativa, considerada fundamental para consolidar los conocimientos, habilidades y competencias adquiridas durante su preparación académica. Como parte de la asignación, la Secretaría de Salud ofertó 4 campos clínicos para la licenciatura en médico cirujano, 67 para la licenciatura en nutrición. De igual manera, mediante el esquema de vinculación, se asignaron 4 plazas para médico cirujano y 26 para nutrición, ampliando las opciones para realizar el servicio social en distintas instituciones del sector. Con este proceso, la UJAT fortalece la formación integral de sus futuros profesionales de la salud, facilitando su incorporación a espacios donde pondrán en práctica sus conocimientos, reforzarán su compromiso ético y contribuirán con acciones orientadas a la prevención, atención y promoción de la salud en beneficio de la población tabasqueña. Para Radio y TV, UJAT Noticias.
1: Y la UJAT fortalece la UJAT Investigación para acercar a jóvenes a las áreas STEM.
20: Con el propósito de fortalecer las competencias metodológicas de docentes y estudiantes en el ámbito de la investigación cuantitativa, la División Académica de Educación y Artes de la Universidad Juárez Autónoma de Tabasco llevó a cabo el curso La Arquitectura de la Medición Educativa, impartido por el especialista Cristian Samir Grijalva Quiñones. Sobre la importancia de esta capacitación, la profesora investigadora de la DAEA, Gladys Medina Morales, destacó que esta capacitación forma parte de las acciones académicas vinculadas al proyecto Sembrando Futuras Científicas, financiado por la Secretaría de Ciencia, Humanidades, Tecnología e Innovación, cuyo objetivo es fomentar el interés de niñas de comunidades rurales por las áreas científicas. La también responsable técnica del proyecto explicó que el curso representa un complemento para las actividades de investigación que se desarrollan en esta iniciativa, particularmente en el diseño y validación de instrumentos para conocer la percepción de las estudiantes sobre la ciencia y su interés por desarrollarse como futuras investigadoras. Para Radio y TV, UJAT Noticias.
1: Y en otra información universitaria, la DAIA invita a niñas y niños a descubrir la ciencia mediante talleres recreativos en su primera feria infantil.
18: La División Académica de Ingeniería y Arquitectura, a través de su Club de Ciencias, abre la convocatoria para participar en la primera feria infantil en la DAIA, Juego y Aprendo, una iniciativa que ofrecerá talleres científicos, culturales y lúdicos dirigidos a niñas y niños de entre 4 y 10 años de edad. Esta actividad se llevará a cabo del 10 al 12 de agosto, en horario de 9 de la mañana a 1 de la tarde, en el Laboratorio de Física de la DAIA. Está dirigido a hijas e hijos del personal docente, trabajadores del STAYUJAT, personal de confianza y personal académico de la división. El propósito, fomentar el interés por la ciencia y el aprendizaje en un ambiente dinámico, participativo y seguro. Durante las 3 jornadas, los asistentes podrán desarrollar habilidades mediante actividades diseñadas para estimular la imaginación, el pensamiento creativo y la curiosidad científica, combinando el conocimiento con experiencias recreativas que favorezcan el aprendizaje desde edades tempranas. La participación es gratuita, pero el cupo es limitado, por lo que el registro permanece abierto solo hasta el 31 de julio. Las inscripciones pueden llevarse a cabo mediante el código QR disponible en la convocatoria que está alojada en los perfiles oficiales de redes sociales de la división y la universidad. Ahí también encontrarás información necesaria para formar parte de esta primera edición de la Feria Infantil organizada por la División Académica de Ingeniería y Arquitectura. Para TV y Radio, UJAT Noticias.
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0: Son las 2 de la tarde ya con 2 minutos. Muchas gracias por estar con nosotros en UJAT Noticias y por www.radio.ujat.mx. Muchísimas gracias por su amable sintonía. Y en esta ocasión tenemos el gusto y la oportunidad de platicar con dos invitadas muy especiales que nos vienen a platicar también acerca de un proyecto muy interesante. Así que les pedimos que se quede con nosotros, no se pierda de vista lo que vamos a estar platicando por el día de hoy. Bienvenidas, licenciadas, maestras.
1: Gracias,
2: buenas tardes.
0: Es un gusto y un placer presentarles en esta ocasión a Carla Paulette Acosta Gutiérrez.
1: Así es, hola, buenas tardes.
0: Y también a Perla Deni Macías Álvarez.
2: Mucho gusto.
0: ¿Es correcto?
2: Sí, así es.
0: Muchas gracias por su visita. Platíquenos acerca de esta obra tan interesante que vienen presentando en distintas fechas, distintos puntos de la ciudad, pero también están abiertas a invitaciones fuera de la ciudad, ¿verdad?
2: Sí, claro. Primero
0: acerca de, justamente de la obra, para ti, Las Guirnaldas de Oliva. ¿Así?
2: Sí, así es.
0: Ahora sí. Platíquenos, chicas.
2: Bueno, para ti Las Guirnaldas de Oliva ya se estrenó hace 2 semanas.
0: Ajá.
2: En Casa de Artes José Gorostiza.
0: Sí.
2: La oportunidad que nos dieron de parte de Cultura, porque es un recurso, pudimos hacer esta obra gracias al proyecto PECDA 2025. Su servidora, Perla Macías, fue una becaria ganadora del PECDA 2025 y este año se presentó pues el proyecto ya como tal en Casa de Artes. Entonces, para ti Las Guirnaldas de Oliva es una muestra, es una obra contemporánea.
0: Sí.
2: Es de danza contemporánea, pues que habla más que nada sobre la marginación, tipos de violencias. La frase para ti Las Guirnaldas de Oliva, uno va y piensa en el himno nacional, ¿no?
0: Sí.
2: Entonces, para ustedes, ¿qué es el himno nacional?
0: Para ¿qué nosotros representa? Claro, por supuesto, como buen mexicano, el orgullo.
2: Ajá.
0: Describe lo que realmente hace sentir en el corazón.
2: Ajá, ok. Uh-huh. Bueno, aparte de todo eso, que nos da identidad, obviamente.
0: Claro.
2: También habla mucho sobre las guerras.
0: Sí.
2: Entonces, son guerras que no nada más son en el mundo, sino que también tenemos en nosotros mismos.
0: Interiores.
2: Claro. Cada uno vive su propio...
0: Guerra emocional, claro, psicológico.
2: Exactamente. Entonces, en esta obra en sí, también marcamos mucho esta palabra que venimos diciendo en otras entrevistas, que es la empatía.
0: Sí.
2: A veces, dentro de nuestra burbuja, hay quienes no somos conscientes que otras personas también viven sus propias guerras y que también son importantes, no nada más la de uno mismo,
0: claro,
2: sino también la de los demás.
0: Por supuesto.
2: A veces vemos personas en la calle y que, pues sí, efectivamente la situación de violencia que vivimos en el país, no nada más en el país, en el mundo, a veces nos hace como pues protegernos. Pero no sabemos por qué esa persona haya llegado a esa situación. No sabemos por qué está en la calle, no sabemos por qué es un ebrio y tiene 4 o 5 días ahí. O sea, cada quien vive una parte de su vida y a veces somos personas que dicen, no, pues, esta persona está así porque quiere. Pero en realidad hay personas que hasta nosotros mismos orillamos, como sociedad, los orillamos a eso. Entonces, en esta obra más que nada marca el hecho de la empatía que uno como ser humano tiene con el otro.
0: Por supuesto.
2: Sí, entonces, en la serie son cinco coreografías. Dentro de esas 5 coreografías se manejan 2 poemas de una escritora tabasqueña. Se llama Gabriela Beltrán. Un saludo a Gabriela Beltrán. gracias por los poemas. Entonces, es una combinación de tanto de arte, de teatro, de danza y poemas. Entonces, está súper, la obra está muy, muy, muy emocionante. El día del evento de Casa de Artes mucha gente pues se prenden las luces, ¿no? Y, sí, y la gente con las lagrimitas así de...
0: A flor de piel.
2: A flor de piel y todo. Entonces, eso a nosotras nos motivó. O sea, también nos hizo como pues, como intérpretes.
0: Se contagiar.
2: Sí. Y dijimos, no, pues sí, sí llegamos a lo que queríamos llegar.
0: Se cumplió el objetivo.
2: Exactamente.
0: Licenciada Carla, platíquenos, ¿qué hace especial? Bueno, de parte de lo que nos acaba de platicar aquí, Perla, platícanos, ¿qué es lo que hace especial esta puesta en escena y por qué no se la deben perder?
1: Bueno, principalmente, como ya lo había mencionado aquí la directora, porque ella es nuestra directora,
0: sí,
1: lo especial es toda la preparación que llevamos desde el año pasado, uh-huh, hasta la fecha del 26 de junio. ¿Y por qué especial? Porque pues la gente no se imagina todo lo que vivimos, ensayo tras ensayo, pues que hay que gastar en alimentos, hay que movernos de un lugar a otro.
0: Sí.
1: Tenemos a nuestra vestuarista, a Jimena Solís, que ella pues diseña nuestros vestuarios, ella los cose, ella hace de todo prácticamente. También es parte de esta agrupación, somos una agrupación independiente, 100% independiente. Estuvimos trabajando días y días y días, aunque por ahí, por ejemplo, en mi caso, yo me vine a integrar ya lo último porque, bueno, hubieron unos cambios ahí, entonces Perla me invitó a ser parte de esta agrupación, de esta obra, que realmente no se la pueden perder porque habla mucho. Para empezar, una obra contemporánea, la danza contemporánea, es muy emocional, no nada más es lo físico, sino sí, es muy emocional, que es como lo menciona Perla, que hay que llegar hacia las personas, hacia los espectadores, para que realmente vean y sientan lo que nosotros sentimos. Atrás de bambalinas, un poquito, unos secretitos ahí, pues nosotras platicamos, nosotras nos dimos palabras de aliento y obviamente hubieron lágrimas, porque es una obra bastante emotiva,
2: fuerte,
1: que efectivamente menciona, hay ciertas escenas fuertes, a lo mejor para, por ejemplo, para mujeres violentadas, mujeres que han perdido a sus hijas, a sus hijos, con toda la situación que se está viviendo hoy en día. Entonces, hay escenitas ahí que te pueden llegar a tocar mucho, ¿no?
0: Sí.
1: Tuvimos una muy buena audiencia, 63 personas en el auditorio. Tuvimos 5 minutos de charla con ellos, dudas, y realmente yo creo que más que dudas fueron palabras de felicitación, de una buena obra, de emociones físicamente, mentalmente. Hubieron lágrimas de parte del público, de parte de nosotras también, amigos, familia, personas que realmente ni siquiera conocíamos que llegaron. Eso habla súper bien de la difusión que se hizo a través de Cultura y de pues también de nosotros, porque obviamente nosotras también compartimos en redes sociales lo que hicimos. Entonces, también estamos dispuestos a llevar esta obra a escuelas secundarias, preparatorias, universidades. Nos pueden buscar a este número, 937-110-5121. Tenemos un manager, que es el que pues prácticamente está en las redes sociales.
0: Agenda así que, las fechas y lugares,
1: sí,
0: a disposición, ¿no?
2: Así es.
1: Próximamente estamos buscando lugares. Por ahí en agosto estamos próximos a presentarnos, creo que en Cárdenas, uh-huh, así que estén pendientes de nuestras redes sociales, ahí por ahí se las vamos a dejar, entonces pues ahí pueden ver un poco de esto, las fotos, videos, así
0: por supuesto. Para ir cerrando la charla, chicas, maestra Perla, platíquenos, ¿cuál ha sido el mayor de los retos? Hablando de todo lo que están platicando aquí, ¿cuál ha sido el mayor de los retos para poder llevar esta obra al escenario?
2: Bueno,
0: multidisciplinar, porque entiendo que es varios temas en
2: sí, bueno, más que nada el reto así como persona y en el grupo también,
0: sí,
2: con las chicas fue personal,
0: uh-huh,
2: fue personal, la verdad que hay que ser congruente lo que uno decimos con lo que decimos, con lo que hacemos,
0: por supuesto,
2: a veces sí, somos humanos, es difícil, lo sé. Entonces, esa congruencia en mi vida personal, más que nada, la tuve que llevar a cabo sí o sí. Le decía yo a mis compañeras, estamos hablando de una obra de violencia y permitir que nos violenten,
0: uh-huh,
2: pues como que no hay una concordancia ahí de entre lo que yo digo, lo que yo quiero externar, lo que yo quiero dar al público, a lo que mi vida personal. Entonces, eso uno como artista, en la vida personal me fue muy difícil, bueno, no, sí difícil, ese fue un reto, sí. Que cambió. La obra me cambió, y no nada más a mí, sino a mis compañeras también, efectivamente. Hubieron decisiones que tomar en la vida personal, y eso se ve reflejado ahí, en la obra. Entonces, hasta se me quiebra la voz, porque sí es complicado a veces, decidí decir hasta aquí.
0: Sí.
2: Hasta aquí, ya no más. Ya sufrí demasiado, ya esto, ya el otro. Y también...
0: Sí, claro, por supuesto. A veces pensamos que nada más el autor de la música es el que comparte a través de las letras sus vivencias, sus experiencias, pero también nos deja aquí en corto que también ustedes como artistas de una obra de teatro también comparten sus propias vivencias.
2: Sí, claro, y más que nada también el hecho de ser la directora y coreógrafa, también fui intérprete. Entonces, el ser intérprete y meterme al personaje, se me fue un poquito complicado. Por eso lo que usted me pregunta, si cuál fue lo más difícil, pues eso, mi vida personal, agarrar las riendas de mi vida personal y decir no hasta aquí, porque si estoy diciendo y estoy con la banderita de amor y paz, y yo no lo hago, pues ¿qué soy?
0: Claro, por supuesto. En definitiva, creo que ya me contagió esa parte y esas ganas y ese deseo de poder decir, ¿cuándo, Carla, por favor, cuándo, dónde, a qué hora, cómo es el momento para poder contactarlos y decir, yo quiero esta obra en...
1: Ok, bueno, como les mencionábamos, estamos buscando todavía que varias escuelas, sabemos que ahorita están de vacaciones, así que felices vacaciones a todos, pero nos pueden buscar para presentar la obra. Es muy importante que los chicos vean esta obra. A lo mejor no muchos tienen esa educación de las artes. Es importante las artes, sabemos, por supuesto, también sobre todo la danza, cultura, es muy buena físicamente, emocionalmente. Así que es importante que las escuelas, como les mencionaba, secundarias, sobre todo secundarias que están en un desarrollo, en un crecimiento, y las preparatorias, nos busquen para que vean esta obra, y realmente es un mensaje muy, muy, muy bueno para todos esos chicos. También, ¿por qué no para los adultos, no? Que ciertamente en algunos casos no somos nada empáticos con esas personas, como ya lo mencionaba, ¿no? Así que si quieren les recuerdo
0: fechas,
1: un momento más.
0: Perdón, redes sociales, número de contacto.
1: Bueno, redes sociales como tal no tenemos porque somos un grupo independiente, pero están nuestras redes sociales. Ahí me pueden encontrar en Facebook como Carla Gutiérrez, a Perla también como Deni Macías, Jimena Solís y Vicky Bernal, que somos las cuatro chicas que ahora sí que pertenecemos a este grupo y a esta obra. Y pues el número 937-110-5121, que es el de nuestro manager, para que un mensajito, una llamada, oye, queremos que nos presenten la obra en nuestra escuela, y con mucho gusto, gratuitamente, podemos ir.
0: Claro, perfecta. Pues ahí está la invitación, amable auditorio, de esta interesante puesta en escena. Para ti, Las Guirnaldas de Oliva. Muchísimas gracias. Fue Carla Paulet Acosta Gutiérrez y la maestra Perla Deni Macías Álvarez.
1: Gracias.
0: Quienes el día de hoy estuvieron compartiendo esta interesante puesta. Vamos a la pausa y enseguida regresamos.
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0: Dos de la tarde ya con 17 minutos. Muchas gracias por continuar en sintonía de UJAT Noticias. Vamos con información y es que justamente es la Universidad Juárez Autónoma de Tabasco quien dio un paso importante para fortalecer la formación de futuros profesionistas de la salud al recibir la visita del CEO del Hospital Sumaya, Alejandro Yusef Nieves, con quien inició las gestiones para establecer un convenio de colaboración que permita ampliar los espacios de prácticas, estancias y residencias para estudiantes de la División Académica de Ciencias de la Salud. Durante el recorrido por las instalaciones de la DACS, acompañado por la directora Miriam Carolina Martínez López, el directivo conoció la infraestructura, los laboratorios, equipamiento y espacios destinados a la preparación de médicos, enfermeras y demás profesionales de la salud. En ese marco, destacó el nivel académico de la división y manifestó el interés del Hospital Sumaya para consolidar una alianza estratégica que acerque a las y los universitarios en un entorno de innovación tecnológica y atención médica de alta especialidad. Alejandro Yusef Nieves informó que el Hospital Sumaya, cuya apertura está prevista para el 2027, representa una inversión superior a los 3.650 millones de pesos, de los cuales cerca de 1.000 millones serán destinados exclusivamente al equipamiento médico de alta especialidad, incorporando tecnología para que actualmente no se encuentre disponible en hospitales públicos ni privados de Tabasco. Por su parte, la directora de la DACS, Miriam Carolina Martínez López, presentó el modelo académico de la división, resaltando la calidad de su planta docente, la infraestructura, los laboratorios, las estrategias de enseñanza y las acreditaciones que respaldan sus programas educativos. Asimismo, destacó que todas las licenciaturas del área de la salud forman parte del padrón del programa de alto rendimiento académico del Ceneval. Y en más información, justamente, finalmente señaló que ambas instituciones acordaron gestionar un convenio general de colaboración que será presentado al rector de la UJAT, Guillermo Narváez Osorio, con el objetivo de ampliar los espacios de formación clínica para las y los estudiantes, además de fortalecer la vinculación entre la universidad y el sector salud en beneficio de la comunidad universitaria. Justamente, los alumnos admitidos reconocen la transparencia e imparcialidad del proceso de ingreso a la UJAT.
11: Estudiantes que obtuvieron un lugar para cursar una licenciatura en la Universidad Juárez Autónoma de Tabasco coincidieron en reconocer la transparencia, confiabilidad e imparcialidad con la que se desarrolló el proceso de admisión para el ciclo escolar agosto 2026, febrero 2027, el cual consideraron que se llevó a cabo en estricto apego a la convocatoria y conforme a las normativas del Centro Nacional de Evaluación para la Educación Superior. Para María Conchita Patricia Martínez, aceptada en la licenciatura en médico cirujano, su ingreso fue resultado de un año de preparación y de un segundo intento para alcanzar su objetivo, logro que celebró junto con su familia. El hecho de ver todo el esfuerzo que hice, las desveladas, los apuntes, todo lo que yo estudié y lo que realicé, siento que valió la pena. Por su parte, Diego Jiménez Cruz compartió la satisfacción de haber sido admitido en su primer intento en la misma carrera de medicina, meta que describió como un motivo de orgullo para sus seres queridos y el inicio del camino hacia la profesión con la que siempre soñó desde que era pequeño. Durante la entrega de documentación, Aarón Jiménez Sánchez, aceptado en la licenciatura en arquitectura, expresó que ingresar a la carrera que siempre deseó representa la oportunidad de desarrollar su creatividad y adquirir nuevos conocimientos. De igual forma, informa Taira Yelén González Lara, quien estudiará medicina veterinaria y zootecnia, manifestó su entusiasmo al haber alcanzado una de sus principales metas, luego de enfrentar una alta competencia por un espacio en esa licenciatura. Para Radio y TV, UJAT Noticias.
0: Y en otra información, es la División Académica de Ciencias de la Salud de la Universidad Juárez Autónoma de Tabasco que concluyó el taller del individuo a la comunidad, enseñando la historia natural de la enfermedad desde una perspectiva interdisciplinaria, una capacitación dirigida a fortalecer la formación integral de docentes y estudiantes de las áreas de la salud mediante un enfoque preventivo e interdisciplinario. El profesor investigador de la UJAT, José Luis Acosta Patiño, destacó la importancia de integrar los conocimientos de diversas disciplinas para fortalecer la formación de los futuros profesionales de la salud. También destacó que el taller reunió a docentes de las licenciaturas en medicina, enfermería, odontología y psicología con el objetivo de comprender la historia natural de la enfermedad desde una visión interdisciplinaria que privilegia la prevención. También explicó que durante el curso retomó el modelo de Lowell y Clark, el cual establece los niveles de prevención primaria, secundaria y terciaria, enfatizando que el personal de salud debe intervenir antes de que aparezca la enfermedad mediante la promoción de estilos de vida saludables, la prevención específica y la educación para la salud. También señaló que, además de estudiar la anatomía, la neuroanatomía, los participantes analizaron los casos clínicos reales para relacionar los conocimientos anatómicos con la fisiología, la patología, el diagnóstico, los estudios de laboratorio, el gabinete, así como el tratamiento oportuno, también las enfermedades como la diabetes y la hipertensión arterial. El académico indicó que esta metodología busca que los participantes desarrollen un aprendizaje integral, evitando que los conocimientos permanezcan aislados entre los distintos materiales y permitiendo comprender que desde el inicio la relación entre la estructura del cuerpo humano, las enfermedades y las estrategias para prevenir complicaciones. Como parte del taller también se abordó el manejo del expediente clínico conforme a la norma oficial mexicana vigente, resaltando su importancia como documento legal y médico. Los asistentes revisaron las correctas integración de historias clínicas, notas de evolución y las responsabilidades que corresponden al estudiante, pasante, médico interno, residente y médico de base en la elaboración de este documento. Acosta Patiño subrayó que el propósito del taller es formar profesionales con una visión preventiva capaces de diagnosticar oportunamente. Así las cosas en este sentido.
9: 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Antes que luz, que sombra y que montaña miraran levantarse las almas de sus cúspides, primero que algo fuera flotando bajo el aire, tiempo antes que el principio. Cuando aún no nacía la esperanza, ni vagaban los ángeles en su firme blancura, cuando el agua no estaba ni en la ciencia de Dios, antes.
0: En 1918 nació el poeta y editor mexicano Alí Chumacero, una de las figuras fundamentales de la literatura nacional del siglo XX, formado en la Facultad de Filosofía y Letras de la Universidad Nacional Autónoma de México. Fue miembro del Sistema Nacional de Creadores de Arte como creador emérito y destacó por su labor en la Academia Mexicana de Lengua, el Fondo de Cultura Económica y como fundador de la revista Tierra Nueva. Autor de una poesía breve y preciosa, publicó obras como Páramo de Sueños, Imágenes Desterradas y Palabras en Reposo. Su trayectoria fue reconocida con distinciones como el Premio Javier Villaurrutia y el Premio Internacional Alfonso Reyes y la Medalla Belisario Domínguez. Vamos a la pausa y enseguida regresamos.
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13: Dos de la tarde ya con 31 minutos. Muchas gracias por continuar en sintonía de UJAT Noticias. Vamos con más información y le platicamos que cruzar la calle y agradecer con un gesto al automovilista que cede el paso es mucho más que una muestra de cortesía. De acuerdo con especialistas en psicología, este comportamiento refleja empatía, refleja paciencia y una actitud orientada a la cooperación con los demás. Los expertos señalan que expresar gratitud en situaciones cotidianas favorece el bienestar emocional, ayuda a reducir el estrés y fortalece habilidades como la resiliencia y la atención plena. Además, promueve una percepción más pasiva de las relaciones sociales. De acuerdo con la información del diario digital TN, estos pequeños gestos también fortalecen la llamada cortesía vial, ya que fomentan el respeto entre peatones y conductores, generan reciprocidad positiva y aumentan la disposición de otras personas a repetir acciones amables, mejorando así la convivencia en los espacios públicos. La psicología concluye que agradecer no solo beneficia a quien recibe el reconocimiento, sino también de quien expresa. Incorporar este tipo de hábitos cotidianos contribuye a crear relaciones más respetuosas, colaborativas y armoniosas dentro de la vida urbana. ¿Y usted cómo agradece cuando está en las cuestiones viales? Yarita, ¿cómo le haces tú que vas en tu auto o vas en la moto también? No, es bueno siempre agradecer, es bueno decir muchas gracias, qué amable, Así podemos contagiar a otros. Recuerde que el cambio empieza en nosotros. Vamos con más información, y es que el Tribunal de Apelaciones vuelve a impedir que el nombre de Donald Trump permanezca en el principal recinto de artes escénicas de Estados Unidos.
11: Un Tribunal Federal de Apelaciones del Distrito de Columbia rechazó, una vez más, la solicitud del gobierno del presidente Donald Trump para que su nombre aparezca en la fachada del Centro John Fitzgerald Kennedy para las artes escénicas. Mientras continúa el proceso judicial sobre la legalidad de ese cambio, se trata del segundo revés consecutivo para la administración Trump en este caso. Los magistrados desestimaron los argumentos del Departamento de Justicia, que sostenía que retirar el nombre de Trump afectaría la recaudación de fondos y agravaría la situación financiera del recinto. El tribunal concluyó que esas afirmaciones no fueron respaldadas con pruebas suficientes y aclaró que la resolución no define el fondo del litigio, el cual seguirá su curso en instancias judiciales. El nombre del mandatario fue retirado del edificio.

0: que el peso mexicano inició este jueves con una ligera ganancia frente al dólar, que se cotiza en 17.54 pesos por unidad. Analistas atribuyen la volatilidad al repunte de la tensión entre Estados Unidos e Irán, lo que mantiene la incertidumbre de los mercados internacionales. En bancos, el dólar a la venta oscila entre 17.95 y 18.19 pesos, mientras los inversionistas permanecen atentos a las decisiones de la Reserva Federal de Estados Unidos. En otra información, México reportó avances importantes en el proceso de revisión del tratado entre México, Estados Unidos y Canadá. La siguiente ronda de negociaciones bilaterales está prevista para el 20 de julio.
1: El gobierno de México informó que logró disminuir de 54 a 14 los asuntos pendientes con Estados Unidos dentro del proceso de revisión del tratado entre México, Estados Unidos y Canadá, conocido como el T-MEC. El avance se alcanzó tras varias mesas de trabajo entre autoridades de ambos países y forma parte de las negociaciones para fortalecer la continuidad del acuerdo comercial. De acuerdo con información publicada por el diario Independiente, con base en declaraciones de la Secretaría de Economía, el objetivo es resolver los temas restantes antes de la próxima reunión bilateral programada para el 20 de julio, en la que continuarán las conversaciones sobre las diferencias comerciales. Entre los asuntos que siguen en negociación, destacan los relacionados con la industria automotriz, el acero y el aluminio, así como reglas de origen y otros mecanismos comerciales que Estados Unidos busca revisar. El tratado entra en vigor el 1 de julio de 2020, sustituyendo al antiguo TLCAN, y actualmente permanece válido al momento hasta 2036. Las autoridades mexicanas consideran que la reducción de los pendientes fortalece la posición del país en las negociaciones y brinda mayor certidumbre al comercio y a las inversiones en América del Norte. Para Radio y TV, UJAT Noticias.
0: Y justamente el Fondo Monetario Internacional redujo 1.6 a 1.2% su pronóstico de crecimiento para la economía mexicana en 2026. El organismo explicó que, aunque se espera una recuperación gradual favorecida por políticas internas menos restrictivas, el entorno de incertidumbre seguirá afectando la inversión y la actividad productiva del país. De igual forma, ajustó su previsión para el 2027 al pasar de 2.2 a 1.9%. El organismo mantiene que la economía mexicana avanzará, pero a un ritmo menor al estipulado hace apenas unos meses, en un contexto marcado por factores internacionales y la cautela de los mercados. La información fue difundida por Forbes México con base a la actualización de las perspectivas de la economía mundial del Fondo Monetario Internacional. Tras la publicación del informe, la Secretaría de Hacienda y Crédito Público expresó su desacuerdo con el ajuste y sostuvo que el desempeño económico de México será superior al previsto por esta federación. El secretario de Hacienda, Edgar Armando, atribuyó la revisión a factores externos, entre ellos las tensiones geopolíticas y el impacto sobre los mercados energéticos, más que a condiciones internas de la economía mexicana. En el Fondo Monetario Internacional actualiza sus perspectivas económicas 4 veces al año mediante el informe Perspectiva de la Economía Mundial, considerando uno de los principales referentes para gobiernos, inversionistas y organismos financieros al evaluar el comportamiento de la economía a nivel global. Así las cosas actualmente en cuestiones de economía. Vamos con más información, y es que justamente el Parlamento Europeo aprobó el Acuerdo Global Modernizado entre México y la Unión Europea, que fortalece el comercio y abrirá nuevas oportunidades para las exportaciones e inversiones mexicanas.
2: El Parlamento Europeo aprobó el Acuerdo Global Modernizado entre México y la Unión Europea, un paso que actualiza la relación comercial entre ambas regiones y fortalece los lazos económicos. Ahora solo falta ratificación del Senado mexicano para entrar en vigor. El secretario de Economía, Marcelo Ebrard, señaló que el acuerdo podría comenzar a operar este mismo año y permitirá ampliar las exportaciones mexicanas, especialmente en sectores como el agroalimentario, automotriz, autopartes y dispositivos médicos, química y farmacéutica. De acuerdo con la información

0: Del diario digital El Economista, el nuevo acuerdo sustituye al vigente del año 2000 y consolida a México como una de las pocas economías con acceso preferencial tanto al mercado de América del Norte como al de la Unión Europea, integrada por más de 450 millones de consumidores. La Secretaría de Economía destacó que este instrumento impulsará las diversificaciones comerciales del país, atraerá nuevas inversiones y fortalecerá las exportaciones mexicanas, consolidando la relación económica con uno de los mercados más importantes del mundo. Para Radio y TV, UJAT Noticias.
1: Justamente el IMSS reportó crecimiento del empleo formal y un nuevo máximo en el salario promedio de cotización.
2: El empleo formal en México sumó 262.628 nuevos puestos de trabajo durante el primer trimestre de 2026. Tan solo en junio se generaron 61.023 plazas, con lo que el Instituto Mexicano del Seguro Social reportó 22.779.704 trabajadores afiliados, la cifra más alta registrada para un mes de junio. El IMSS informó que el 86.9% de los empleos corresponden a plazas permanentes y que en comparación con junio de 2025, el empleo formal creció 2%. Los sectores con mayor avance fueron transportes y comunicaciones, industria atractiva y servicios sociales, mientras que el salario promedio alcanzó un récord de 669.1 pesos diarios. De acuerdo con la información del Diario de México, el IMSS también destacó que más de 1.6 millones de personas fueron beneficiadas por la reforma para trabajadores de plataformas digitales y señaló que la actividad económica relacionada con la agenda futbolística internacional favoreció la generación de empleos durante junio. Pese a estos resultados, el mercado laboral mexicano mantiene un importante nivel de informalidad. Datos del INEGI indican que al cierre de 2025, el 55% de la población ocupada trabaja en el sector informal, equivalente a 32.9 millones de personas. Para Radio y TV, UJAT Noticias.
1: Y Trump autorizó a Ucrania fabricar interceptores de misiles Patriot.
3: El presidente Donald Trump anunció que Estados Unidos otorgará a Ucrania una licencia para fabricar interceptores de misiles Patriot, una decisión que respondió a una de las principales solicitudes del gobierno del presidente Volodymyr Zelensky para reforzar su defensa aérea frente a los ataques de Rusia. Durante su encuentro en la cumbre de la OTAN, Trump calificó al sistema Patriot como una arma defensiva y aseguró que algunos interceptores podrían enviarse de inmediato, mientras Ucrania desarrolla su propia capacidad de producción. El mandatario también señaló que conversaría con el presidente ruso, Vladimir Putin, para abordar el conflicto. El anuncio fue bien recibido por funcionarios ucranianos y legisladores estadounidenses, quienes consideraron que la fabricación local de estos misiles fortalecerá la seguridad del país a largo plazo. Analistas destacaron que compartir esta tecnología representa un cambio importante en la postura de Washington hacia Kiev. De acuerdo con la información publicada por Reuters, la medida se dio mientras Rusia intensificó sus ataques con misiles balísticos contra Kiev. Aunque las defensas aéreas ucranianas lograron interceptar la mayoría de los drones lanzados durante los ataques más recientes, no pudieron derribar ninguno de los misiles balísticos empleados por las fuerzas rusas debido a la escasez de interceptores Patriot. Para Radio y TV, UJAT Noticias.
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1: Son las 2 de la tarde ya con 46 minutos. Muchas gracias por continuar y vamos con la recta final de este espacio noticiario. Y le comentamos que comerciantes resienten baja en ventas durante el periodo vacacional.
13: Las vacaciones escolares ya comienzan a reflejarse en la actividad comercial de los mercados de Villahermosa, donde locatarios reportan una disminución en las ventas debido a la menor afluencia de clientes durante esta temporada. Óscar Cornelio Pérez, propietario de un establecimiento, señaló que las ventas han bajado considerablemente en comparación con la temporada de clases, cuando existe un mayor movimiento de personas. Indicó que actualmente los productos con mayor demanda son el agua embotellada, los refrescos y, en menor medida, el huevo. Respecto a este último producto, explica que, aunque el precio ha disminuido, también ha cambiado el tamaño de las piezas, situación que ha sido notada por los consumidores.
14: Sí, pues como tengo una que otra competencia, sí ha bajado. Lo que pasa también que la es que el huevo que estamos vendiendo ahorita es un poco más chico. Así es, o sea, baja el precio, pero es más chico el huevo.
15: ¿Y qué le dice?
14: La gente, pues sí, es la que me dice, oye, sí está bien el precio, pero están chicas las piezas, por eso es que ando buscando yo uno de... Normalmente lo manejamos por kilo los huevos. Entonces el pesaje de 22, 23 kilos de huevo mediano, que sí está bueno.
13: Añadió que busca ofrecer huevo de mayor tamaño para satisfacer la demanda de sus clientes, quienes continúan adquiriéndolo principalmente por el costo accesible. El comerciante reconoció que las próximas semanas representan un reto para quienes dependen de las ventas diarias, ya que la baja afluencia de compradores afecta diariamente a sus ingresos. Invitó a la población a visitar el mercado y consumir productos locales, destacando la variedad de alimentos preparados, antojitos y productos frescos que ofrecen los locatarios, con el objetivo de apoyar el comercio tradicional y fortalecer la economía de las familias que dependen de esta actividad. Para Radio y TV, UJAT Noticias.
1: Y en otra información, justamente es el gobernador Javier May Rodríguez, gobernador del estado de Tabasco, quien presentará su segundo informe trimestral de rendición de cuentas 2026 en un encuentro abierto con la ciudadanía.
2: El gobernador Javier May Rodríguez rendirá este jueves a las 6 de la tarde su segundo informe trimestral de rendición de cuentas 2026 durante un encuentro con la ciudadanía que se realizará en el Parque La Choca en Villahermosa. El mandatario reiteró la invitación a las y los tabasqueños para asistir al evento o seguir la transmisión en vivo a través de los canales oficiales de radio, televisión y plataformas digitales del gobierno del estado. En un mensaje difundido este jueves en su cuenta de red social X, el titular del Poder Ejecutivo expresó: la verdadera riqueza de Tabasco son las familias que viven con dignidad, seguras y en paz, al convocar a la población a participar en este ejercicio de rendición de cuentas. Con este informe, el gobernador da continuidad al compromiso de informar periódicamente a la ciudadanía sobre el uso y destino del presupuesto público aprobado por el Congreso del Estado para este ejercicio fiscal 2026, además de presentar los resultados de la administración estatal durante los primeros meses del año. Durante su mensaje se prevé un balance sobre el estado de las finanzas públicas y los avances alcanzados en áreas como salud, educación, seguridad, política interna, protección ambiental e infraestructura en los 17 municipios municipios. También se espera una actualización del Plan de Urbanización Villahermosa 2030, uno de los proyectos estratégicos de la actual administración. El mandatario informará además sobre el desarrollo de programas sociales y productivos como Bienestar en Plenitud, Sembrando Vida, Pescando Vida, Crédito Ganadero, Tandas para la Mujer, así como los apoyos dirigidos a estudiantes de educación básica y deportistas de alto rendimiento. Con información de Luis Enrique Martínez para Radio y TV, UJAT Noticias.
1: Y justamente Caribe Mexicano pierde una quinta parte de sus vuelos desde Estados Unidos para el verano.
2: El Caribe Mexicano enfrenta una temporada vacacional de verano con una disminución de casi una quinta parte de los vuelos provenientes de Estados Unidos, uno de sus principales mercados emisores de visitantes. La reducción en la conectividad aérea ocurre en un contexto de mayores costos operativos para las aerolíneas y una competencia más intensa entre destinos turísticos. De acuerdo con información publicada por El Economista, un análisis del Centro de Investigación Avanzada en Turismo Sostenible de la Universidad Anáhuac revela que la oferta aérea desde Estados Unidos registra una caída cercana al 22.5%, equivalente a más de 561 mil asientos menos para la temporada de verano. El estudio también identifica cambios en la intención de viaje y una mayor sensibilidad de los turistas ante factores como el precio de los boletos y la presencia de sargazo. El director del Centro de Investigación, Francisco Madrid, señaló que todavía existe una ventana de entre 15 y 20 días para influir en las decisiones de viaje mediante campañas de promoción dirigidas a mercados específicos. El análisis también indica que el sur de Estados Unidos mantiene mejores perspectivas para atraer visitantes que otras regiones del país vecino. Por su parte, la Secretaría de Turismo de Quintana Roo reconoció que el verano será más desafiante que el de 2025, aunque mantiene expectativas de recuperación en la conectividad aérea hacia el último trimestre de 2026. Para Radio y TV, UJAT Noticias.
1: ¿Y sabía usted que Rafael Márquez es el nuevo entrenador de la selección mexicana? Escuche usted.
16: La selección mexicana de fútbol anunció de forma oficial a Rafael Márquez Álvarez como su nuevo timonel luego de la salida de Javier Aguirre a causa de la eliminación de la justa mundialista 2026 a manos de la selección de Inglaterra en la fase de octavos de final. En una entrevista dada a conocer por la propia selección, Rafael Márquez reveló cuál es su principal compromiso al asumir el rol del director técnico rumbo al siguiente proceso mundialista dentro de la Confederación de Norteamérica, Centroamérica y del Caribe. Según información de Infobae, de alguna manera, el ex capitán mexicano destaca que en México se tiene una buena base, se tiene jugadores jóvenes, jugadores de experiencia, que creo que van a ser importantes en esta etapa de transición, tras lo vivido en la justa futbolista. Después de comenzar la etapa de entrenador como FC Barcelona Athletic, Rafael Márquez encabezará la selección mexicana cumpliendo con el acuerdo que se había dicho en la Federación Mexicana de Fútbol, de pasar de auxiliar a estratega oficial al término del proyecto de Javier Aguirre. El Kaiser pretende reforzar el nivel que la selección nacional presentó desde el inicio del ciclo mundialista, con el fin de llegar más lejos a diferencia de esta justa 2026, en el que nuevamente el tricolor se atoró en la ronda de octavos de final. Para Radio y TV, UJAD Noticias.
1: Y en otra información, le contamos que celebraciones del Mundial elevaron la generación de residuos en la capital hasta 19.700 toneladas al día.
17: Las celebraciones relacionadas con la justa deportiva 2026 provocaron un aumento del 58% en la generación diaria de basura en la Ciudad de México, debido al incremento de reuniones, actividades comerciales y eventos alrededor del torneo internacional. La información publicada por NotiPress señaló que, de acuerdo con datos de la consultoría ambiental DUA Net Zero Consulting, la capital del país pasó de generar 12.400 toneladas de residuos al día a cerca de 19.700 toneladas diarias durante las semanas de mayor actividad mundialista. El reporte indicó que este incremento representa aproximadamente 7.300 toneladas adicionales de basura cada jornada, generadas principalmente por el consumo de alimentos y bebidas en restaurantes, establecimientos comerciales, espacios públicos y reuniones privadas de la afición. La consulta señaló que cerca del 60% de los residuos adicionales correspondieron a plásticos de un solo uso, entre ellos vasos, envases, empaques y otros materiales desechados desechables utilizados durante los festejos deportivos. Ante este aumento, la Secretaría de Obras y Servicios de la Ciudad de México implementó operativos especiales de limpieza y recolección de residuos para atender las zonas con mayor concentración de personas durante las celebraciones del Mundial. Las acciones incluyeron recorridos de mantenimiento y retiró la basura en espacios públicos. Para Radio y TV, UJAT Noticias.
1: Y en otra información, una historia de amor nacida en redes sociales terminó en tragedia tras los terremotos que devastaron a Venezuela.
18: Lo que comenzó como un viaje para cumplir un sueño, terminó convertido en una de las historias más conmovedoras de la tragedia que hoy se vive en Venezuela. Ashley Ochoa, una joven de origen mexicano, viajó al estado de La Guaira para conocer personalmente a Víctor Rubolo, un joven venezolano con quien mantenía una relación sentimental surgida a través de redes sociales y fortalecida durante varios meses a través de este medio. Víctor la recibió en el aeropuerto con flores y juguetes de peluche y la pareja compartió apenas 5 horas juntos antes de que los terremotos sacudieran la región. Ashley logró sobrevivir, fue rescatada con lesiones, pero Víctor murió al quedar sepultado entre los escombros del edificio donde se encontraban. El joven de apenas 26 años era rapero, creador de contenido digital y era conocido artísticamente como Big RM. De regreso en México, Ashley compartió en redes sociales un mensaje que conmovió a miles de usuarios. ¿Por qué la vida nos regaló solo 5 horas juntos? Su historia se ha convertido en uno de los relatos que reflejan el costo humano del desastre que ha dejado miles de víctimas en Venezuela, recordando que, detrás de las cifras, también existen sueños y vidas que quedaron truncadas. Para Radio y TV, UJAT Noticias.
1: Y en otra información, Google, Meta y Amazon fortalecen su presencia en Canadá mientras Alberta busca convertirse en un polo para la inteligencia artificial.
17: Existe más de 1,000,000 de superordenadores repartidos por casi todo el mundo. La lista Top 500 recoge los 500 sistemas más potentes, ocupando el primer puesto Lineshine, que usa exclusivamente CPU ARM de Huawei, con un total de 40,960 procesadores LX2 y más de 2,4 millones de núcleos. La segunda posición es para el Capitán, ubicado en el Laboratorio Nacional Lawrence Livermore de California, y cuya capacidad de cómputo alcanza un rendimiento máximo de 1,8 exaflops. El bronce es para Frontier, instalado en el Laboratorio Nacional de Oak Ridge en Estados Unidos. En las páginas de National Geographic español se menciona que estas poderosísimas máquinas se emplean para resolver problemas científicos, industriales y de ingeniería tan complejos que los PCs que podemos tener en casa tardarían mucho tiempo en conseguir. Tiene la capacidad suficiente para procesar cantidades masivas de datos y realizar cálculos matemáticos a velocidades extremas. Pleiades comenzó a operar a finales de la década de los 2000 y su hardware ha sido actualizado durante muchos años para afrontar mayores retos, llegando a contar con más de 240,000 núcleos Intel Xeon y GPU NVIDIA. Aitken, en funcionamiento desde 2019, supera los 13 petaflops y está ubicado en un módulo especial que aprovecha el clima de San Francisco para enfriarse de forma natural con el aire exterior. El más reciente es Athena en 2006, diseñado específicamente para dar soporte a las próximas misiones espaciales. Para Radio y TV, UJAT Noticias.
1: Así las cosas, cuando la inteligencia artificial aparentemente era pues algo difícil de creer, como dicen por ahí. Hoy ya lo podemos encontrar en todas partes, pero no viene a suplantar a la humanidad, al contrario, viene a reforzar todo lo que estamos haciendo, al contrario. ¿Y usted qué opina al respecto? Hágalo saber en las diferentes plataformas digitales. Con esta información nos despedimos. Fue un gusto y un placer haber estado con ustedes. Soy Sergio Vázquez, nos escuchamos en la próxima e invitarles a escuchar la siguiente melodía que se titula Oiga, mire, vea. Es considerada la obra más emblemática del Guayacán Orquesta. La canción se convirtió en un himno de la tradicional Feria de Cali y proyectó a la agrupación originaria del departamento del Chocó hacia el reconocimiento internacional. Escúchela. Nos vemos, nos escuchamos en la próxima emisión.

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3: 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Los Croods. Una familia de las cavernas llamada Los Croods sobreviven gracias a la naturaleza sobreprotectora de su obstinado y estricto patriarca, Grug. La única que cuestiona el estilo de vida refugiado de la familia es su hija adolescente, Ip, quien frecuentemente desobedece las órdenes de su padre hacia lo que él encuentra peligroso. Después del robo de un huevo para la cena y un encuentro con un oso búho, Grug y Ep, la madre de Ep, Uga, la abuela Gran, el hermano mayor Tonk y su hermana bebé Sandy enfrentan el tiempo refugiados en su cueva hogar. Ip se escabulle cuando ve una antorcha de fuego y encuentra a un inventivo chico Homo sapiens, un antepasado de los Homo sapiens sapiens llamado Gui y su perezoso brazos. Él le advierte de un inminente apocalipsis y le ofrece llevarla con él, pero preocupada por su familia, Ip se queda, por lo que Gui le da una concha para hacerla sonar en caso de que ella lo necesitara. Reuniéndose con su frenético padre, Ip trata de decirle a su familia lo que Gui le advirtió, pero temiendo que las cosas sean diferentes y nuevas, destruye la concha. Un terremoto masivo destruye su hogar y para impedir que el gato carnívoro los devore, descienden a un bosque. La música es muy agradable porque te remonta a la época de las cavernas. El autor es Alan Silvestri y aquí la interpreta con Old City y Yuna. Los Croods.

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1: Peligro. Exceso de azúcar. El consumo excesivo de azúcar puede afectar negativamente en la salud de varias maneras. 1. Obesidad y sobrepeso. El azúcar contiene calorías vacías que pueden contribuir al aumento de peso y la obesidad. 2. Diabetes tipo 2. El consumo excesivo de azúcar puede aumentar el riesgo de desarrollar diabetes tipo 2. 3. Enfermedades cardíacas. El azúcar puede aumentar la presión arterial y el colesterol, lo que puede aumentar el riesgo de enfermedades cardíacas. 4. Caries dentales. El azúcar es un alimento para las bacterias que causan caries dentales. 5. Problemas digestivos. El consumo excesivo de azúcar puede causar problemas digestivos como diarrea, flatulencia y dolor abdominal. 6. Fatiga y debilidad. El azúcar puede causar picos y caídas en los niveles de azúcar en la sangre, lo que puede dejar a las personas sintiéndose cansadas y débiles. 7. Problemas de piel. El azúcar puede aumentar la inflamación y acelerar el envejecimiento de la piel. Es importante reducir el consumo de azúcar y mantener una dieta equilibrada para prevenir estos problemas de salud. La ingesta diaria recomendada de azúcar es de menos de 25 gramos al día.

0: Y dime ahora, ¿cuántos gramos necesitas tener para ponerle sabor a tu día?
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7: Son las 3:07.

0: 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Son las 3 con 21 minutos.
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7: Son las 3:39 minutos.

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2: He intentado la noble empresa, tanto tiempo deseada y tan enormemente exigida por esa juventud, dotada por la naturaleza, con tanta inteligencia y con tanta avidez de ciencia.
1: Esas fueron las palabras que pronunció Simón Sarlat Nova, gobernador de Tabasco, el 1 de enero de 1879, en la inauguración del Instituto Juárez, en lo que por varios años fue el edificio que albergó el poder ejecutivo, uno de los pocos ejemplos del estilo neoclásico tardío, característico del periodo porfirista. Situado en la esquina de las calles Constitución, al frente lo que hoy es 27 de febrero, y Peredo al costado. 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
1: Son las 3:57.

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0: Muy buena tarde, familia Juchimán, que nos acompaña el día de hoy a este espacio. Vamos a estar tratando un poquito de llevarles información útil, necesaria, para que se mantenga al margen de lo que está pasando en cuanto a investigación, ciencia y educación en nuestro queridísimo estado. Y bueno, empezando la jornada en el programa del día de hoy, agradecemos a quien hace posible la programación de este programa, la licenciada Yara García Robles, de la misma forma al director general de comunicación social que nos brinda el espacio, el maestro Juan José Padilla Herrera, y cómo no, también a nuestro querido rector, que nos da la oportunidad de estar frente a los micrófonos y llevar esta información, como les mencionaba al principio, útil. Está con nosotros un invitadazo, querido invitado, invitadazo de lujo que está el día de hoy, el maestro Enrique Hernández.
1: Buenas tardes a todos, es un placer estar aquí nuevamente contigo, Uri, realmente tercera ocasión en tu programa, primera ocasión en vivo, y es un placer nuevamente estar compartiendo ideas en esta sintonía.
0: Y bueno, vamos a platicar a lo largo del programa del día de hoy, vamos a estar platicando un poquito de cómo se da proyectos de investigación, un poquito sobre la juventud y su aportación en el conocimiento, la investigación. Se me va una palabra clave, lo que mencionábamos en uno de los programas, lo que lo impulsó a escribir, ¿cómo se llaman estos como talleres?
1: Artículos.
0: Dentro de los artículos científicos también vamos a abordar sobre esos temas. Y bueno, para comenzar, él nos trae una noticia. Está a flor de piel los premios estatal de la juventud. Y principalmente vamos a escuchar al maestro, que trae información sobre cómo es, cómo funciona, que platicábamos detrás del micrófono, con el micrófono apagado, que no tengo ni la más mínima idea de cómo funciona, ni cómo son las bases para el registro, cómo sabes que puedes postularte a ese premio. Maestro, para mí, para la audiencia que nos escucha, para Yarita también, ¿cómo funciona esto de los premios?
1: Pues bueno, el tema del premio estatal a la juventud es un reconocimiento justamente que se entrega a lo mejor en la juventud, la palabra dice, a nivel estatal. Sin duda alguna es un premio que lo entrega el INJUDET a partir de la convocatoria. Justamente acaban de publicar la convocatoria para este año. Y es un premio que tiene diferentes categorías, 8 para ser exacto. Hay que recordar que la Universidad Juárez Autónoma de Tabasco se llevó 6 de las 8 categorías en la edición pasada. Y por supuesto, wow, su servidor fue uno de los ganadores en este premio.
0: Dicho sea de paso.
1: Y esta convocatoria, justamente, reitero, busca reconocer el esfuerzo que hacen los jóvenes para los jóvenes, en la categoría de reconocer el logro académico de cada uno de ellos, la parte de la difusión del tema democrático, que justamente mi amiga Eli por ahí no lo pudo obtener. El tema del medio ambiente, algo muy fundamental, son una de las categorías principales a llevar a cabo en el tema del premio estatal a la juventud. Las bases, primero, yo como consejo, poder identificar en qué categoría pues nos identificamos y podamos sacar el potencial.
0: Es yo importante. En biología.
1: Es muy importante. Y posterior a eso, ver los requisitos, las bases necesarias que indica la convocatoria. Reitero, el tema de la página del INJUDET a través de Facebook, buscar la publicación justamente y leer todos los requerimientos para ello, incluso hacer un video justamente con el cuál ha sido nuestra actividad y nuestra aportación como jóvenes para nuestra comunidad y precisamente para la motivación de los jóvenes hoy en día.
0: Y si cumple su función realmente, da a conocer el esfuerzo de los jóvenes en cuanto a la investigación, también el granito de arena que dan para su entorno social, eso también es muy bueno. Por ahí vi que en la portada salía nuestro querido maestro Enrique y Neil Morales, el fotógrafo.
1: Correcto.
0: Realmente son dos personas, amable audiencia, que se la están rifando en lo que hacen, y más con los jóvenes, porque ambos tienen la pasión de impulsarlos a hacer, en lo que sea que hagan, a ser los mejores. Y por esa parte, ¿cómo saber si en la categoría en la que yo quiero, por ejemplo, no sé, en cultura, es que no he checado las bases. ¿Cómo funciona la plataforma? ¿Cómo va?
1: Realmente es enviar todos los requerimientos al correo que indica las convocatorias. Vamos a poner un ejemplo, la categoría que gané en el tema de logro académico. Comenta que tenemos que tener una trayectoria en temas científicos, publicaciones, participaciones en algún congreso específicamente, tener esas evidencias justamente. Uh-huh. Y lo más importante, evidencias en las que nosotros estemos aportando a nuestra comunidad, incluyendo a los jóvenes, que prácticamente pues el premio está orientado a esa parte mayormente. Pero sí, ese es un ejemplo del tema de la categoría, justamente pasando esta antorcha del conocimiento. Hace un par de programas, si no me equivoco, traje a una chica que tiene todo el potencial precisamente para ganar este premio. La estamos guiando para que pues sea una Juchimán más, con un reconocimiento al Premio Estatal de la Juventud.
0: Que realmente orgullo. El año pasado mencionas 6 de 8 categorías.
1: Es correcto.
0: Puro Juchimán. Y bueno, cómo no, si es el alma mater de Tabasco. Entonces vamos a seguir platicando un poquito de cómo va todo esto. Amable audiencia, si usted tiene por ahí a un conocido, un hijo, público en general, compañero de la escuela, chicos que nos están escuchando, quédense y vamos a ver un poquito más sobre cómo funciona esto de la juventud y los premios. Y bueno, vamos por indicaciones de la producción a un breve corte y de regreso seguimos hablando de más.

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0: Estamos de regreso y agradecemos a nuestro público del día de hoy, al ingeniero, al que mantiene sobre sus hombros a esta dirección, a Donay, a Luisito que está por ahí, a Esmeralda, una chica de servicio que está atenta al programa del día de hoy, y también a nuestra productora, la licenciada Yara García Robles, quien hace posible este programa. Y bueno, los invitamos también a que nos escuchen a través de la página de, al sitio web, perdón, de Radio UJAT, www.ujat.mx/radio. Por ahí nos pueden escuchar a través de sus dispositivos más cercanos para que no se pierdan la información que nosotros con mucho cariño ofrecemos a cada uno de ustedes. Estamos de regreso con el maestro Enrique Hernández, que estamos comentando un poquito de cómo funcionan los premios de la juventud, en el caso de nuestro estado, el premio estatal, que dicho sea de paso, comentaba el maestro que la convocatoria ya está.
1: Es correcto.
0: Está disponible. Y ahora vamos a platicar un poquito más de cuáles son las categorías, cómo funciona todo esto. Yo, la verdad, sí tengo curiosidad.
1: Volviendo al tema de las 8 categorías, pues hablamos un poco del logro académico. Justamente resalta a jóvenes con un excelente historial académico, que hayan realizado estudios científicos o investigaciones. Al final de cuentas tienes que evidenciar esa parte. Uh-huh. Y donde estás realizando esas actividades en tu comunidad con estudiantes en alguna institución. Y la siguiente categoría es compromiso social y derechos humanos. Justamente jóvenes que hayan desarrollado proyectos, programas o actividades que contribuyan a la solución de problemas específicos como tal. La otra categoría es discapacidad e integración. Es un proyecto, justamente la palabra lo dice, ¿no? Que mejore, sí, claro, el tema de la discapacidad en nuestra sociedad. Justamente tuve la oportunidad de conocer a estos chicos de prepa que ganaron este reconocimiento, y su proyecto está muy interesante. Entonces, es una categoría quizás muy compleja para muchos, pero sé que hay muchos buenos proyectos hoy en día que pueden postularse. Otra categoría es protección y medio ambiente. Bueno, hablamos de NEM, justamente. Proyectos que contribuyan a la mejora del medio ambiente, algo muy importante hoy en día, el tema de la sostenibilidad ambiental, el cuidado del ecosistema.
0: Sí, claro que debemos hacer un poquito más de énfasis en ese tipo de proyectos, siento yo, porque Tabasco tiene mucho potencial para ser rescatado, literalmente. ¿Rescatado de qué? Pues de la, a veces del descuido de nosotros como individuos en sociedad, que no tenemos ni el más mínimo gesto de tratar de cuidar a el agua, los animalitos que nos rodean, que coexisten con cada uno de nosotros. Y se me hace muy bueno, si, retomando a Neil, le ha de zumbar el oído por ahí a Neil, pues él trae unas ideas ahí, sí, claro, ese era el punto, una visión ahí muy, muy, muy transparente, muy interesante también, desde su forma de ser, la manera en la que se expresa con todo el medio ambiente, con la educación, que dicho sea de paso, él también anda por aquí en el SECOM dando unos cursos, parte de la dirección de fotografía. Entonces, principalmente una de sus pasiones es eso, y qué bueno que lo aproveche para contribuir al cuidado del medio ambiente. Y de la misma manera platicábamos de La chica que está estudiando biología.
1: Es correcto, estábamos platicando justamente de su interés en educación ambiental. Reiterabas, Tabasco es un estado biodiverso en el tema de la flora y fauna, y se ha hablado mucho en ese aspecto a nivel nacional. Entonces es importante que podamos contribuir desde ese punto de inflexión, la parte de la educación ambiental.
0: Y en la parte de la mentoría, ahora sí que cambiando un poquito más de el tema, me comentabas detrás de estos micrófonos, con los micrófonos apagados, que ¿qué pasa el 10 de abril? ¿Qué sucede?
1: El 10 de abril es un día muy especial, sobre todo en Latinoamérica, porque se celebra el Día Internacional de la Ciencia y la Tecnología. Justamente es un evento en honor a un latinoamericano argentino por haber ganado el premio Nobel de, si no me equivoco, en 1947, en el tema de la hipófisis, en la regulación del azúcar en la sangre. Entonces, a partir de ahí se empezó a celebrar el Día de la Ciencia y la Tecnología. Curiosamente, también se le reconoce el Día Internacional a los investigadores científicos. Nuestros profesores e investigadores, incluyendo su servidor, pues se le da ese reconocimiento y ese esfuerzo para el fortalecimiento del conocimiento y la ciencia en nuestro, a nivel internacional.
0: Ahora que lo pienso, existe un sindicato en la OJAD de profesores e investigadores, es cierto, ¿no? Pero por esa parte, hablando un poquito de las mentorías a raíz del 10 de abril, tanto, bueno, siento que pasa mucho desapercibido, porque yo no tenía la más mínima idea de que el 10 de abril se les daba el día a ustedes como investigadores, no lo conocía, y a partir de eso el Premio Estatal de la Juventud también debería de tener un realce más amplio, ¿no crees? Yo lo digo porque existen, te comentaba el caso de que existe gente con potencial, pero no se animan a salir.
1: Justamente, volviendo el tema un poquito del Día de la Ciencia, lo estableció la UNESCO justamente con el interés de potenciar la importancia de la investigación, la innovación, la tecnología hoy en día que está en su repunte, y es algo muy importante. Lo vengo tocando en diversos medios de la importancia que tiene la investigación en la educación, justamente para potenciar a los jóvenes el talento y poder alcanzar este gran reconocimiento que es el Premio Estatal a la Juventud. Cabe mencionar que al final de cuentas el objetivo es traer nuevas innovaciones, mejoras a nuestra sociedad, el cuidado de nuestro medio ambiente, parte de nuestra cultura, en este caso en el estado de Tabasco.
0: Justo, en el tema de la cultura, hablaba con varios de los muchachos que, dicho sea de paso, chamacones que nos escuchan, si son de las diferentes divisiones de nuestra universidad, hablando un poquito más de ejercer y de conocer, de aprender. Tenemos para ustedes un curso taller de locución y creación de podcast desde cero. Para los que se quieran animar, bueno, tenemos a una instructora muy buena que aparte de saber lo teórico también lo ejerce, compañera de aquí del SECOM, la maestra Jenny del Carmen Matías Hernández. Ella estará impartiendo, instruyendo en estos cursos. Y bueno, comienza el 14 de abril y finaliza el 30 de abril. Los horarios son de 16 a 20 horas en modalidad de martes y jueves. El cupo está limitado a 14 alumnos. Para los interesados, pueden consultarlo a través del teléfono 99-33-55-100 con extensión 5400. Inscríbanse, no se van a arrepentir, es muy bueno, hay que aprovechar la tecnología ahora, y si son jóvenes, mucho mejor. Pero por indicaciones de nuestra queridísima productora, vamos a una breve pausa y de regreso seguimos tratando un poquito y conociendo de las mentorías que trae consigo el maestro Enrique Hernández. 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

0: Estamos de vuelta, estamos con el invitado del día de hoy, el maestro Enrique Hernández, comentando sobre los premios, como le decía al principio, el Premio Estatal de la Juventud, principalmente nos comentaba un poquito de las categorías, para que se animen, si alguno de ustedes nos está escuchando y tiene el potencial y ha contribuido de alguna manera al conocimiento científico, pueden hacerlo, postularse, y así le damos un poquito más de realce a lo que está pasando dentro de la juventud en Tabasco, y aún más por el interés que muestran con el conocimiento, el buen conocimiento, tratando un poquito sobre jóvenes y el camino que se abren en el mundo de la ciencia. El maestro Enrique, pues viene con todo, es más, hasta de manera nacional, la está dando a conocer a nuestro bello estado. Maestro, cuéntenos un poquito.
1: Pues justamente hace un par de meses pues tuve la fortuna de ver una convocatoria para el Comité Nacional de Jóvenes por México, justamente con el mismo objetivo que tiene el Premio Estatal, de contribuir a los jóvenes, de involucrarse en diversos aspectos de la sociedad, y por ahí pues estuvimos postulándonos al tema de la Comisión de Ciencia, Tecnología e Innovación, en el cual estoy a cargo, y daremos una justamente conferencia a nivel nacional para los jóvenes que tengan el interés de conocer la parte de la ciencia y celebrando el Día de la Ciencia, con el tema de justamente del derecho a la ciencia y el beneficio al acceso del conocimiento, porque justamente existen dos artículos a nivel internacional y uno a nivel nacional, en el cual tenemos que gozar de los beneficios que la ciencia nos da, y por ende sabemos que la sociedad pues necesita saber esto para que podamos involucrar tanto a padres, niños y sobre todo jóvenes al tema científico, y que podamos sacarle el potencial que tienen por el tema de la innovación y el desarrollo de hoy en día.
0: Ahora que platicábamos un poquito de gente que tiene la habilidad pero se cierra, yo lo he escuchado muchas veces y yo lo estoy diciendo, ¿no? Si ustedes tienen la habilidad, háganlo, pero ¿cómo hacemos que alguien lo haga cuando tiene la capacidad, tiene el conocimiento, pero está indispuesto? ¿Cómo le podríamos hacer en ese caso? Usted que ha dado mentorías en muchas ocasiones y me tocó verlo con la chica estudiante de biología que muy reservada y la impulsó a todo esto. ¿Cómo funciona el papel de un tutor, de un mentor por ese lado?
1: Principalmente contándole las anécdotas que uno ha tenido, justamente yo cada joven que tengo la oportunidad de platicar con él y ha tenido este problema para poder abrirse paso, al menos en el tema científico, es platicando las anécdotas, ¿no? Que los tropiezos que uno debe de tener al final de cuentas para poder aprender y seguir adelante. Un poco de lo personal, y es ahí donde le cuento los digamos tropiezos que yo tuve en la parte científica, y los chicos empiezan a ver de que en la vida no todo es perfecto, pero pues a partir de los errores podemos aprender. Y justamente es lo que trato de llevar a los chicos, tratar de contar todo con emoción, con entusiasmo, verlo que todo es fácil, aún siendo complejo, ¿no? Justo. Pero motivándolos a que puedan tomar una excelente decisión, al menos en la parte científica. Lo veíamos con esta chica, yo cuando la conocí, yo vi un potencial en ella, y justamente al abrirme en confianza a nivel profesional, me contó sus objetivos profesionales, justamente ser educadora en el tema de educación ambiental. Le platiqué un poco lo que se puede generar a partir de ello, me contó sus experiencias, y ahí fue donde pudimos motivarla más y animarla a este tema de la investigación, justamente, sacó todas las dudas que tenía. La idea es acoplarse con la persona, incluso entender el lenguaje que hoy en día el alumno tiene, justamente, principalmente siendo un joven todavía en esta parte.
0: Esos jóvenes, de verdad.
1: Puedo entender esta confianza que ellos me tienen, porque cuando yo inicié justamente retomando esta parte, entendía cómo el lenguaje técnico que tiene un maestro, me tocó vivir ese cambio generacional, entonces, y siendo joven en su momento, más joven que estamos más que ahorita, pero sí pudimos tener esa buena comunicación, y es ahí donde buscamos la manera de motivarlo. Justamente el día que me invitó el profesor investigador a hablar con sus chicos del verano, una chica por ahí, de los tres, una chica me dijo, no, pues yo voy a ir por promedio, pero al platicarle mis anécdotas de manera alegre, mis logros precisamente, se motivó y decidió hacer su artículo durante el verano científico. Entonces, es tratar de entrar en confianza con el alumno, motivarlo, intercambiar alegría, por supuesto, que es lo principal, que se muestre esa energía, ese positivismo de la persona. Entonces, la idea es esa, de que el alumno no se sienta tan presionado, pero al final tome la propia decisión de ser un artículo, una tesis, participar en congresos, porque, como les comento, yo cuando viví esta parte aprendí a comprender las problemáticas desde el tema científico más a profundidad. Entonces vemos el panorama diferente como investigadores, y eso es lo que le hago ver también al estudiante, de que tal vez desde su perspectiva no lo entiende, pero ya estando del lado del investigador empieza a generar esa curiosidad, ¿no? Incluso a lo mejor me ha tocado de que hay jóvenes que quieren ser profesores e investigadores.
0: Justamente por esa parte del empujoncito de estos son mis logros, anímate, si yo lo hice tú también. No es ego, lo mencionábamos. No, hay maneras para todo, hay maneras para expresarlo, y me toca comprobarlo, corroborarlo con usted en esta parte de estoy haciendo esto, y la verdad sí, dan ganas de decir, es bonito a pesar de todo, porque la sinceridad es muy buena. Tampoco es como de que agarra un lápiz y empieza, porque no es así. Decía un maestro al que apreciamos mucho, no son chilaquiles, y todo tiene un proceso de aprendizaje, y siento que además de eso cuenta mucho la mentoría, la persona con la que estás, es decir, en el camino hacia lo científico, y el impulso que te da. Por ejemplo, en estas, ¿cómo se le llama el verano científico?
1: Vocaciones.
0: Ajá, justo en ese aspecto han existido varios que a lo largo de voy a ir solo porque, no sé, necesito puntos, han descubierto la capacidad que tienen para investigar, para redactar inclusive. Entonces, vamos a platicar un poquito de esto, regresando de un corte breve, muy chiquito, y vamos a abordar un poquito de cómo funciona todo esto del verano científico para los que nos están escuchando. Recuerde que también tenemos el sitio web www.uhat.mx/radio. Continúe con nosotros, recuerde que esto es Hablando de Más.
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0: Estamos de regreso y tenemos más público. Está aquí ya la maestra Sandra Villafuerte en compañía de su hija. Saludotes, maestra, un abrazo. Un abrazo, sea bienvenida. Estamos tratando con el maestro Enrique Hernández un tema muy interesante a partir del verano científico y platicamos, ahora ya que moríamos por empezar a hablar, sobre las normas APA, el punto de partida para la investigación. Le comentaba que a mi grupo en particular, al grupo del cuarto B de comunicación, a los que si alguno está escuchando, de seguro Alec, le mando un saludote hasta donde quiera que se encuentre. Y bueno, te mencionaba que un maestro hizo que nos enamorábamos de las normas APA. Literalmente derretimos de amor por las normas APA, que para muchos es cómo se cita, es tedioso. Este maestro, tocábamos el punto de la paciencia. Mencionábamos que la paciencia es el factor más importante a la hora de enseñar, y también, no tanto del que instruye, sino también del que está aprendiendo, la paciencia. En ambas partes, comentaba la experiencia con este docente, al profesor Salvador Aguilar, el que está al frente de la red de investigadores universitarios, que dicho sea de paso, tiene proyectos muy buenos, tiene coloquios, congresos, y es algo dinámico y tiene una manera eficaz para transmitir la información y el amor por la investigación. Entonces, este tipo de dinámicas llegábamos al punto de la paciencia. ¿Por qué la paciencia, maestro?
1: Porque te enseña disciplina en lo que estás enseñando. Justamente el APA es lo que tiene el objetivo, disciplina y orden. Al final de cuentas, las referencias, ¿cómo van? En orden. Entonces, es algo que yo reflexionaba también hace un par de meses por la tanta complejidad que tiene la investigación científica, al final de cuentas, el orden, la disciplina. Pero la paciencia es un factor clave. ¿Por qué te lo comento y por qué muchos chicos me escriben, me dicen que ahora sí se enamoran de la ciencia? Y justamente porque siempre soy paciente, y cuando tienes amor al arte, no hay límites, y la paciencia pues viene siendo un aliado, justamente porque cuántas veces no le repetí una indicación a un chico, pero al final de cuentas sirve de retroalimentación para uno, pero al final igual el chico aprende y se enamora de lo que le estás enseñando. Entonces, ya sea un tema, incluso justamente tengo una chica que llevo como 2 semanas haciendo sus observaciones, pero al final de cuentas ya le va agarrando el modo a dichas observaciones. Entonces, teniendo esa paciencia, justamente podemos tener enamorar al chico de que pues siga la investigación. Justamente hay una revista que se llama Justa Paciencias para Todos, una revista de divulgación que al final de cuentas tiene certeza que todos tenemos que tener pacientes, ser optimistas también para el tema, los chicos, de motivarlos. Dibujarle el panorama optimista, aunque pues
0: tenga factores de los que sí, como que no hay mucho optimismo, pero es que al entender que todo te ayuda a bien, pues todas las experiencias son buenas. Bueno, depende de la manera, es que hay que como cambiarles el chip, como inténtalo, eres bueno en eso, pero pues hay un proceso, lo mencionaba, y para todo hay maneras de corregir y hay maneras de enseñar. Y por esa parte, el temperamento del docente también juega un papel muy importante, realmente.
1: Sí, incluso lo comentabas, tener paciencia en ese aspecto hace que el alumno comprenda de mejor manera, incluso si se los vuelves a repetir semana tras semana, al final de cuentas le va captando a la información y uno va retroalimentando, porque cada día pues tenemos que estar actualizándonos, pero al final de cuentas es una retroalimentación, es un ciclo.
0: Justamente, y no se llega fácil a 80 artículos.
1: Es correcto, justamente estamos por elaborar un artículo referente al reconocimiento en el proceso de la formación científica, comenzando con el PEN, el Patrón Estatal de Nuevos Talentos, y por supuesto cerrando con el SNI, que es el mayor

0: conocimiento que un investigador tiene para sus proyectos, pero justamente cuando uno tiene la pasión por lo que hace, incluso aparte de escribir, participo en ponencias, justamente me tocaron tres ponencias en un mismo día, pero sobrellevamos esa parte, el apoyo a los jóvenes, que es el compromiso grande que siempre he tenido, el objetivo de que más chicos se sumen a la ciencia, y justamente lo tocaba hacer punto, el verano científico, que es el programa más importante, uno de los programas más importantes a nivel científico que tiene nuestra universidad, en el cual yo me desarrollé justamente como investigador, en la que recuerden el 2022 fue una etapa en la que veníamos saliendo de pandemia justamente, y yo tenía la mira a nivel nada más profesional, nunca pues dije voy a ser investigador, al contrario.
1: No tenías pensado.
0: No estaba entre mis planes, pero siempre pues, las cosas pasan por algo y pues el verano científico es un programa que la Universidad Juárez Autónoma de Tabasco tiene para todos los estudiantes, tanto de la propia universidad como de universidades externas, para que puedan desarrollar cualquier proyecto, incluso descubrir su vocación como investigadores, porque me ha tocado canalizar realmente el talento en los congresos y eventos que se hacen, y ahí es donde detecto, localizo a los jóvenes, y me ha tocado jóvenes que propiamente en las ponencias, en la presentación de sus trabajos, dicen, yo quiero seguir en investigación, yo quiero ser profesor investigador, y es donde tenemos que, como profesores, como docentes, ayudar a ese joven que dice, quiero ser investigador, porque ahí está el talento, ahí está el desarrollo tecnológico, la innovación, y justamente ahí están los premios estatales.
1: Al final de cuentas, ellos, bueno, lo que mencionabas, pasar la antorcha para el tema de la divulgación y la ciencia, se trata de eso. Al final de cuentas, estás instruyendo a alguien que quizás va a hacer lo mismo que tú, quizás se va a dedicar a eso, quizás va a llegar más alto. Hay muchos factores por ahí, pero el más importante que destaca es las ganas.
0: Es correcto.
1: Cuando el estudiante tiene las ganas, se nota y lo da a reflejar mucho. ¿Y qué mejor que con un premio? Imagínense, un premio por las noches que te desvelaste, por las veces en las que batallaste, por las correcciones, en las veces en las que quizás dijiste que ya no eras para eso, ¿no? Ya no servías para lo que estabas haciendo, porque luego la mente es mala. Cuando
0: Sí.
1: empiezas a escribir, la mente es mala. Y un poquito más en la investigación, ¿no? Imagínese alguien que está aprendiendo de cero o quizá por su propia cuenta las normas APA. Eso es una situación que no se la recomiendo a nadie. De mi parte estuvo muy bonita. Aprender APA fue muy bonito porque hasta ahora puedo citar muy bien sin tener una guía. Y lo que mencionábamos para llegar a la conclusión del tema, para los que apenas se están uniendo, estamos tratando de llegar a un punto de análisis donde la situación de los jóvenes a veces influye bueno, a veces es influida por el instructor, por el que lo guía, y no solo por los jóvenes, sino también el ánimo con el que ellos puedan salir a hacer lo que les gusta, y cuando tienen la habilidad, pero les falta ese empujoncito, también el papel de la tutoría es muy importante. Y bueno, por indicaciones de producción, vamos a un breve corte y regresamos con un poquito más de información. Recuerde que esto es Radio UJAT. Es último bloque, ya era.

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0: Familia Juchimán, estamos de vuelta y hablando un poquito de conocimiento, seguimos en la hora del spam. Tenemos un curso taller para cada uno de ustedes. Está hecho para aprender locución y creación de podcast desde cero. Tu voz tiene poder, aprende a usarla para informar, emocionar y conectar desde el primer episodio. Nuestra instructora, una máster que no solo conoce del tema, sino que también lo ejerce, la maestra Jenny del Carmen Matías Hernández. La modalidad de este curso es de martes y jueves de 16 a 20 horas. Inicia el 14 de abril de este año en curso y finaliza el 30 de abril. La duración es de 25 horas, el cupo limitado a 14 alumnos. Cualquier información en cuanto a las inscripciones, entre otras dudas que tengan, si gustan inscribirse a este, le dejamos el teléfono para que se ponga en comunicación con la Dirección General de Comunicación Social, 99-33-55-100, con extensión 5400, y si no lo alcanzó a escuchar, ahí le va de nuevo, 99-33-55-100. Para los que estén interesados, ahí está la información. Es un momento, si les gusta hablar o si no tienen la habilidad, también pueden asistir, pueden acercarse y se van a llevar conocimiento muy, muy, muy bueno, porque es importante aprender a desempeñarse frente a un micrófono. Y cabe mencionar que la locución no es solo eso. La locución involucra, sin necesidad de un micrófono, estar con tus amigos, en la clase, en todo está la locución. Mientras haya público, hay locución. Entonces, después de salirnos un poquito, de apasionarnos con la publicidad, regresamos al tema que pusimos sobre la mesa el día de hoy en este ya último bloque, y estamos hablando de el talento que los jóvenes pueden llegar los jóvenes tienen, pero que el potencial es lo que los saca adelante en el aspecto del conocimiento, de la ciencia. Y ahora, contando durante el corte un poquito de experiencias y un poquito de lo mucho poco, de los buenos, malos ratos que hemos pasado como estudiantes, yo que todavía estoy batallando con eso, amigos, téngame paciencia, por favor, porque ser estudiante no es fácil, menos en estos tiempos, porque es una batalla constante entre lo resumo yo, lo resume la IA. Y es un factor que no puede estar dentro de la investigación. En dado caso de que pueda servir de algo, maestro, ¿cómo podemos utilizar esta herramienta, que es una herramienta dentro de la investigación? Porque al final de cuentas es una investigación que comienzas un punto de partida en donde vas a colocar tus ideas, lo que sea en lo que estés trabajando, pero ¿cómo nos podría ayudar la IA?
1: Justamente lo comentabas, a reformular nuestra lluvia de ideas, porque para el tema de nuestro tema ahora sí, de la investigación, necesitamos formularlo justamente, y teniendo las palabras que queremos utilizar, en ese aspecto nos puede ayudar justamente. Pero hay que tener cuidado por el tema ético también, porque hoy en día esa parte es muy principal, la parte ética a nivel profesional, sobre todo en investigación. Al menos en lo personal la he utilizado para debatir justamente, y al final de cuentas su servidor ha tenido la razón frente a la IA. Pero
0: Pero Enrique 1, IA 0.
1: La idea es debatir ciertas dudas, ciertas quejas en nuestra investigación, porque sabemos que nos puede resumir, facilitar de manera rápida lo que queremos tener en cuenta.
0: Justamente, bueno, dentro de APA, como que te puede ayudar a la hora de la búsqueda. De hecho, en APA se puede citar a la IA. Y un maestro nos enseñó a citarla y no nos hacía gracia, porque en la lluvia de ideas de al final de la clase del profe siempre decía dudas, algo, y no recuerdo a qué compañero se le ocurrió preguntar.
1: Justamente esa parte comentas, ¿no? De citar la IA, la reflexionaba el día de hoy, camino aquí a Villahermosa, y al final de cuentas citar a la IA es algo ilógico en lo personal, porque las ideas vienen de alguien más. Si tú quieres plantear algún proyecto, algún trabajo, no puedes citar a la IA porque lo jaló de otra fuente de información. Entonces es algo que se sigue debatiendo a nivel internacional, si citar o no a la IA, justamente porque hay una publicación de cómo citar ChatGPT.
0: Justo.
1: Y es donde entra la duda, ¿no? Si realmente citar o no la inteligencia artificial, porque te jala la información que ya está publicada. Lo único que te hace es sintetizarla o resumirte la idea, el texto o el libro o el artículo en este caso. Pero a mi parecer sería algo ilógico citar la inteligencia artificial.
0: Bueno, yo he escuchado que para algunas personas funciona como una clase de Wikipedia, como esa base de datos que te arroja de otros. Y bueno, yo, pues no la cité, realmente no la cité, pero lo que sí, ahorita que estaba divagando por mi mente, recuerdo que en algún momento nos enseñaron a citar WhatsApp, mensajes de WhatsApp, y yo, ya no me acuerdo. Tengo que retomarlo. ¿Por qué? Bueno, sí puede pasar con todo esto de la tecnología y las aplicaciones, de que se pueda citar ya, ¿qué te digo?, una búsqueda de algo a través de inteligencias artificiales, que ahorita ya se propagaron como cucarachas, literalmente.
1: Sí, justamente hay herramientas de investigación, de análisis de datos, que ya tienen la inteligencia artificial. Recuerdo un curso que tomé justamente que hablaba que es bueno integrarla, sin embargo siempre nos va a dar un margen de error, siempre va a existir un sesgo de error de la inteligencia artificial porque el lenguaje es diferente. Entonces hay que tener cuidado en esa parte a todos los jóvenes que utilicen esta herramienta para la educación.
0: Como herramienta, no para que les haga la tarea.
1: Incluso uno de los errores de usarla ya paulatinamente es que empezamos a perder el tema de razonar sobre la información. Entonces es un arma de doble filo utilizar la inteligencia artificial. Entonces sí, justamente espero pues a los jóvenes que están en esta parte, del otro lado haciendo sus artículos, tesis, ser un poco más limitándose a usar la inteligencia artificial como consejo.
0: Bueno, por instrucciones de nuestra productora, Nos agarró en curva la licenciada Yara García Robles. Platicábamos un poquito del tema de la IA. Y terminando en esta parte de este bloque, es importante lo que mencionaba, usarlo como herramienta. Le mencionaba al maestro que tuve una noche muy pesada porque tocó hacer un resumen de un libro de 400 páginas, más o menos, casi 400 páginas. Y estuve entre... O le digo a mi fiel amigo ChatGPT o lo hago yo, y decidí hacerlo, y o sea, tirar a la basura mis 8 horitas, pero me quedó claro el texto. Entonces, en el área, ese ejemplo se los doy porque a veces tenemos la oportunidad de usarlas o tenemos la oportunidad de poner en práctica nuestro conocimiento, nuestro razonamiento, y dentro del campo de la investigación no hay lugar para o uso ChatGPT o el razonamiento puro. Entonces, por esa parte, para los que se quieran animar, el lugar está, y siento que además de querer o tener ya el potencial para hacerlo, siento que si yo desde cero quiero aprender sobre divulgación científica y la redacción de estos, podría ser de la misma manera, ¿no? Empezar desde cero, unirme para aprender. Es parte de ese proceso.
1: Pues para ir cerrando, pues invito a todos los jóvenes que quieran participar en el Premio Estatal de la Juventud. La convocatoria está en la página del Instituto de la Juventud y el Deporte del Estado de Tabasco, justamente, y también los invito a que participen en el verano científico, convocatoria abierta totalmente para los jóvenes, para que descubran su vocación científica, y la conferencia que estaremos impartiendo el día 8 de abril a las 11 de la mañana. Se le dará constancia a los que participen en esa conferencia con valor curricular.
0: Ah, ok, yo la anoto. Esperen.
1: Es importante cualquier información acerca de esta conferencia muy amena sobre el derecho a la ciencia, pues ahí se estará publicando mis perfiles de redes, en la cual está anclado y también el tema de la conferencia.
0: Ok, perfecto, la invitación está ahí al aire, muchachones, ustedes deciden si la cachan, pero sería algo muy bueno para agregarlo a la caja del currículum, con valor curricular, estaría muy bueno, y qué mejor de el maestro Enrique, que además de aportar a la ciencia y a la divulgación, también tiene el potencial para animar y agregar a más gente a este mundo, y qué bueno que así sea, y esperemos que esta no sea la segunda ni la última vez que nos acompañe por acá frente al micrófono. Este espacio es para los jóvenes, para todos los que se quieran unir, y bueno, hemos llegado a la parte final del programa del día de hoy. Nos despedimos, maestro.
1: Enrique Hernández de este lado.
0: La productora que hace posible la programación del día de hoy, a la licenciada Yara García Robles, a nuestra amable audiencia que está por allá, la licenciada Sandra Villafuerte, la alegría de este lugar, a Luisito también, y de la misma manera a quien nos da el lugar, a quien nos da el lugar de estar aquí en este espacio, al director general de comunicación social, al maestro Juan José Padilla Herrera. Y bueno, sin más por el momento, nos despedimos y los esperamos la próxima semana. Recuerden que esto es Hablando de Más.

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3: Alex, ¿las cigüeñas existen y traen bebés?
4: No traen bebés, pero sí existen.
3: ¡Órale! ¿Y así se llama? ¿Cigüeña?
4: No, su nombre real es Javiru.
3: Javiru, Javiru, qué curioso nombre.
4: Sí, Javiru, rey de los gaitanes.
3: ¡Órale, un rey!
4: Así es, también conocida como Javiru Micteria, nombrada así por Lichtenstein en 1819. Pero aprendamos más en el libro que tengo, de Colores de la Selva, Fauna y Flora de Tabasco.
3: ¡Bien! El jabirú es enorme, entonces.
4: Es una de las aves acuáticas más grandes de América.
3: ¿Acuática y voladora?
4: Así es una ave acuática. Aunque el jabirú es poco común, tiene un tamaño hasta de 1.4 metros de longitud y el colorido de su cuello y plumaje hacen que destaque entre todas las aves acuáticas, característica que le ha valido el nombre de rey de los gaitanes, para diferenciarlo del gaitán, que es una especie con la que se encuentra emparentada.
3: Ha de ser muy hermosa, pero ¿decías que es acuática? ¿Pero dónde vive exactamente?
4: Habita en pastizales inundados temporalmente en tierras bajas, lagos, estanques de agua dulce, así como regiones pantanosas como la de Centla.
3: ¿Su alimento en qué consiste?
4: Su alimento está constituido por pequeños invertebrados acuáticos, especialmente anguilas.
3: ¿Y cómo vivirá? ¿Solo o con más aves?
4: Son sociables ya que forman parvadas hasta de 20 individuos. Esta especie se encuentra en peligro de extinción.
3: ¿Otro animal en peligro?
4: ¡Qué triste!
3: ¿Pero cuál es la causa?
4: La causa fundamental, la disminución de su hábitat natural, es decir, por pérdida de humedales, asimismo por su bajo potencial reproductivo.
3: Pues admiremos en fotos la belleza del jabirú, rey de los gaitanes.
5: Porque para verlo y tocarlo está difícil.
4: Cierto, fíjate que en otros países es conocido como rey de Galambao. Galán sin ventura, garzón soldado, tuyuyú.
3: ¿Tuyo?
4: No, tuyuyú.
5: Es muy elegante.
3: ¿Sí, verdad? Pareciera que lleva camisa blanca con pañuelo rojo anudado al cuello.
4: Sí. Es muy admirado por ello. Recordémosle a los niños que Radio Hat sube videos y fotos en sus redes sociales de este gran libro Colores de la Selva, Fauna y Flora de Tabasco. Digámosle a papá que entre a las redes y nos muestre más. Y así conozcamos más de muchos animales y plantas tabasqueñas.
3: Sí, todos a favor de la conservación de la biodiversidad. Y por cierto, ¿qué sonido hace?
4: Es una ave muda. No tiene voces ni cantos y se comunica mediante golpeteos del pico.
3: Alan, tú y tus ocurrencias. Déjame, que me estoy comunicando como Javiru.
4: Bien, qué buen sonido de Javiru, rey de los gaitanes.
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9: 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Fatiga y debilidad. 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Problemas de piel. El azúcar puede aumentar la inflamación y acelerar el envejecimiento de la piel. Es importante reducir el consumo de azúcar y mantener una dieta equilibrada para prevenir estos problemas de salud. La ingesta diaria recomendada de azúcar es de menos de 25 gramos al día.

0: Y dime ahora, ¿cuántos gramos necesitas tener para ponerle sabor a tu día?
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5: Son las 5:09.
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4: Son las 5:20.

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5: Son las 5:36.

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0: Son las 5:52.